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0: Señoras y señores, auditores de Solo Deportes, muy buenas tardes, bienvenidas y bienvenidos. Iniciamos la jornada de día lunes, haciendo Solo Deportes en Monte Carlo. Semana llena de fútbol, que no podemos transmitir. Hay Copa del Mundo en este ratito, está jugando el equipo de Noruega con Senegal. Están 0-0. Está demorado el de Francia con Irak. Se repuso ya.
1: Sí.
0: Y eso nomás. Y la Argentina ganó. Messi se transformó en el jugador con más penales lanzados en la Copa del Mundo. 7. Santo Dios. Y el que más, el anillo también, 3. Y ya es el goleador más importante de las Copas del Mundo. Tiene su mérito el cabro, sí. Bienvenidos todos. Iniciamos junto a don Felipe.
1: Francia 2.
0: A don René.
1: Cero.
0: Y a don Eric, ¿cómo les va? Y a Javier, porque está ahí metiendo la cuchara.
2: Ahí en las perillas.
0: En las perillas.
2: ¿Cómo están? Un gusto de saludarles. Una semana con un horario bien malena, para no decir otra cosa.
1: Malena cantante.
0: Tira un poquito para el lado suyo.
2: Para lo que es el campeonato de la Copa Chile, unos horarios horribles.
0: Hola.
2: A mitad de semana, pero bueno, en fin, ya vamos a estar analizando lo que fue la suerte dispar tuvo Coquimbo Unido y Deportes La Serena.
0: Don Felipe, a ver si le funciona el...
3: ¿Qué tal? Buenas tardes.
0: Ay, sí.
3: Continúo de don Eric, por favor, disculpe.
1: ¿Y el mío está bien, ¿no?
2: Está bien.
1: Sí, no, y antes que continúe
0: usted que habla mal.
1: 61 minutos del segundo tiempo, Francia 2, Irak 0. Atención... Messi.
0: Atención Chile.
3: Oiga, le está fallando.
1: Atención Messi.
3: Le está fallando el micrófono, don René.
1: Y el Mbappé ha marcado los dos goles.
0: ¿Cuánto lleva Mbappé entonces? ¿Uno menos que Messi?
3: 16.
0: Es que Messi hizo los dos hoy día. Claro. Y se le fue un penal. ¿Y el penal fue penal o no? Parece que sí.
1: Yo diría que sí.
0: Hay que ser justo con el cabrón. Si al final, si fue
1: Javier.
0: Penal, fue penal. Po.
1: Javier. Está como hueco este anuyo.
0: Dice que le suena hueco el micrófono ese.
1: Sí,
0: yo creo que el problema es
1: profundidad,
0: está entre el micrófono y la silla. Ahí está la guacura. Bueno, Coquimbo Unido ganó al trote, parece, ¿no? Este como que está medio reventado. Coquimbo Unido ganó al trote y Club Deportes de la Serena volvió a tropezar.
3: Y por goleada nuevamente.
0: Y están las declaraciones de Felipe Gutiérrez que quiero compartir. Yo creo que la gente ya se...
2: ¿Se cansó?
0: No es que se cansó. No es que ella esté perdiendo la paciencia. Ya yo creo que la gente se cansa. Es un discurso tan repetido, sí. Es un discurso tan programado que tiene, saca de sus casillas a la gente. En un rato dice ahí, afortunadamente, Antofagasta lo termina ganando, o sea... Y después dice afortunadamente para Antofagasta y etcétera. Entonces es un discurso bien hecho que está bien lejos de lo que la gente ve, lo que la gente percibe,
2: de lo que dicta la realidad.
0: Responsabiliza al plantel que tiene, con justa razón puede ser, que los que llevó son los que tiene solo lo que tiene disponible, que todo lo demás no está disponible, que eso es lo que había y etcétera. Yo los invito a que en un minuto más, cuando tengamos aquí listo, escuchemos a Felipe Gutiérrez y compartamos este mal momento, este muy mal momento del Club Deportes de la Serena, porque ha jugado 20 partidos, ha dirigido 20 partidos Club Deportes de la Serena con Felipe Gutiérrez. Ha ganado 4.
2: Sí.
1: Claro, ahí está donde uno al principio, claro, como que se entusiasmó un poquito bien el equipo, pero después solamente ha sido arrastre, explicaciones. Y no se ve ese consenso en el cual se puede unir la hinchada del plantel y el técnico.
2: No se da esa que se plasma lo que dice normalmente Felipe Gutiérrez dentro del campo de juego. Sí, habíamos comenzado con una temporada bastante interesante para Deportes La Serena, un Deportes La Serena que mostraba al menos cosas interesantes, pero recordando también la vara muy baja que tenía Deportes La Serena en comparación a la temporada pasada. Y ahora ni siquiera eso, ni siquiera el arranque de los primeros
0: tiempos. Ahí yo la discuto, porque yo creo que el Club Deportes sigue teniendo buenos minutos de fútbol. Pero no le alcanza para nada. Fíjate que ayer René...
1: Pero resulta, Jaime, que esos poquitos minutos, ya al transcurso del campeonato, ya tenía que dejar por lo menos 60.
0: Bueno, 70. La mejora constante del que le hablaba, claro, que no llegó nunca.
2: Claro.
0: Fíjate que había... a mí me gusta... lamentablemente ahora ya se usa poco el conectarse con radio de afuera. Esa dinámica
2: fue bien nostálgico.
0: Esa dinámica tiene un plus, que es mirar a los nuestros con sin los ojitos del amor, porque nosotros, claro, yo digo, oiga, pero ojo que Felipe Gutiérrez igual tiene minutos, los equipos de Gutiérrez tienen minutos buenos y etcétera, pero nosotros porque le miramos con los ojitos del amor, porque creemos en esa mejora continua, porque creemos en el discurso este repetido y etcétera. Pero el comentarista de Antofagasta ayer dijo, oiga, este equipo, el que tiene a Serena, no es de primera división, ¿eh?
2: Exacto.
0: Así que ojo con andar bailando pelado, porque Antofagasta, un equipo de Antofagasta que hacía ciclo y medio que no le metía tres goles a nadie, sobre tres goles no le metía a nadie, que hacía un ciclo y medio que el que hizo tres goles no hacía goles y etcétera, y va a Club Deporte y le da la bienvenida para que salgan de esa mala racha.
1: Gol de Francia, Dembélé, 3-0 allá.
2: Ousmane Dembélé.
0: Entonces, esto que... ¡Ah, llegó la princesa! ¿Y cómo está la pierna? ¿Cómo está la pierna? Y vos, Juan Carlito, puta, nos arreglamos. Esto es lo que nos faltaba. Llegó lo que nos faltaba, la guinda de la torta.
1: Y bueno, a mí no me saludó.
0: No saludó.
4: Le pegué el hombro.
3: Al jefe
0: me saludó.
1: Ayer tampoco me saludó.
0: Es que como cambiaste de peinado, capaz que no te conoció, pues.
4: ¡Ah, don René! Chuta.
0: ¿Qué es don René, pues? A ver, salude para ver si acaso le funciona la cosa.
4: ¿Aló, aló?
0: Sí. Sí, sí, sí.
4: Sí, se escucha bien.
0: Ya. Entonces, puta, ¿qué estás hablando?
2: No, lo de Deportes La Serena.
0: Ahí se fue para abajo ese. Es donde lo moviste, pues. Yo no me metes la cuchara.
4: Ah, no es buena calidad esta.
0: No, así que bueno. ¿Y aquí lo que, qué es lo que, en qué estaba yo de Deportes La Serena?
4: No, dije, estaba diciendo usted de que,
0: ah, bueno, que
4: Antofagasta que, había que, hecho que, cuatro goles y que hacía
0: y que el rival y que nosotros
1: el
0: comentarista dijo que este equipo no es un equipo de primera división.
2: Exacto.
0: Entonces es una realidad que nos da en la cara, po. Porque nosotros aquí le ponemos brillo, que no, que ojo, que mira, que viene este otro, que juega, que tiene buenos primeros minutos, que a veces tiene un buen primer tiempo, que el único problema que tiene este equipo es que no hace goles. El único. O sea, es como que el viejo que juega a Rayuela, el único problema es que el fierro no le cae a la pita.
4: Ahora, lo
0: que la tira a la cresta.
4: Lo que sí,
0: ¿cómo está? Para que salude, como hace. Gracias, Gabito.
2: Gracias.
0: Vale, como hace tiempo que no viene, la gente que, no calla.
4: Hay que disimular, po.
0: Ah, sí, sí, lo vio todo el mundo a través de ese.
4: Hola. Sí, no, estamos más o menos, pero es que la gente no le importa cómo usted. Pues,
0: no,
4: sí,
0: a nosotros no importa. Ah, usted está lesionadito la pierna. ¿Qué le pasó?
4: Estoy. Un problema en la columna.
0: A la columna.
4: Sí, sí. No, complicado.
0: ¿Se le está quedando racito o...?
4: No, la columna, eso es otra cosa, ¿no?
0: No, porque usted dijo la pierna.
4: No, la columna, dije. Columna, claro.
0: Yeah.
4: Registrado.
0: Yeah,
4: oiga, lo que pasa es que yo sé que, bueno, cuando escuché el partido, porque de hecho no entiendo que ni por HBO Max se vio este partido, nada, lo cual tengo un comentario aparte ahí que quiero que interpretan muchas personas. Claro, cuando uno ve lo que pasa el día sábado y uno dice esto es una vergüenza, lo que supimos que pasó, lo que no vimos, pero que supimos que pasó, una vergüenza, porque un equipo de primera B, con todo lo que tenga la primera B, que yo creo que el nivel de la primera B hoy día es mucho más que el que tenía, por ejemplo, en los 90, donde realmente uno hablaba de los potreros, hoy día no, olvidar la primera B, vemos por televisión los estadios que tiene, los jugadores que están ahí.
2: Buenas canchas.
4: Llegando, ¿verdad? Claro, todo eso. Pero por eso digo que tengo un comentario aparte. Pero no da para que te hagan los mismos cuatro goles que, como ustedes venían diciendo, que te están haciendo todos. Entonces, La noticia buena es que lo que sale que Gutiérrez dice que van a llegar los tres refuerzos, que en el fondo sí, y él está citando que un central, un extremo, un volante.
1: ¿Y esa es la solución?
4: Pero resulta de que este equipo necesita no solamente esos tres, lo bueno que deben ser cinco, o sea, este equipo debería estar pensando en los cinco, porque entiendo que lo de Zanini, que parece que va a ser para largo.
2: Exacto.
4: Sumado a lo de Stefanelli. O sea, si este equipo quiere tener algún nivel de posibilidades de salvarse, porque certeza nadie va a tener, yo ya estoy con los cinco. Y me traigo a unos tres juveniles, como se hizo con Fasón, como se hizo con, no sé con qué más se trajo, porque Fasón se ha ido como juvenil, para sumar al equipo y darle una vuelta si este equipo hoy día es el punto base de algunos rivales.
1: Tú has dado ahí en el claro, Juan Carlos, porque también, aparte, eso sería lo ideal, que llegaran esos cinco refuerzos, que le diera el palo al gato o al clavo, y que saliera adelante. Pero también, veamos la parte negativa, si no, eso que llega, no ensamblan. ¿Va a seguir Gutiérrez con el mismo discurso? Porque no, va a tener que tener un tiempo nuevamente para que se adapte.
2: Para adaptarse.
1: Y cuando se va a adaptar, va a terminar el campeonato.
4: Lo que pasa es que Gutiérrez en ciertos minutos mostró buen fútbol. Yo creo que ustedes algo estaban diciendo ustedes antes.
2: Sí, sí, sí.
4: Mostró buen fútbol. Pero sabemos de que acá, en esta, o sea, yo a esta administración no le compro que va a echar al técnico para cambiar la cara, porque eso lo venía haciendo con todos los que ha tenido.
1: Difícil,
4: y sí, con todos los que ha tenido. Sí. O sea, no, yo no los compro. Yo creo que Gutiérrez no se ve un proyecto de mal técnico. Pero no tiene las herramientas, ¿ya? Y lo otro que quiero, me salgo un poquito de La Serena y lo llevo, sí, al plano del profesionalismo. Escuchaba los comentarios que el estadio donde se jugó, creo que una vergüenza, creo que una cuestión que parece, de verdad no he visto las imágenes, pero lo que escuchaba.
5: Pero de eso se quejó mucho McAllister.
3: Mucho.
5: El reclamó, dijo que no, que le parecía impresentable que el fútbol chileno se preste para él, etcétera. Pero después Gutiérrez se refiere a eso y Gutiérrez le baja absolutamente
3: el perfil
5: a la cancha mala, porque Antofagasta jugó en el mismo estadio, Antofagasta no estaba.
4: No, si el tema no pasa por ahí, Jaime, sí, no, yo me salgo, tiene razón. No es excusa.
2: No
4: tiene nada que ver, sí, claro, no tiene nada que ver con el resultado de La Serena, no. Yo digo, la vergüenza del fútbol chileno. Pedro un poquito. La otra vez se acuerda que ustedes decían de que, por ejemplo, en España, para que un equipo pueda llegar a la primera división, tiene que llenar un libro de cargos, ¿no?
5: Sí, pues.
4: Y tener un mínimo, y tener la cantidad de eso. O sea, todo. Acá resulta que Antofagasta, ¿ustedes saben por qué Antofagasta fue a jugar a Mejillones o no? ¿Saben?
2: Sí, la habíamos dado a conocer. Sí, van a remodelar el...
1: sembrando
2: no. Van a cambiar a sintético.
3: El calvo.
4: Pero eso no fue el punto principal. El punto principal fue porque la Municipalidad de Antofagasta calificó de clase A los partidos que son con equipo de primera división. Te cobraba más caro. ¿Ya? Entonces, espérate un poquito. Si tú me dices que vas a resembrar, bueno, es tu obligación es tener un estadio B en condiciones de un fútbol profesional. Tú no puedes llevar a jugar a una cancha de mala muerte.
1: Cosa que lo hizo Antofagasta un tiempo, cuando no podía jugar en el Calvo
4: y
1: Bascuyán.
4: ¿Y dónde jugaban ahí mismo?
1: En Calama.
2: En Calama.
4: Bien, es el punto.
2: Sí.
4: Y entonces yo digo, es impresentable. Y lo otro impresentable, porque esto se ve por televisión, me imagino que yo pensé que el de Recoleta era el más horrible que existía, me imagino, sin ver este, por lo que decían todos, más encima que es desierto, es el peor todavía de feo, el entorno, este espectáculo que tenemos, pobrísimo. HBO, ¿por qué existe el torneo de la Liga? ¿Por qué existe el torneo de la Liga?
3: Los más partidos televisados.
4: Perfecto. ¿Y por qué no televisan partidos de la Copa Chile? Raro.
2: Es la pregunta que muchos no hacemos, porque hay varios partidos que pasaron piola.
4: Yo pago BTR. Y pago BTR para ver el equipo que a mí me interesa.
5: Bien.
4: Eso no lo define el que me cobra el servicio. Él a mí no me tiene por qué
3: gustar
4: Colo-Colo.
3: Pero si lo dieron ayer jugó.
4: ¿Cuál?
5: Sí, lo gusta. A la doble todo.
3: Me poseyó el espíritu de Lucho Murri, por eso.
5: Claro.
4: Buena, Felipe. Oye, entonces yo digo, es una falta de respeto. Ahora, en lo futbolístico estrictamente, se dio un resultado muy pobre. Yo vi lo de O'Higgins, al final creo que empató, iba perdiendo con una Unión Española que en el torneo de la primera vez no pasa nada.
1: Buen partido,
4: claro, y varios equipos. Ganaron algunos, fueron pocos. Ganó Coquimbo, ganó Colo Colo, ganó La Huerta, ganó Católica, ganaron, claro.
2: Hubo 6 triunfos de la primera vez.
4: Claro. Y en este caso, lamentablemente, Deportes La Serena, y eso es lo bueno, dentro de todo lo malo, lo bueno que ya no hay ninguna posibilidad de excusa para no traer, yo digo, no refuerzo, traer incorporaciones, traer 5, los 5 que tiene que traer, los tiene que traer, porque si trae 3 es menos 1, es menos 2, perdón. Es menos 2 si trae 3.
2: Correcto. Porque son, por el tema de los lesionados.
4: Porque necesita, por supuesto. Po. Si del fondo, si tú traes 3, estás trayendo 1. Estás reponiendo los 2 que se te lesionaron y estás trayendo uno más.
2: No, y aparte que el margen de error es bien corto, porque estás en una posición muy incómoda, en donde con una mezcla de resultados, pues ya volver a coquetear con el descenso. Y eso ya, sí. Por ejemplo, ya con toda la guerra civil que debe tener el Conce, ganó su último partido, se acercó más. La Galera, bueno, sigue siendo la Galera sigue siendo un...
4: Está bien, entre todo.
2: Sigue siendo una incógnita, un equipo raro, como las últimas 5 temporadas ha sido un equipo raro la Calera. Pero Deportes La Serena está ahí, está a unos puntos, está a dos mezclas de resultados.
5: El problema es que,
2: para volver a coquetear con eso, entonces mira, el margen de error...
5: Tú mira a la Calera, mira a Concepción y mira a Club Deporte, y si de esos 3 tienes que elegir al candidato no te pierdes mucho, más allá de los problemas que ha tenido Deportes Concepción, que le llevaron incluso a cambiar de técnico, y yo no sé si habrá sido una buena elección o no, pero de que el gallo le va a sacar resultados, se los va a sacar hasta que se agarren a combo.
4: Entiendo que perdió ahora.
1: No.
5: ¿A dónde?
4: Por
5: Copa Chile empató. Con Temuco.
4: Conte, pues, iba perdiendo, sí. Parece, si no me equivoco.
5: Iba perdiendo, claro. Sí, iba perdiendo. Sí,
2: o sea, todo lo del área por el Campeonato Nacional ganó su último partido.
5: Perdió Huachipato. Sí. Coquimbo ganó.
4: Limache también ganó de visita.
5: Ganó Limache,
3: claro. Perdió Audax, que le costó la cabeza a Lema. A Gustavo. Sí.
2: Perdió con
4: Santa Cruz. Yo creo que si hubiese sido a lo mejor el domingo el partido, lo frenan. Porque si se han dado cuenta en Audax de todos los equipos de la primera A que la pasaron como el ajo.
5: Oiga, partido de la semana. A las 3 juega Coquimbo Unido, horario prohibitivo para...
4: Ve la situación, ¿a qué hora?
5: Y a las 4 juega Club Deporte. O sea...
3: Martes y miércoles.
4: Por eso digo, casi imposible. Este torneo es una...
3: No, es relleno.
4: Esta administración del fútbol chileno es un desastre. Y me gustaría que nosotros halláramos lo que está pasando en el Mundial. Que hagamos la pega nosotros, que creo que tenemos que analizar un poquito. Hablo por mí. Porque un amigo me contradijo cuando hablé con él anoche, pero a mí este mundial no me ha motivado para nada, sinceramente, en caso mío. Un mundial, partido fome, uno que otro bueno, y donde veo que Sudamérica se está quedando atrás.
3: Sí.
4: Y hay una confirmación de 2 cosas. Hasta los años 90, los candidatos, uno dice, sorpresa, se cayó el candidato. Brasil, Argentina, Italia,
3: Alemania.
4: Y Francia, que ya estaba sumándose Francia.
1: Incluso hay varios campeonatos que ya han mismo candidato a Inglaterra. Que
4: Inglaterra, eterno
1: mucho
4: candidato.
1: Río,
2: Inglaterra siempre le pasa la misma. Es como sus caballos. Sí. Buena partida y termina.
4: Tiene buena publicidad. Hoy día, y por eso hoy. Digo que, mira, que es que puede ser hoy noche también, por si acaso. Hoy.
5: ¿Ah? No. Es hoy no.
4: ¿Sí?
5: En Chile se dice hoy día, pero es hoy.
3: Claro, la verdad es hoy en día puede ser, pero...
2: Hoy en día, sí.
5: Claro.
4: Ya.
5: Para que la saque,
4: usted
5: no lo diga, para que usted lo saque, no va a ser el
2: importador. Y hablando de correcciones...
5: La importadora no la vayan a parar la caña después, pues.
4: No, el importador, yo también le enseñaba el tema de nunca decir provecho, esa ordinaria, decir provecho, le digo al aire a la gente, diga provecho.
5: Manuel de Carreño dice que no se deje, porque
4: no, te imaginas, Manuel de Carreño,
5: tú estás comiendo y alguien te dice provecho y tú estás obligado a responderle, porque si estás comiendo.
4: Sí, no, pero ahora es por eso. No, es por lo que significa. Búsquelo, googleé para saber qué se trata.
5: Ah, pero explíquele a la gente.
4: No, pues si googleélo, pues es una ordinaria.
5: Se te olvidó.
4: Entonces yo entiendo que la gente lo hace con otro afán, pero hoy día, como el que ya lo escuchó, ya lo sabe.
5: No se dice provecho cuando usted llega y ahí.
4: Y como no me
5: comiendo.
4: Cree,
5: lo
4: lee.
1: Es que eso está como arraigado en nuestra cultura, de que decir provecho cuando uno ve que alguien llega a una casa o a un restaurante, es como...
4: No, hay que decir buen apetito.
2: Sí.
4: O por último se dice buenas noches, buenas tardes, buenas
1: noches. De buena educación, nada más
4: uno dice. Tiene que ver con la digestión, para que me entiendan.
5: Sí, pero no hay que hablar a la gente que está comiendo.
2: Sí.
5: Más cortito entre varias cosas.
4: No, es que yo no sé por eso.
2: Correcciones lingüísticas, ¿saben que estricto rigor es una redundancia?
5: ¿Qué es lo que?
2: Estricto rigor. Es una redundancia.
4: Estricto rigor.
5: Ah, sí.
2: Sí, saludos a las profesoras Sandra Castillo, que nos enseñó eso en la universidad.
4: Igual que no se dice el ya que tampoco.
3: ¿No?
4: No. ¿No? Puesto que. No existe esa conjunción.
3: O debido a.
2: Debido a. Sí, está bien, está bien.
5: No se dice te voy a decirte.
4: Ni te voy a hablarte.
2: Ni te voy a dedicar un tema de como dice.
5: Ni te voy a poner. Ni te voy a poner.
1: Muchos modismos, ¿no?
2: ¿Cómo?
1: El modismo no hecho también.
5: Que eso no es un modismo, ese.
4: Ese es un ordinarismo. Bueno, y yo estaba hablando de algo y me interrumpieron.
2: El mundial.
4: Sí, está hablando del mundial. Bueno, pero ya, me refiero.
3: ¿Los candidatos?
4: Sí, los candidatos. Yo creo que hay que sacar lo positivo. De partida, en el caso sudamericano, igual. Voy a decir, me pasa a mí, no tengo que pasarle a ustedes. ¿Se acuerdan ustedes que antiguamente uno veía los partidos de los equipos sudamericanos y estaba con ellos?
2: Sí.
4: No estoy ni ahí. Perdónenme, pero Chile se ganó la mala onda de los demás, que puede ser en vivir en algunos casos y en otros casos con razón, porque también unos payasitos andaban con que ahí está el campeón, ahí está el campeón.
3: Sí.
4: Y se ganaron el odio de varios países sudamericanos, ¿ya? Donde uno los escucha, los lee. Y siempre nos desean mal, se burla porque no estamos. Entonces yo digo, de verdad que no me nace ese espíritu bolivariano de ver ganar a Ecuador, por ejemplo. Que con Ecuador la culpa ha sido toda nuestra porque nosotros fuimos contra Byron Castillo. Fuimos nosotros, no fueron ellos. Pero bueno.
2: Y después se asumó Perú.
4: Y después se sumó Perú que agarró.
2: Pero claro, todas la agarraron con
4: se
2: Chile.
4: Se filtró. Pero el otro día en un programa Perú, en un podcast, salió un peruano que declaró, reconoció cómo arreglaron el partido.
3: Sí, por supuesto, contra Colombia.
4: Pero lo dijeron. Lo que sí dejó bien parado a.
3: ¿A Falcao?
4: No, Falcao. Falcao fue el que empezó. No, dejó bien parado a Gareca, dijo Gareca no fue partícipe. Y al otro que dejó bien parado fue a Pablo Guerrero.
3: Ah, mira.
4: Y dijo, pero al final cuando quedan 5 minutos ya hasta Pablo Guerrero dijo, ya bueno, ya, ¿por qué vamos a hacer? Sí. Pero era un grupo de unos mediocres que estaban ahí en el medio campo.
1: Pero no hay que sacar ni regresarle mérito a Ecuador, que Ecuador empezó esta eliminatoria con 3 puntos menos.
4: Con 3 puntos menos.
1: Mira dónde llegó, pues. Gracias. Mira dónde llegó.
3: Pero segundo, tercero.
1: Segundo.
5: Pero están destruyendo BKHS. Destruyendo. Es
4: que, y aquí lo querían para la
3: selección. O sea, lo quieren.
2: Ya lo descartaron.
4: Pero es que por suerte tenemos el tontorrón este del presidente.
2: Varios sectores de la
4: empresa que seguía por la prensa.
3: Bienvenido a Club Deportes La Serena.
5: Sí. Oiga, a propósito de los mundiales, justamente hoy día hablaba de eso con un compañero de trabajo. ¿No será que nosotros estábamos medio aislados de el mundo futbolístico? Porque nosotros, usted había visto jugar a los. Usted me decía, sí, pero el elite de Curazao, que mire, que tiene 150.000 personas. ¿Había visto el fútbol de Curazao usted? No. ¿Se había dedicado usted a ver el fútbol de los. ¿Cómo se llaman los rivales de.
1: Costa Marfil.
5: De Cabo Verde? Entonces, capaz que ellos tampoco.
4: Y ojo que no llegó Surinam.
5: Capaz que ellos tampoco hayan visto nunca el fútbol nuestro, pero como nosotros tenemos la posibilidad de llegar más habitualmente a los mundiales, digo nosotros, esta parte del mundo, sí. A lo mejor la gente nos conocía más, pues, y a lo mejor no es tanta sorpresa lo de Cabo Verde, a lo mejor los viejos de Curazao son como, yo estoy capaz que voy a decir un par de burradas, a lo mejor los viejos de Curazao, que son poquitos así como los uruguayos, también salieron buenos para la pelota, y tienen la mala fortuna de que se tienen que eliminarse siempre.
4: Curazao es como Surinam y como los de Haití.
5: Entonces,
4: no son nacidos ni en Haití, ni en Surinam.
5: Pero a lo que voy es que como ellos nunca, como eran, era un fútbol invisibilizado para nosotros, porque nunca estaban, si a usted se le ocurría hacer un partido amistoso, no lo iba a hacer con Curazao, ni con Cabo Verde, bueno, ahora sí, porque claro. Nos buscaban a nosotros ellos, porque
4: pero
5: andábamos
4: yo entiendo
5: nosotros
4: que,
5: dando la hora.
4: Creo que Edgar Davis, creo que Seedorf, había otros más, holandeses. Eran de Surinam. O sea, de jugadores, claro, si hubiesen querido jugar por su selección de su país.
5: Entonces, a lo que voy yo, ¿será que vamos bajando? ¿Será que vamos
4: jugar por Argelia?
5: ¿Será que vamos bajando? ¿O será que nos estamos dando un baño de realidad con equipos que no conocimos nunca?
4: Ahora, los países que tienen un gran contingente afro está consiguiendo resultados, ¿cierto? Ya, entonces uno dice, no tenemos nada que hacer, po. Pero Ecuador, que es un equipo que eminentemente afro
6: y físico,
4: y físico y todo, pero ese día, pues, se les comenté acá, lo vimos jugar contra qué equipo africano,
6: Costa de Marfil,
4: y esto eran, ahí se notó que, sí, que negro eran uno, que negro eran otro,
6: parece que el otro
4: le falta
6: físico, un poquito más de técnica,
4: falta gol. Pero ¿dónde muere todo? Vino un Japón.
6: Sí. Sí. Ordenadito.
4: Usted habló del beisbolista que, del voleibolista que era bajo, pero que, listo,
5: se acabó.
4: Y fue lo que
5: trabajo,
4: hizo,
5: como decía el candidato a alcalde,
4: trabajo. Y disculpen, y con esto me callo. Bueno, estoy aprendiendo
5: siempre. Estoy aprendiendo.

0: parte, que no eran ninguna de las figuras. Charlie Arangui había estado en Colo Colo, se había ido a jugar a Quilmes, creo.
1: A Quilmes.
0: Lo traen de vuelta, el Vargas andaba allá por Calama y lo junta. Buscó jugadores que le servían, no trajo jugadores de nombre. ¿Se acuerdan ustedes que echó a Olarra, a Iturra, a... había otro más, como cuatro o cinco, le bajó arriba de Rora también el...
2: ¿Cómo se llama? El Cucú.
1: No, Rivarola no lo quería.
0: Rivarola le bajó, claro.
1: Rivarola no lo quería.
0: Y él trajo jugadores funcionales, no quiso figurita, no quiso crack. Bielsa sacó a todas las vacas sagradas. Si nosotros veíamos las revistas de aquellos años, del año 2007, 2008.
1: No, se escucha bien.
0: Si veíamos el 2007, 2008, si vemos las revistas de esos tiempos, quiénes eran las figuras del fútbol chileno, digamos los artistas que tenían, los borró a todos. Él agarró los que venían con Colo-Colo del 2005 o 2006, trae la generación del 2005-2007 de Sulantay y después suma la U y logra lo que logra. Y tenemos un nuevo ejemplo.
1: Me acuerdo, por ejemplo, cuando borró a la dupla Calole Menéndez, Arturo Sangüesa.
0: Sí,
1: los borró de inmediato y todo el medio lo...
0: Y nadie pensó que podíamos estar sin su jugador. Y yo les doy un ejemplo que lo estamos viviendo hoy día. Eso le ocurre hoy día. ¿Quién hoy está haciendo un... Hoy día, no diga hoy día. Eric, córtela, pues.
2: Hoy. No lo diga.
0: Hoy. ¿Quién está haciendo un trabajo parecido? No dieron un peso y está dejándole algo al equipo. No dan un peso.
2: Caputo.
0: No. No, porque Caputo está jugando con jugadores que te rendo. Sí. Buen trabajo está haciendo Caputo, pero el Tan Ortiz era un tipo que no tenía ningún crédito y Colo Colo le apuntó. ¿Qué es lo que ha hecho Colo Colo? ¿Han visto a Colo Colo los jugadores que tiene hoy día? Puro juvenil y puros cabros
3: jóvenes.
0: Hizo lo mismo que Sampaoli. Es un ejemplo parecido a lo que hizo en Argentina Scaloni. Disculpe que me esté alargando. La selección argentina para este mundial, dicho por lo mismo argentino, ya no era candidato. No era candidato porque un equipo que ya estaba agotado, un equipo más viejo, qué sé yo. El otro día en un programa argentino decían ellos, oye, Scaloni cada vez nos sorprende más. En Qatar sorprendió a Argentina porque era un equipo fiero, rápido, corría, la quitaban, presión. Tienen 4 años más los jugadores. Hoy día la propuesta de Argentina es más arropadito y explotar.
1: Salir de contra.
0: Y resulta que se está vistiendo de histórico Messi. Que yo siempre he dicho, para mí Messi mucho menos que Maradona, pero yo creo que si sigue avanzando...
3: ¿No?
2: Yo prefiero Messi.
0: Es que, o sea, pero Messi hoy día está demostrando la clase.
2: Pero Juan Carlos, imagínate. ¿Cuántos mundiales lleva? ¿Cinco? ¿6 mundiales?
0: Sí.
2: Y en todo ha marcado, en todo ha andado súper bien.
0: No, pero Maradona
2: Pero Maradona fue un...
0: Pero usted recuerde cuando estuvo aquí, yo lo vi, los dos partidos jugaban en la Serena, Messi en la cancha caminaba.
3: El mejor ejemplo, tú dijiste, es como Lucas Cano.
0: Sí, po. Sí, po. Y era mejor ese tiempo. Yo en ese tiempo, cuando fue la Copa América, y como dijo, se parecía, si le hubiesen pasado la camiseta de Albano Vesica a Messi, oye, no es malo Messi aquí, porque aquí no hizo nada Messi, pero hoy Messi sí es desequilibrante en equipo. Yo decía, este tipo está llegando ahí porque, bueno, por la publicidad, pero parece que no ha sido tan así. 5 goles y hoy día puedo
2: haber
0: hecho
2: su segundo gesto.
0: Y me callé.
2: Yo no veo por los años que está jugando.
3: Sí, ¿cómo se mantiene?
2: Independiente, que me diga, pero jugó en el Barcelona y ahora está en el Inter.
0: Y la Rocuso. No,
2: que el Maradona jugó aquí, fue allá, ¿no? Pero no, yo...
1: Pero cuántas Champions ganadas también ha tenido Messi.
2: Sí, o sea, yo para mí,
1: si me ha habido partidos que se ha hecho el Barcelona.
0: ¿Y qué les parece lo de Ronaldo?
3: ¿El gordo o
0: Cristiano? Lo que le está haciendo,
1: ¿no?
0: Terrible, ¿verdad? Sí. Lo que es la envidia y
4: pecado capital,
0: y la
4: por eso un pecado capital,
0: la mediocridad.
4: Pero me ha gustado que el medio lo ha entendido y que se ha puesto de parte del futbolista por haber recibido todo lo que ha recibido de los compañeritos. Imagínate los compañeritos. Eso, escuchemos a Felipe Gutiérrez, ¿les parece?
1: Yeah,
4: esto declaró terminado el partido Felipe Gutiérrez.
5: Obviamente molesto por el partido que hicimos, la verdad que no estuvimos a la altura de lo que era. Es difícil, es complejo. Hoy día tuvimos la posibilidad, varios chicos jóvenes, varios chicos de casa, de jugar, de demostrar una posibilidad desde más allá, desde la calidad, desde la intención y un poco

0: a la frustración por ahí, porque creo que el rival en esa dinámica de un juego donde transicionaba, donde era a través de centro, no supimos contrarrestar eso y lamentablemente tuvimos una derrota dura. Lamentablemente tuvimos bastantes lesiones dentro de lo que fue el término del campeonato con Audax. Lamentablemente no tenemos todos los jugadores disponibles y tratamos de venir con lo mejor que teníamos. No es que dejamos a nadie allá en Serena porque no quisiéramos, lamentablemente no estaban a disposición de venir. No, para nada, era lo que habíamos visto, era un equipo que genera un 4-4-2 a través de transiciones, que fue su fuerte, y errores nuestros por donde ellos marcaron diferencia, y bueno, ellos afortunadamente se llevaron la victoria bajo esa dinámica. El primer gol es un error nuestro, dentro de lo que habíamos trabajado la semana. El segundo viene a través de una transición que es de un córner, y bueno, después ya el tercero fue en el segundo tiempo, arrancando el segundo tiempo a través de un centro que era parte del juego que hace Antofagasta, y afortunadamente para ellos se llevaron la victoria. A ver, la derrota pasa básicamente por el tema de lo que habíamos hablado la semana, no lo supimos contrarrestar, yo creo que en ese sentido Antofagasta es fuerte y lo hizo de buena manera. Y obviamente mejorar muchos aspectos de lo que trabajamos nosotros, desde la poder sostener una forma, creo que en este partido está ajeno a lo que veníamos haciendo, pero bueno, también es parte de lo que nosotros disponíamos para esta fecha, entonces en líneas generales seguir trabajando. A ver, vamos a tratar de llegar a cada partido con lo mejor, en este partido lo intentamos, hay muchos chicos que lamentablemente no pudieron estar por lesiones, por temas que veníamos menos resentidos, no quisimos regar, el caso de Yai que pudo viajar pero no estaba al 100, el caso de Ale Oroz, que por primera vez se reintegra con nosotros en un viaje, para nosotros es muy importante, y tratar de ir buscando la dinámica que todos puedan sumar parte de este campeonato. No, obviamente molesto por el partido que hicimos, la verdad que no estuvimos a la altura de lo que era.
1: Ya, era el... Se acaba de salvar Senegal, increíblemente, casi el segundo de Noruega.
2: Casi Haaland ahora.
1: Está en la red social de Golazo, de Radio San Bartolomé, nosotros la teníamos, pero se escucha reguleque, ¿no? Entonces ellos la tenían mejor, en mejor calidad. Así que gracias, muchachos. La nota, si es que usted no escucha que él nombra Antofagasta, hubiera sido una nota de cualquier partido, porque Gutiérrez tiene un mensaje
3: preestablecido
1: que
2: un discurso
1: lo acomoda con el nombre del rival, ¿no? Porque es siempre lo mismo,
2: el mismo
1: no hay ninguna autocrítica, poquito de lo futbolístico, él no explica mucho lo que futbolísticamente pudo haber pasado, porque claro, él dice que es lo mejor que tenía, yo entiendo que es lo mejor que tenía. Y él habla de las hablando de las individualidades, él no personifica, etcétera, pero dice es lo que hay. Entonces, ojalá que los refuerzos sí llegan, sean para Felipe Gutiérrez, que no salga Gutiérrez ahora, se le han ido no sé cuántos jugadores porque está lesionado, que tiene razón él, pero yo dificulto que solo esto, lo que mandó a la cancha, haya sido lo que tenía a disposición. A Oroz lo dieron de alta, viajó.
4: Es que en esa cancha aprobaron, o sea,
1: darle. No, yo no le estoy pidiendo nada. Yo no estoy pidiendo nada. ¿Para qué viaja entonces? Si sabe, no, con la cancha que se va a encontrar, etcétera. Yo no sé si Club Deportes haya tenido tan poquito a mano como lo que metió a la cancha. O sea, yo entiendo, a mí lo que me preocupa es que le sigan haciendo los goles que le hacen. ¿Vieron los goles?
2: Sí,
4: ¿Era tan fea la cancha?
1: El comentario.
4: Una cancha sintética. Pero el entorno que
1: está mejor que la de Copiapó.
4: No, decían que era puro caucho suelto.
1: Yo la vi en un plano general.
2: A mí el gol que de verdad me hace encender varias alarmas es el tercero, que es un cabezazo de Hurtado en el borde del área chica sin ningún atisbo de Lancillota en querer
4: ¿Por qué no dejaste a José Tapia al arco? O sea, dale la oportunidad, cabro, jugó súper bien el partido anterior.
1: Un comentarista dice, bueno, y este Club Deporte, que es un equipo que no es de primera, dice, no es de primera, este equipo no es de primera edición. Después dice el cabro, en otra parte de la transmisión, dice, y Lancelota igual no es mal arquero. Y el comentarista de al lado dice, oiga, le hicieron 4. Y le vienen haciendo esa cantidad de goles a este equipo. Sí. Entonces no podemos decir, oye, no,
4: ¿se acuerdan cuando yo les decía que tenía un récord, que tenía partida con un gol en contra? Le subió el promedio.
1: Bueno, la cosa está en que a mí me preocupa mucho, mucho, porque ya te puede empezar a ir mal. Pero ya cuando te va mal recurrentemente, ya hay otro problema ahí grandote. Hay un problema grandote porque después tenés que sacarte de la cabeza lo que significa siempre ir de perdedor, siempre. Entonces el cabro juega con el peso de intentar ganar, pero sabiendo que no ganas. Y esa cuestión es complicada. Y cuando te metes en esa vorágine de no ganar, se te complica el doble. Yo el otro día algo lo comentaba, no sé dónde, porque la cabeza, lo importante que es entrar claro y convencido a la cancha de las cosas, de que las cosas te pueden salir. Yo decía el otro día, Coquimbo Unido jugó su partido ante el Tolima. El Tolima, por Copa Libertadores, con el marco que había, con lo que significaba, con la emoción que debe sentir un futbolista al jugar el torneo más importante de clubes de esta parte del planeta, y etcétera. ¿Cómo tiene que trabajar ahora la gente de Coquimbo Unido para que el fin de semana siguiente vaya a jugar con 2.000 a Limache? Contra Limache. O puede haber sido contra Iquique, o puede haber sido contra otro cualquiera, con un rival menor. ¿Cómo trabajar que psicológicamente te desconectes ya del Tolima y de la Copa Libertadores y de su entorno y de los premios y tú sabes que el futbolista ya acabó, mire, si ganamos, ojo que si ganamos chorrea para todo porque le llega Luca a Coquimbito, le llega Luca a sus jugadorcitos también. Entonces el mensaje es, cabro, si ganamos chorrea para todo. ¿Cómo sacarte de eso encima después cuando vayas a jugar, cuando tenés que irte en bus a jugar a Limache, a Quillota, un partido contra Limache? Ese trabajo es el que le cuesta 5 veces más ahora al Club Deporte. Porque ¿cómo sacar a estos cabros que le está yendo requete contra mal de ese hoyo de perdedores que en el que está metido? Porque ahora, ¿quién viene ahora? Fin de semana. ¿Cobresal?
5: ¿Cobresal?
1: O sea, el miércoles.
4: ¿El fin de semana es Cobresal o no?
6: No, el miércoles.
5: El miércoles.
4: Sí, pero ¿Cobresal es el fin de semana o no?
1: No, el miércoles. Burro,
4: estoy
1: perdido.
4: No, estoy perdido.
6: Mañana
4: es
6: Cobresal y el miércoles Serena. O sea,
4: sí. Por eso, pero a mitad de semana todo lo comenzó.
2: Contra Cobresal acá.
4: Han hecho todo. Le quitaron el cupo a la Copa Libertadores. Cada uno pone menos jugadores titulares.
2: Y el domingo tocaría...
4: Todo para que sea un fracaso la Copa Chile.
2: Sí. Y el domingo a Deportes La Serena le toca con Cobreloa acá y
4: este domingo.
2: Sí. Y el sábado con San Marcos de Arica allá, en la Puerta Norte.
1: Entonces, perdona, Ernesto, ¿no?
4: ¿San Marcos de Arica con quién? ¿Con Coquimbo?
1: No lo
2: sí.
1: ¿Qué haces con la cabeza de tus jugadores para pasado mañana? ¿Qué haces? Porque van a enfrentar a uno de primera. El cabra va a decir. ¿Cuál fue el partido anterior a este? ¿Con quién jugó antes de Club Deporte?
6: ¿Por el campeonato?
1: Sí.
6: Audax.
1: ¿Con Auda?
4: Con Audax.
1: Lo empató a uno. Después de visita, no es malo. Va a jugar
4: jugando una, bien Tapia, sí.
1: A una cancha complicada, le hacen 4. Vuelve ahora, cabrón, vamos a jugar ahora por el mismo certamen, pero ahora viene un equipo de primera, con jugadores de primero. Te sabes que la diferencia, nosotros vimos en Coquimbo y Iquique.
2: La diferencia
1: que tiene que marcar un equipo de primera división en un buen momento con un equipo del ascenso, la diferencia que tiene que marcar un equipo de primera división más allá de su momento de primera división con un equipo del ascenso. Yo entiendo que sí, que Gutiérrez dice sí, lo que pasa que tenía poco donde echar mano, que traje a este pero no lo cuidé, al otro que no, y que este y etcétera. Pero el cabro que está en primera división tiene que demostrarlo.
6: Sí.
1: No te puede hacer 3 goles un compadre que no ha hecho goles desde hace no sé cuánto. El periodista decía que ya no lo retuve. El periodista dijo, bueno, primer gol de no sé quién.
4: Brian Hurtado.
1: Hurtado, primer gol de Hurtado desde marzo, no sé dónde.
6: Mucho tiempo sin marcar.
1: Primera vez que Deporte de Antofagasta gana por 3 goles después del año 64. Sí. Entonces, sí, llegó hasta bien.
2: La era Marcoleta, la
1: podéis perder. Y además, Marcoleta le marca de a medio gol a la gente.
5: Marcoleta te convierte bueno y listo, te cierra el portón y, sí. Y es bien difícil
4: entrar ahí. El estadio no te cerró el portón, entonces, la puerta.
5: Entonces,
4: la
5: es, me es llamativo.
4: Gol de...
1: No, se salvó.
5: El recuento.
6: El recuento.
1: Chúfate, pu.
6: No, sí que a mí me llamó la atención que nuevamente insiste en poner a Fabricio Díaz de lateral derecho.
1: Y pobre cabro, ¿para qué lo saqué?
4: Pero creo que fue empeñoso.
1: Si él funciona como canilla, sí, no, pero cuando sube, pero cabro no sabe marcar. Sí. Escuchemos auditores de Solo Deportes. Rodrigo Vargas, desde Temuco. Canilla. Hola, Rodrigo.
7: ¿Cómo están, caballeros? Muy buenas noches. Bueno, ya se dio el aforo ya para el partido de Chile-Georgia ahí en La Serena. 12.000 de aforo. No sé cuánto será, ustedes que saben, en la capacidad que tiene el estadio de La Portada, porque se dio solamente 12.000 de aforo nomás y ahora hay que esperar nomás el asunto de la repartición de entradas. Así que, pero según lo que supe yo, se le va a dar prioridad a la gente del rugby local, según supe yo, que se le va a dar prioridad para el tema de las entradas. No sé si ustedes saben, que ustedes viven allá, sabrán algo más. Eso es lo que quería preguntarles. Y bueno, ahí también destacar a Diego Escobar, que bueno, lamentablemente se quedó en semifinales de lo que fue el campeonato, el top 14 de Francia, que es la liga más importante, el rugby del mundo, y también Santiago Videla, también, que otro chico que fue campeón invicto con su equipo de Chicago, en lo que es a 35-17, y le ganó a California ayer en la MLR, que es la liga de rugby profesional de los Estados Unidos, así que Chile, yo creo que viene bien para estos tres partidos de la Nation Cup. Así que en Santiago, frente a Rumania, después frente al equipo de Hong Kong en Viña, y después finalizar el 18 de julio en la Portada de La Serena frente al equipo de Georgia. Bueno, esperemos que todo salga bien nomás y ojalá no haya ningún pituto o nada, para que toda la gente que quiera asistir pueda hacerlo. Que tengan ustedes una excelente noche. Gracias.
6: Gracias, Rodrigo.
4: Yo creo que la gente va a ir, ¿eh?
1: No se puede.
6: La capacidad de...
1: El derecho
4: para... Pregunta los abonados.
1: El derecho para transmitir el rugby no lo tiene cualquier radio, ya lo tiene la Federación de Rugby, ya negoció con un medio de comunicación. Mira, no lo podemos transmitir nosotros.
4: No, le puedo.
1: Malo.
6: Va en exclusiva.
1: Javier, no. Miguel. Miguel.
4: No, discúlpelo,
8: pues. Buenas tardes, chiquillos. Obvio. Del programa Solo Deportes.
6: Hola, Miguel.
8: El mejor programa deportivo de la región.
1: Bueno, Miguel.
4: De la región.
8: Juan Rijkaard es de Bonaire. Una de las islas que son parte de también Holanda. Ruud Gullit es de Curazao. Imagínense, que tengan buen día.
4: Sí, pues.
1: Gracias, Miguel.
4: Muy bien.
1: Alfonso Rojas. Sí.
9: Buenas tardes, don Jaime. Buenas tardes a todos por ahí.
1: Hola, Alfonso.
9: Bueno, el tema del Mundial, Messi la está rompiendo. Lo marcan poco, lo ayudan harto, tanto el equipo como el arbitraje, pero el hombre es un gran jugador. Pero eso no significa, por favor, no le vengan a comprar la camiseta argentina a su hijo, a sus nietos. No le compren la camiseta de Argentina. He visto tantos niños chilenos con la camiseta de la selección argentina. Unos niños hasta besando el escudo de la selección argentina. Inculquemos a nuestros niños, a nuestros seres queridos, a nuestras generaciones más pequeñas, que independiente que nosotros somos un equipo no muy bueno últimamente para el fútbol, tenemos que querer nuestra camiseta roja, la camiseta de Chile. Hay que inculcarlo tanto desde pequeño. Es bueno que le guste el fútbol, pero no le podemos inculcar comprarle la camiseta de Argentina. Por favor, no hagan esos regalos a los niños chilenos. Le están haciendo un mal. Queramos primero a nuestro país. Y mañana Coquimbito que ganemos para llegar a ser puntero del grupo A de la Copa de Chile. Buenas tardes.
6: Gracias, Alfonso. Toda la razón.
1: Sí, pero hay cero. Yo, la verdad, cero reproche, porque Messi ¿Es un ejemplo de deportista el cabro?
2: Sí, sí, eso es verdad.
4: No, sí, esta vez.
1: No anda metido en ningún lío, no anda.
10: Padre de familia.
1: No, no anda así. No, a Messi no se le vinculó, nunca lo vieron curado, nunca anduvo, nunca chocó, curado, nunca. Nada, pues. Entonces el cabro se casó. Claro, el cabro se casó, sí. Como don René, ahí, para los postes, ¿no? Ahí, en eso, hijito.
10: Ahí no va.
1: Se quedó el
6: yo siempre he sido el ratón de un.
10: Hasta que se cae.
1: El palito poste. ¿Ah?
6: Yo siempre he sido el ratón de una sola.
10: Madriguera.
6: Madriguera.
1: Madriguera. Y así de una sola cueva, voy a decir seguro. Bueno, pero yo, por eso digo, yo este cabrón nunca se le vio en nada no, malo. Entonces, sí. Si los niños se van a reflejar en alguien, no es que yo esté en desacuerdo contigo, Alfonso. Pero los futbolistas son el espejo para algunos
4: de
1: los niños.
4: Y además, ¿por qué nos vamos a molestar si resulta que cuántos tienen un cuadro de Chaplin en su casa o tienen un cuadro de Marilyn Monroe? ¿Y por qué no colocan un cuadro de, cómo se llama este actor chileno que fome que sale el Castro?
10: ¿Quién?
4: ¿Cómo se llama el Castro?
10: Alfredo Castro.
4: No, pues ¿por qué puede tener
1: un...? Alfredo Castro no tiene ni para jubilación. Pero ¿cómo le va a poner...? No. Va a jubilar terrible pato ese pobre gallo.
4: Pero por eso le digo, o sea, ¿por qué hay...?
1: No hay... pensar que estos niños, el otro día, y a propósito, el otro día en uno de los comentarios que puso un gallo ahí, porque a veces nosotros nos metemos y hablamos de cualquier cosa, pues dijo, no, lo escucho más, estos huevones momios. el cabro, el Alfredo Castro...
4: ¿Por qué dice eso, señores?
1: Mete en un problema... transforma su arte. Presente en un problema, o sea, nos reprocha a nosotros un problema personal y la gente le agarra papa. Este gallo ganó cuánta plata y dice que va a jubilar con 300 lucas.
4: El gallo tiene...
1: La niña Lamparo Noguera dijo que... que también andaban arrastrando el poncho y a la perla le hicieron lesa con 90 millones.
4: ¿90? No.
10: 700 millones.
4: ¿Quién
10: tiene 700 millones?
4: Con 90 millones va a comprar la carne.
1: Al niño Viñuela, calidad. Bueno, que el cabro ese no, nunca anduvo hablando de su intimidad, pero también el contador lo estafó con no sé cuánta plata, fue el contador, ¿no?
10: Sí, parece que fue estafa piramidal.
1: Y a esta niña la Amparo Noguera la hicieron lesa desde la cárcel, creo. Claro. Con 900 millones de pesos.
4: No, entonces, después, fue alguien también los tres
1: millones. Sí, pero entonces después no hacen casi responsable a nosotros de su futuro, de su pobreza futura, cuando estos gallos han ganado plata toda la vida.
10: Mucha plata.
4: Pero yo ¿por qué lo citaba? Porque yo decía, Messi, ¿qué es lo que representa?
1: Siendo un tremendo, oye, a mí me encanta él como actor.
10: No, tremendo, Alfredo Castro.
1: No,
4: la película Tony Manero. O sea, un fome.
10: No, pero la película para hacer. Cuando hizo Laszlo California en Romané, era un
4: buen actor. Sí, cuando un actor de telenovela.
1: Cuando hizo el personaje de la fiera también allá de...
4: Ah, sí. No, sí, ese era bueno, no, pero novela.
1: Si el cabro es buen actor.
4: Pero lo que queda...
1: Pero yo te digo, porque todo lo politizan. Pues. Sí, entonces, cuando ellos se quejan de lo que va a ser su futuro luego de su jubileo, cuando tengan que dejar de trabajar, lo politizan y al final son víctimas de un sistema perverso, como que si ese sistema perverso que nos rodea lo afectara solo a ellos.
4: Esa es la cofradía que se ha ganado todos los proyectos de estos
10: Fondart,
4: o sea, que debería tener un límite, pues si te ganaste dos, que pase un 5 años para que tenga otro, ¿cómo va a ser? ¿Es tan bueno? ¿Por qué te da Hollywood?
6: Sí, ¿qué iba a decir de Messi?
1: Que se lo ganan todos los años. ¿Ah?
6: ¿Qué iba a decir de Messi?
4: No, que yo decía que en el caso, por ejemplo, ¿por qué los niñitos se ponen la camiseta de Messi?
1: Está trabajando con Alfredo Castro.
4: Porque, claro, porque Messi es un ícono, o sea, trasciende lo que sea Argentina, es un ícono, bien decía Jaime, lo que representa a él como persona, que lo transmite, que bueno, el caso de Maradona, bueno, era otra historia. Pero resulta de que, ¿por qué tienes que andar con la camiseta? ¿En Chile con qué? ¿De Maripán vaya a andar con la camiseta?
1: La de Arturo.
4: Sí, claro. Sí. Yo con Vidal me saco el sombrero porque hice una carrera. Hoy día está en otra, hice una carrera. La muerte sí que tiene fea deportiva, es la de Bielsa. Ahí está el mal ojo que tuvo a una edad en la cual se fijó en Uruguay, donde yo creo que él pensó y dijo, mi fútbol con la garra uruguaya la vamos a hacer, va a ser el corolario. Yo creo que lo único que sería es que lo hubiesen llamado a vuelta a Chile, porque no, lamentablemente no lo odian.
5: 2-0. Haaland. Haaland, ¿no? El androide.
1: No, ¿o sí?
5: Sí, el androide. Sí.
10: Tremendo pase en profundidad, ¿eh?
6: Ahí
1: el este primer gol que hace él, ¿o no?
10: No, llevaba dos.
5: El tercero.
10: Este es el tercero por la Copa.
1: ¿Cuánto mide él?
10: 1.95m, 1.99m.
5: Sí, más o menos.
1: Pero buen grande.
10: Como don René.
1: Arturito Ruiz.
11: Hola, Jaimito. Saludos a ustedes, pues.
1: Me gusta. Me gusta.
11: Corré un comentario y ya se pasó de moda ya.
10: Hola, Arturito.
1: ¿Cómo el René?
11: Hablando de Club Deportes de la CN sobre el arquero. Mire, eso que vale yo es medio imposible, pero por nivel. Diego Sánchez es un arquerazo, gana partido. ¿Cierto? Un gran arquero. Ya, vamos a hacer full oficio. Traiga al mono Sánchez acá a La Serena, le hace los mismos cuatro. Por lo que es malo el equipo en sí, completo, La Serena, mujer mía. Ahí ya el mono puede ser al arquero alemán y le van a hacer cuatro igual. Eso sería, con respeto, sí.
4: No, pero sí, tiene razón, Tito, pero tiene razón, el mono, tío. Recuerde que el mono dio la hora después de Antofagasta, sí, tiene que ir con el equipo. Y por eso es importante un técnico, es importante un gerente deportivo. Para que traiga jugadores que calcen o que encajen en un esquema con una idea.
5: Convengamos, por ejemplo, que Cornejo y Diego Sánchez vinieron de ese Antofagasta que terminó descendiendo en 2022. Pues sí. Y un par de... No, tres años después...
4: Coquimbo no ha traído...
5: Dos años más tarde...
6: Salvador Cordero de allá también.
4: Coquimbo no ha traído...
5: Salvador Cordero viniendo desde la B.
4: Oye, Coquimbo no ha traído un solo jugador que sea figura del fútbol nacional y que los traiga para acá como incorporación, como refuerzo. Ninguno.
5: No.
4: Todos los que ha traído son jugadores que le echó el ojo al técnico o la comisión técnica y sabe que poder encajar y les ha funcionado. Porque no es suerte.
5: En la mayoría de esos casos.
4: Porque no es suerte. Lo que les digo, lo que está haciendo Scaloni, Scaloni en Argentina leyó bien a su plantel. Yo decía, Scaloni lo embarró porque se enamoró de esos jugadores y ahora cuatro años después... No, el tipo es otra Argentina, no está jugando como la Argentina que vimos en Qatar.
5: Supo reinventarse en el éxito igual.
4: Ahora, el temor que tienen los argentinos, que lo he escuchado hoy día en un canal justamente de argentino, de que están contentos, todo súper bien, habla muy bien de que el equipo juega para Messi y todo, pero ¿qué pasa si Messi no hace goles? Porque no ha hecho ninguno de los goleadores. ¿Ya? Pero yo digo, lo bueno en Argentina... que los jugadores argentinos están jugando para que Messi rompa los récords. Y eso es lo que yo pongo a contrarresenso, lo que pasa con Ronaldo en Portugal, donde esta tropa de mediocre, porque hay que ser muy mediocre para poner, porque seguramente Ronaldo no debe ser muy agradable, entonces el grupito este no quiere, y no importa que es verdad, pero perdís con un mío, una tontera. Cuando, si Ronaldo fuera campeón del mundo, adivina dónde va a estar. Y Joao Félix, el que lo está. Y el otro, ¿cómo se llama? El Silva. No,
10: Jones y Bruno Fernández.
4: Bruno Fernández.
5: Bruno Fernández. O sea, bueno, Bruno Fernández y Cristiano siempre han tenido pugna. Ya, pero si Bruno Fernández. Yo no encontré que dijo algo tan terrible. Eso más que
4: es
5: nada.
4: Lo que hacen en la cancha.
5: Dijo algo más que nada por un tema de unidad. Lo de Neves. Lo de Neves. No,
1: ¿quién
5: no
1: dijo
5: lo
1: eso?
4: Ninguneó a.
10: Bruno Fernández.
1: ¿Quién habló?
5: ¿Quién
4: fue el que dijo que era uno más, no más?
1: ¿Quién dijo eso, Wery? ¿Quién dijo
5: eso? Joao Neves,
1: ya eso lo pregunto yo.
4: Y lo otro, le quitan la pelota para los... Es que es tan evidente, pone la pelota y llega a veces por delante y se ve que están de acuerdo los otros. Entonces yo digo...
1: ¿Qué habrá hecho Cristiano para que le tengan tanta pica?
4: Lo que pasa es que su forma de ser, seguramente, las declaraciones que hace...
1: ¿Le molestará que llegue a las 6 de la mañana cuando el entrenamiento de las 9?
4: Claro. La plata que tiene.
1: Le molestará que se cuide. Hoy puede día, ser mío. Le escuchaba una entrevista, decía, yo no hago dieta porque lo que sí tengo una premisa, dijo. Yo creo que cuando se es joven, podía ser 50 y 50. Podía comer cualquier cuestión y comer bien, la mitad y la mitad. Ya cuando va avanzando tu edad, tenés que ir disminuyendo eso, claro. Porque al final después lo quemas en el pádel, puede ser o no, le decía el periodista. Sí, lo que pasa es que
4: ¿Ronaldo
1: que
4: hacía eso?
1: Que, sí, lo quemas en el haciendo otra cosa, Ronaldo. Lo quemas haciendo otra cosa, entonces Ronaldo dice, sí, lo que pasa es que el cuerpo humano es perfecto. Entonces yo no tengo más que hacer dieta, yo me tengo que cuidar, no a comer lo que y etcétera. pero el gallo es un profesional, 100%.
4: Sí.
1: Hay harto mensaje en nuestra transmisión de YouTube. Para que lo leamos.
10: Póngale me gusta.
1: Póngale me gusta, si no le leemos ni uno. Oye. El Lalo dice, listo, el me gusta ya. Esto es el Lalo.
10: El Lalo.
1: Buenas noches a los panelistas.
10: Hola.
1: Buen programa, dice esto.
6: Gracias.
1: El Marcelo Castillo.
10: Hola, Marcelo.
1: Dan Michael Vega.
4: Me gusta.
1: No sé si diste me gusta. Francisco Maturana.
5: Gol de Senegal.
1: Doble G. Buenas tardes, volvió el Bambino. Doble G siempre le pone me gusta. Uh-huh. Pablo Suárez también lo hace. Saludos desde Coquimbo, Jaime, y a todo el equipo.
10: Hola.
1: De Solo Deportes. Sebastián Songohan Torres. No le he puesto me gusta. Listo el like. Ah, ya, ahora sí. Te leo. Saludos, esperando la información que tenía don René el viernes, ¿verdad? Que la daría hoy.
10: El bombazo, don René.
1: Hoy en un sitio de electrónico, en cancha parece que se llama, o no, son viejos, son más chamuyentos que la cresta, tiran y ponen muy mala noticia para Coquimbo Unido. Esto podría afectar el futuro, sí, del equipo. Y después sale... autorizan los 21.000 personas, sí, para la Copa Libertadores. O sea, los güeyes ponen cualquier tontera. Y ahora dicen que está listo el refuerzo. Estaría listo el refuerzo de Coquimbo Unido para la segunda parte del campeonato y para torneos internacionales. Y ponen Pons.
10: Con nombre y apellido.
4: Pons viene de una lesión, está jugando en Argentina, el que era de Limache.
5: Sí, sí.
4: Creo que estaba fichando en Rangers de siempre.
10: Lo querían primero en Rangers y ahora no, parece Coquimbo.
4: Pero ese jugador viene...
10: Es para primera ese jugador, no es para...
4: Sí, pero viene lesionado. O sea, hay que ver cómo viene.
10: Claro.
4: O sea, si viene como se fue de Limache, le viene...
1: Ahora, si los ojos se pusieron en Pons... Es porque Rodrigo Holgado ya fuera, porque hay un cupo ahí.
4: Me van a disculpar, pero Coquimbo me van a disculpar. Yo creo que Coquimbo...
1: ¿Va a decir algo que aporte o que no aporte? Que aporte. Entonces no tiene por qué pedir disculpas. No, a veces usted aportilla.
4: Sí, yo digo, el caso de Coquimbo, sí,
1: lo reconoció.
4: Johansen merece un poquito de respeto, lo cual no significa que le tienen que regar el puesto. Pero el cabro es el 9 de Coquimbo. Y el otro día lo de Prato... Yo me acordaba, yo decía, ¿cuántas veces yo decía lo de Prato? Si Prato tiene clase. Prato, sí, con el equipo de la AB, lo que ustedes quieran. Pero hasta en el primer gol estuvo dentro de la habilitación.
1: Sí.
4: Entonces, ¿para qué quieren más 9?
1: No, pero ¿sabes lo que pasa? Coquimbo necesita otro 9. Porque si la idea es sacar al 9 e incluir a Prato... Prato ya no es el...
6: Se resta.
1: Claro. Prato ya no es el 9 ese, porque nunca lo fue el 9 que está en el área, el 9 que es Johansen. No,
5: nunca fue.
1: Yo creo que sí.
5: Ni siquiera la época católica.
1: Si la idea es, justamente, la época católica tampoco.
4: Nunca fue un lauchero.
1: De hecho, cuando a él lo entrevistan, él dice, yo no soy el 9 que está metido en el área, yo me recojo, yo estoy en el área mía, en la mitad de la cancha, a mí me gusta participar en la génesis y la jugada, etcétera. Lo dice Prato. Si el ingreso de Prato... significa la permanencia de Johansen en Coquimbo Unido, con eso tampoco doble 9 ese, porque Prato no está pegándose al cabezazo al lado del otro 9 que puede quedar en la cancha. Podría funcionar algo. El problema es cuando Prato tiene solo la responsabilidad, porque ya tiene 37.
6: Cuando juega solamente ese ataque.
1: Claro, cuando él queda solo, porque ¿qué pasa si tiene dos gallos muy rápidos por las bandas y Prato habitualmente no está metido donde está metido el otro 9 con el que practican los titulares?
6: No es un Cecilio, no es un...
1: Cambia
6: un
1: la cosa.
6: Defensa, claro.
1: Claro, porque además con esa forma que ha tenido en su carrera de enfrentar el fútbol... antes podía acompañar la velocidad. Sí, se arranca a todo Chancho Zavala con quien sea por la banda derecha. Y él está en la mitad de la cancha porque fue a buscar pelota y etcétera. Y se genera una contracarga. No llega. No llega a cuando finiquite la jugada.
6: Y esa pega la puede hacer como centro delantero Rivero. Que es un...
10: Tiene físico.
6: Que anduvo bien, ¿eh? Mucha rapidez... Hay un pequeño
1: ayudado por el pobre Deportivo Iquique.
6: Sí, pero lo menos. Sí,
1: porque ahí donde yo decía, se nota la diferencia de un futbolista de la primera división con una segunda. Prato se los lleva a Tota. O sea,
4: gol de Haaland.
1: Rivero se los lleva a Tota. 3-1. Otro sí. gol de... ¿Cuántos goles lleva? ¿Cuatro entonces en el Mundial?
10: Cuatro en el Mundial.
4: O sea, primera vez que en un Mundial responden casi todos los goleadores favoritos. Aquí Mbappé...
10: Falta el comandante nomás. Cristiano Ronaldo.
4: Ah, bueno, sí.
5: Comandante.
10: En este Mundial.
1: Cristiano, bueno, sí, no va a ser.
5: El bicho.
1: Sí. El bicho. No va a ser gol. Cristiano no va a ser... No va a ser gol Cristiano con...
10: Con ese equipo.
1: Con el equipo...
10: Con su equipo más
4: de, se notaba
1: de pencas que tienen.
4: Estaba solo y los tipos lo miraron y le daban la
1: espalda. ¿Ese que, es el que le quitaron el tiro libre fue en el Mundial, en el partido de ahora? ¿Ese que tenía la pelota lista para pegarle el Mundial?
4: Buena pregunta, no sé.
1: Ya.
4: No sé.
6: ¿Te gustó, ¿te gustó el trabajo de Sosa? ¿Te gustó el trabajo de Camargo?
1: Me gustó.
6: ¿Te gustó el trabajo de Alfaro?
1: Casi 12 kilómetros recorrió Cepeda.
6: Cepeda también.
1: Que fue el que más camino recorrió en la cancha. Casi 12 kilómetros.
5: Por eso le apodo.
1: Un futbolista, ¿por eso le dicen así?
10: ¿Cómo le dicen?
5: Coleto.
1: Pero no le dicen porque su familia tiene un colectivo ni nada, ¿no?
6: No, no.
1: ¿No?
6: No tengo entendido que no le dicen colectivo. No sé, le voy a preguntar.
5: ¿Por qué? Un jugador que...
1: Sí, pues, ojalá que no le digan, ojalá que no se masifique esto que le digan coleto, porque coleto, por último que le digan colectivo, que no le digan coleto.
5: No, pero si no le molesta el fútbol,
1: pero si no le molesta el jugador. Hablando, pero si yo no estoy hablando de eso, Eric.
4: Hay uno que lo dice en el popín.
1: Sí, pues. Yo no estoy hablando que le moleste, pero a lo mejor a el otro día Zamorano decía que alguien le había puesto el apellido, que le decían, ¿cómo te dicen a vos cuando chico? Piojo. No, otra cosa, piojo muy repenca. Pulga. Lo mismo, le decía a alguien. Pero él habló como argentino. Y yo tengo entendido que el que le puso Bam Bam fue el niño de la radio de
4: Salvador. Sí.
1: Yo, a lo que yo voy, Eric.
6: ¿Y el Piojo López?
1: Penca, el apodo.
6: La pulga Monje. La pulga Monje.
4: Y la pulga Messi.
1: Sí, que la pulga. Sí, porque ellos miden medio metro.
10: Y el emperador, René.
4: Sí, y el discoteca, ¿cuál es el discoteca?
1: A lo que yo voy, más allá de lo que le guste o no, la palabra coleto no es así como para sacar pecho.
4: Bueno.
1: Sí,
10: el empalador, René, ¿cuál?
1: El empalador. Voy a darle
5: Black Tepes.
1: Voy a darle me gusta, voy a darle refresh. Ya surgió efecto. No llegamos a la mitad de los me gusta todavía, pero ya subió. Entonces voy a leer alguno. Enzi Cortés, te voy a leer Enzi. ¿Cómo va a ser un ejemplo? No puedo creer sacándose fotos con los genocidas como Trump, dice esto. Me parece que está hablando de
10: Messi.
1: Ya. Después dice, con respeto, lo dice en sí. Después dice, Messi no es ejemplo para nadie, solo para un ciego. Chile, la selección, donará, jubiló dos veces.
5: Lo jubiló.
1: La selección dorada. La selección dorada jubiló dos veces. Después en sí, te voy a leer a ti, en sí, a pesar que no estoy muy de acuerdo en algunas cosas. El que está con el poder es un lamebotas y punto. No puede creer lo que están hablando. Ojalá nunca un niño chileno visto una camiseta extranjera, dice en sí. Yo espero que esto no sea una reflexión bien xenófoba nomás, porque nosotros no tenemos que... Recuerde que así como nosotros nos estamos llenando, yo te digo, querido en sí, porque tú habitualmente participas con nosotros, pero yo digo, recuerde que estos comentarios, si bien vienen cargados al patriotismo, ya no se ven tanto así. Y hay que tener cuidado. Y lo otro es que con las puertas abiertas que le hemos tenido nosotros al amigo cuando es forastero, en poquitas generaciones nos va a cambiar el color de piel.
10: Ya está cambiando.
1: Por si acaso.
10: Sí.
1: Yo le digo, dése una vuelta por nuestras escuelas públicas y se va a dar cuenta que los extranjeros son los que están dándole vida a la educación pública ahora. Y lueguito nomás, estos niños van a estar jugando a la pelota y vamos a estar bailando pelados nosotros después con el niño Rosel, con Bocellur, que llamaron al niño cubano que está en Cobresal, que ahora está en Cobresal, ¿o no? Munder.
4: Entonces, pero hay otro cubano, Juan Carlos Campos, ¿se acuerdan? No me acuerdo.
1: Sí, entonces, ojo con el aporte extranjero a los países. Vaya a hablarle, pregúntele a los alemanes, pues. A los alemanes que mataron a 60 millones de personas porque los buenos querían buscar una raza, que terminaron sin encontrarla. Porque la historia dice que ellos estaban seguros que la raza, la que buscaban, existía. y la buscaron y no existía, y mataron a al que se le pasó en su camino. Pregúntele qué estará haciendo el hijo de mierda ese en su tumba ahora, viendo cómo corren representando a su país, polaco,
10: o sea, camerunés, nigeriano,
1: sí pues,
10: turco
4: mucho,
5: sí pues. En rigor no era alemán, era austriaco,
1: austriaco y judío. Además de todo eso, sí, además de todo eso,
5: en rigor histórico era austriaco,
1: además de todo eso,
5: pelmazo, pero bueno,
1: un viejo, un drogadicto, las tenía todas, y además de eso, que es lo que debe lamentar la historia, tenía el don de la palabra, ¿no? Ahí donde cagamos,
5: junto con otro operador,
1: el que tiene el don de la palabra ahora,
5: de la propaganda,
1: santa madre,
5: como Goebbels, parece que era
10: Joseph Goebbels, sí. Exacto.
5: Bueno, también se comprobó por la ciencia que tenía el fenómeno de tener la herramienta pequeña. También salió un estudio que le hicieron una reconstrucción a Hitler, y
1: sí, pues era Hitler
5: tenía,
1: Núñez,
5: la tenía chiquitita, el compadre.
10: Hitler
1: era tío de mi compadre,
5: era
1: tío suyo,
6: el
1: Hitler Núñez von Bajo,
6: y pues yo dije, si me buscan
1: por la tula,
10: por el don de la palabra,
1: por el don de la palabra, Lalo dice, Nacho González también de Antofagasta, que descendió. El Nacho González, ¿dónde está el Nacho González?
10: En Everton.
5: Bien raro lo que está pasando con el Nacho González, porque de la noche en la mañana fue borrado.
10: Sí, no está jugando.
5: Entró Kirkman, que también es un buen portero, es un buen proyecto, tiene alrededor de unos 23 años, bien joven. Y de ahí ha mandado algunas declaraciones de cómo está dolido, sí, Nacho González, lo cual, no sé, me parece bastante extraño todo el ambiente del Everton ahí en ese aspecto. Exacto. Pero no es algo que no compita, pero igual es llamativo.
10: Es que se abrió a salir en esta segunda parte del campeonato. Dijo, estoy disponible en caso que no tenga minutos en Everton, quiero buscar un lugar donde tenga más continuidad.
6: Sí, este último encuentro,
10: Ahora era Chile, pero no, sí, venía jugando por el campeonato. Sí,
5: lo tenía, el campeonato nacional no, nada, ni por si acaso.
10: Y de hecho, él mismo decía, tenía la mayor cantidad de tapadas, menos gol encajado, entonces tenía pergaminos para seguir como titular. Algo pasó que finalmente lo relegaron a la banca.
1: El Ignacio Carrillo López dice, saludos a todos los presentes, en especial a mi querido amigo René Nuño Romo, esperando mañana a Laurinegro, sume 3 puntos.
10: Ex vecino.
1: En la Copa Chile, ex vecino. Ahora va a tener...
5: Ah, ¿verdad, po?
1: Otro vecino va a tener mi compadre ahora. Oiga, para seguir leyendo, dele me gusta a la transmisión. Van menos... A ver, vamos a darle refrescar otra vez. Vamos a ver si es que por lo menos llegamos a la mitad en esta. Ya, llegamos...
4: 43.
1: Casi llegamos a la mitad.
10: Bien.
4: De 90.
1: Casi llegamos a la mitad de los me gustas de la gente que está conectada. Tenemos harto conectado, pese a que hay fútbol mundial.
4: Exacto. Una anécdota que estaba viendo del año 91, cuando a propósito del fallecimiento de Hans Marvis, cuando se estaba preparando Colo Colo para la Copa Libertadores, fue a jugar con Independiente Rivadavia en Mendoza. Y dice que estaba entretenido al estadio y les toca la puerta de la caseta un argentino, un callo joven, que le dice y le diría algo así, disculpe, ¿puedo compartir con ustedes este partido? Y Hans Marvin lo ve y le dice, adelante. ¿Usted es Marcelo Bielsa, no? Sí, señor. Fue el comentarista del partido.
10: Oh, mira.
1: Qué buena historia.
10: Tremenda anécdota.
5: Muy buena.
1: Nacho Collao dice, buenas noches, solo deportes. El partido Coquimbo Unido va por la tele. Y como hablan del Nacho González, sería un buen aporte para Coquimbo Unido para pelear el puesto con Sánchez. Listo, a mí me gusta, por eso te leí. Dejé el like, dice.
4: Pero esa ducha la tuvieron en Antofagasta, no le fue bien.
1: Pero mire, Nacho.
4: Flores está bien,
1: padre. Si está revolviendo el gallinero en Everton porque no juega, en Coquimbo tampoco va a jugar. No,
4: y de hecho dejó fuera a Sánchez en Antofagasta. Entonces. Yo, perdónenme, como nombre es bueno, ¿eh? Si me dicen traigo a la sea, yo traigo.
10: Sí.
1: Ah, pero el club deporte
4: otra por cosa, eso, pero es que en Coquimbo yo creo que en Coquimbo el caso de Flores es el nombre que tiene que haber. Por eso les digo, Prato con Johansen, lo mismo. Porque es un equipo, esta cuestión, si fuera tan fácil tener los nombres, los ponía en un plantel y van a ganar, ser campeones, no es así. Messi, Messi, el Messi más joven no pudo ganar nada con la selección argentina hasta que se fue esa generación de puro pitutado que
1: viene. El Enzi Cortés dice: Maradona es malo por lo que hizo fuera de la cancha.

0: Y además que como la selección chilena tampoco está bien, no hay mucha motivación para que los niños se identifiquen con futbolistas chilenos ni con el fútbol local. A propósito de eso también, hoy día vi en el Instagram de la selección chilena la nómina de la sub-17 y hay dos arqueros de la región, uno de Serena y uno de Coquimbo. Y en la sub-15 no había jugadores de la Serena, pero creo que hay como 3 o 4 de Coquimbo.
1: Se lo arregló.
2: Gracias, Juan Pablo.
3: Están arreglados, ¿no?
4: Dice Juan Carlos. Ver, tiene razón lo del auditor, son más que nada son futbolistas que te marcan época al
2: sí, no, sí, son los momentos. Sí, pues,
4: en los momentos,
2: la,
4: sí,
2: la
4: sí,
2: cantidad.
4: La gente se ha olvidado que cuando en el pic de la generación dorada había cabros con la camiseta de
2: todo el mundo.
1: Espérate, y hay un mérito,
4: de Valdivia, de Alexis Sánchez,
2: esto le va a molestar a usted. Las camisetas del Coquimbo campeón son un claro ejemplo.
1: Bueno, yo eso le iba a decir.
2: Yo sé que voy para allá. Son un claro ejemplo de lo que pasa cuando las cosas se hacen bien.
1: ¿Pum? Yo, ¿sabe lo que le iba a decir? A lo que decía el auditor, por supuesto. Generalmente el que no hincha, digamos, de los clubes nuestros, y está bien. Y que yo, mi hijo también, por ejemplo, el feliz allá en el.
2: ¿Hinche Coquimbo Unido, su hijo?
1: Camp Nou, andaba con la camiseta del Barça, pero desde Serena, con la del Barça, la Minya Más, lo que decía. Pero lo de Coquimbo, uno ve que. Yo veo aquí en la Serena un montón de hinchas de Coquimbo con su camiseta. Pero tiene para mí un mérito mayor que veo muchos, muchos niñitos con la camiseta de Portal de la Serena. No tanto como Coquimbo, obviamente, porque es otro entusiasmo. Uh-huh. Y tiene harto mérito, porque en este minuto hay que tener cojones para ponerse la camiseta de la Serena y la colocan y andan con su logo, hijos de amigos míos.
2: Y hablamos con el gerente de Coquimbo Unido, para que le mande. ¿Qué talla es su hijo?
1: Mi hijo está ya 16.
2: Obviamente. 16. No. Sí, vamos a hablar con don Pablo Morales, gerente de Coquimbo Unido, para que le mande una camiseta para convertir al cabrón. Le mande una camiseta de Coquimbo Unido de qué jugador le gustaría a Coquimbo Unido.
3: De Prato.
4: Diego Sánchez, Prato,
1: de
4: Lucas
1: Prato.
2: De Prato. De Prato.
1: ¿Ah? El argentino. Ya.
2: Está loco. René.
3: Está loco.
2: ¿Ah? A ver, tarea. ¿Cómo está ahí lo convertimos al cabrón?
5: Y hablando de Coquimbo Unido, la información que le tenía, que ya parece que definitivamente, no, ya no va.
2: No va.
5: No, porque hablé con primera fuente.
2: Él. Esa es la primera fuente, Rodrigo Holgado.
4: O el entorno para.
1: Segunda fuente, ya.
2: La primera fuente es Rodrigo Holgado.
5: La segunda fuente. La segunda fuente.
4: El entorno.
5: El problema está muy, muy, pero muy complicado porque el gobierno de Chile no le queda la visa de trabajo. Entonces, en base a eso, dijimos, ya salimos a buscar el 9. O sea, ya están en busca de un 9. Y posiblemente un 10. Pero la prioridad es el 9. Pero de verdad, ya yo pensé y todo, se sabía lo que habíamos conversado con él.
2: A mí me dijeron que podía llegar un gran nombre.
4: ¿Como 10 o como 9?
1: Ahora, el tema de la visa de trabajo.
2: Nunca tanto detalle.
1: El tema de la visa de trabajo pasa por el problema que tuvo con Juizal, ¿cierto? ¿Y cómo suena Cabral entonces?
2: Pues si Cabral no mató a nadie en Chile, poño.
1: No, pero estamos hablando de que también haya.
2: Pero si Cabral cumplió su condena. ¿La cumplió?
1: No, por eso digo. ¿Y este caso no lo cumplió? ¿No cumplió, Olga? Pregunto, no sé.
3: Nunca fue condenado, sí, no sé.
2: Sí, bueno, es que Rodrigo Holgado tuvo beneficio desde el minuto uno. Acuérdense que aquí casi se venía abajo el país porque tenía que jugar el aula afuera y le daban permiso.
1: Pero es un caso muy parecido en Chile y que a mí me molesta cuando lo veo en la tele, que es el de Johnny Herrera. ¿Por qué me molesta? Porque él, por ejemplo, hay situaciones en las cuales están echando la talla y sale con que no, y tomé el traguito, no sé cuánto. Una persona que por el trago hizo eso, yo creo que si está ahí en un medio de comunicación, me siento cuando es los papás de esa niña.
3: Exacto.
1: Y este se jacta del traguito que se va a tomar. ¿Sí o no?
3: Exacto, poco tino, poco criterio.
1: Exactamente.
3: Y poca empatía con la víctima.
4: Y que no un tiempito más, muchos se olvidan esto, que lo pillaron con una licencia falsa.
3: Mira, más encima.
4: Y no un tiempito más después de ese
3: incidente.
4: Yo borraría la palabra así.
1: A mí, ¿sabes por qué no me gusta? Pero, es como el mal político de Johnny Herrera. Johnny Herrera fue un tremendo arquero en la U. Sí. Pero lamentablemente lo que hablaba jugaba en contra. Y a mí es como un político, cuando un político habla.

0: y confronta a la vereda del frente, no me gusta porque es un poeta que desune. Este gallo está con el verso de los hediondos de Colo-Colo, esa cuestión, y se jacta. O sea, si tomas tu micrófono, ya tienes que empezar a pensar de otra forma. O no a pensar, a actuar de otra forma.
1: Aprende.
2: Me acuerdo en uno de esos programas, Borges lo frenó en seco, pero súper educadamente.
3: ¿Qué le dice el Santino la vía? ¿Qué le dice el Santino
0: la vía? Vaya que me tiznei.
2: Oigan,
0: ¿Por qué? ¿Por qué dice eso?
1: Javier,
2: Espera, Jaime, antes de. Tengo los nombres de los nominados acá de la selección sub-17 y sub-15. Me voy a centrar en los regionales. Tal como dijo el auditor, en la nómina sub-17 están los dos arqueros, Vicente Villegas de Coquimbo Unido, y en Deportes La Serena fue citado Máximo Hernández en el elenco.
1: Que fue parte del club, del equipo de La Serena que jugó ante Audax. Fue el arquero segundo después de Tapia.
2: Exactamente. Mientras que en la sub-15, tres coquimbanos ahí. Uno en cada puesto, a excepción del arquero, o sea, un defensa, un volante y un delantero. En los defensas fue citado Maximiliano Olivares en el elenco de Coquimbo Unido para la sub-15. Como mediocampista fue citado Pablo Águila. Y como delantero, Emiliano Payacar. Todos pertenecientes a Coquimbo Unido para esta sub-15.
1: Oye, ¿qué edad tiene el arquero Tapia de Club Deporte?
0: 23 creo que tiene, ¿no?
1: Sí, 22, 23 años.
2: Yo creo que está en buena edad como ya para darle cancha.
0: Pero viejo, sí. ¿con qué razón no lo llevas?
1: Yo pensé que era más joven. ¿Eh?
0: Sí. Yo también pensé que era más joven.
1: Yo creo que tenía 24.
0: Y entonces ahí no, y puede ser 24. Sí. Y ahí estamos disparando en los pies. O sea, si tienes ese arquero que te jugó ese partido, por supuesto iba a seguir siendo lo mismo que pasó con los cabros.
1: Ya tiene 24, ya no tiene 18.
0: Por eso, te van a decir, no, fue un partido.
1: Tiene que jugar ya.
0: Oiga, el partido de
2: 24 años.
0: El partido del sábado, ¿en qué tipo de cancha fue? ¿En qué tipo de cancha fue partido
1: el domingo? Sábado? Fue en Sintética.
0: Sintética. ¿Y dónde había jugado el partido anterior? Entonces, dale, pues viejo, si tenés que darle. Sí. Y si la Ancillota venía que medio enfermo, medio.
1: Venía de una cancha. Sanción.
0: Entonces, y parece que está con problemas aquí en San Juan, dicen que hay como un tema ahí medio complicado.
1: Sí, pues sí, yo no quiero seguir jugando, claro. Está buscando una salida, el en San Juan. No quiere jugar más.
0: Entonces, dirige que se juega a tu arquero.
1: Muestran la imagen de la hinchada noruega remando.
3: Las galeras.
1: Los vikingos, hombre.
0: Los vikingos. Pero fíjate la gracia. ¿Fueron los de Finlandia o Islandia los que?
1: Islandia.
0: Entonces, países fríos están fome, son ingeniosos para mover a su gente.
1: ¿No tienes para qué gritar?
0: No,
1: ahí te acuerdas. No,
2: pero ha sido una cuestión que es lo suficientemente icónico para que la gente te recuerde. Eso es genial.
1: Y los escoceses que se chuparon toda la cerveza de la ciudad. ¿A dónde andaban? ¿En qué ciudad?
0: No sé.
1: Tuvieron que llevar camiones
0: adicionales.
1: Nunca se había vendido tanta cerveza, ni siquiera en la fiesta de la cerveza habían vendido tanta cerveza como ahí.
2: Si ustedes creen que los escoceses son fuertes para el trago, imagínense los irlandeses.
0: Y los alemanes.
1: Javier, auditores de Solo Deporte.
4: Buenas noches, don Jaime Rojas Gallardo.
1: Hola, Javier.
4: Don Juan Carlos Rojas.
0: ¿Cómo estás, Javier?
4: Eric, creo que está. Claro. No sé si está Felipe.
1: Hola.
4: Pero si me equivoco, saludo a todos.
1: Gracias.
4: Un mensaje nomás, ojalá que llegue a FF, Fernando Príncipe. Deje de secuestrar a Club Deporte. Suéltelo. Y porque estamos dando la hora, estamos desprestigiándolo mucho. Y creo que le ha hecho mucho mal a Club Deporte. Tener los sueldos al día y tener las cosas pagadas es lo mínimo y es la base. Pero de ahí para arriba hay que proyectarse un poquito. Solamente eso. Hoy día estoy en onda de...
1: Estáis celebrando, este casilla.
4: De exigir un poco.
1: Ya está.
4: Y ojalá que me sigan.
1: Andáis celebrando.
0: Escúchanos, señor, te rogamos.
4: A Felipe Gutiérrez todavía yo le doy una chance. Yo no sé lo que destruyen los proyectos.
0: Yo también.
4: Pero dele un poquito más de herramientas. Dele un par, tres jugadores. Yo sé que es difícil encontrarlo hoy día, en este momento. Pero dale unos jugadores que él piense que le sirven y juguémoslo 5 fechas después, de verdad. Pero sí, a Felipe hay que tratar de comprar el club y yo me anoto con una luca. Y eso puede ser un inicio.
1: Arturito.
5: Don Juan Carlos, le aclaro. Yo saqué a colación al Mono Sánchez por su presente que tiene en Coquimbo Unido, campeón el año pasado por las campañas que ha hecho. Y usted me saca que tuvo una mala campaña en Antofagasta. Le estoy hablando del presente de Serena y del arquero Sánchez. Traigan a quien traiga la Serena, los pasan cuatro. Porque la defensa es mala, el equipo es malo, el técnico es malo.
1: ¿Entendiste?
0: Ya. ¿Te quedó claro? Pero para responderle,
1: ¿te quedó claro?
0: Lo que pasa es que...
3: Los relatores de fútbol son malos.
0: Entendió mal, parece. Justamente
1: esta penca.
0: Decía, si traemos...
3: Bueno.
0: Decía, si usted trae al Mono Sánchez a la Serena, decía Arturito, le apuesto que igual le va a ir mal. Yo coincido. Estaba coincido, pero yo no entiendo por qué se molestó. Yo coincido con usted y le recordé lo que pasó con el Mono Sánchez y con el mismo Nacho González, que quieren traerlo, suena que quieren traer a Coquimbo, hicieron dupla en Antofagasta y se fueron y se hundieron igual, porque no es solamente el puesto, es el plantel, es el cuerpo técnico, es el proyecto, es la idea del fútbol que tienen, la que se cree o no se cree. Así que estaba hablando lo mismo Arturito, si es por eso que lo decía aquí, no me entendió, parece.
1: La semifinal de sub-18, una de las semifinales la juega la U contra el Everton y la otra la juega Coquimbo Unido contra el Colo Colo de Chile.
2: Buenos partidos, ¿no?
1: Buenos partidos, vamos a ver.
2: ¿Sub cuánto?
1: Sub-18. Carlos Caballero. Pasarini, don Jaime, Pasarini. ¿Sale nombre o no sale nombre?
0: Mejor nombre que Ponce.
1: ¿Aparece? Mejor
3: nombre que Ponce. Sí,
2: o sea, suena más fuerte Ponce.
3: Suena más fuerte, pero hasta el momento no. El día me dijo que todavía no.
0: No sé. Si Coquimbo va a traer a alguien, un 9, como dicen ustedes, yo creo que es para jugársela toda por el tema de la Copa Libertadores, ¿no? ¿Qué voy a aportar?
2: Y quizás sí, recortar un poquito de distancia con Colo Colo en el liderato,
1: sí,
2: pero
1: sí, tiene que ser rápido,
0: no,
1: sí,
0: tú no puedes apuntar,
1: tiene que ser rápido porque tiene que venir a jugar, a conocer al equipo y ser alternativa.
0: Y eso digo, dos partidos, sí. Pons, a mí me complica porque lamentablemente Pons viene
1: casi gol de Noruega.
0: Mira, ahí también llegaron, mira. ¿Sí? Kingos también tostados.
1: El Freddy Peralta manda una foto de eso. ¿Es tu hijo Freddy Peralta, no? Mañana con mi hijo Bruno, de 5 añitos, al estadio. Ya. Hay que ir al estadio, es mal horario, nosotros, es imposible que nosotros vamos. Pero los abonados están gratis
0: a
1: Coquimbo.
0: A esta hora, aquí no.
2: Buena medida.
1: Bueno, Coquimbo no tiene luces, no puede ir en otro horario que no sea. No,
0: sí, pero
1: eso es lo más tarde. O lo ponía a las 2 del día como el sábado. O a las 3 de la tarde,
0: no,
1: que
0: tiene,
1: sí, a las 5, a las 6 de la tarde.
2: Sí, están los atajos.
3: Sí, pero se puede poner al mediodía. Sí. A las 12 se puede poner.
2: A ver.
1: Puta. Germán Moreno.
2: Faltan 10 minutos, René.
1: Auditores de Solo Deporte.
0: Se puede poner todavía.
1: Se puede poner el programa, el partido
0: después de las 10 de la noche.
1: Germán Moreno.
6: Hola, buenas noches, por acá Germán Moreno. Bueno,
2: hola Germán.
6: Escuchar a Felipe Gutiérrez después del postpartido es para darse cuenta una vez más que el hombre, no es cierto, no tiene claridad, pues dice por ahí que favorablemente ganó Antofagasta. Entonces, de ahí el análisis es bastante lapidario para Gutiérrez. Yo creo que no, si no hay claridad, no es cierto, obviamente no estás preparado para dirigir a jugadores que tienen de partida un nivel discreto, salvo, no es cierto, nuestras tres figuras para esta división de honor. Después, la conformación del equipo, paras a Fabricio Díaz como lateral. ¿Y por qué lo haces? Porque tienes internalizado ese concepto del jugador de ida y vuelta, más la idea de él es usar la banda con velocidad, pero te olvidas que Fabricio no tiene vocación de defensor, entonces le cuesta volver, le cuesta marcar, un desastre, disculpen, Serena por las bandas ayer. Después, si tienes a Pinto por la banda, ¿para qué? Si no tienes un referente de área y dejas todo el primer tiempo a Cordero en la banca, después lo haces ingresar a los 10 del segundo, pero poco. O sea, esto como Serena, ¿no es cierto?, muestra alguna intención en los primeros tiempos, lo tienes que ocupar desde el minuto uno. Bueno, Gutiérrez hace el gol y no se vio más. Y nuevamente, ¿no es cierto?, nos pillan una vez más desconcentrados a los defensores a los 45 segundos iniciado el segundo tiempo. Y Hurtado, porque nos hacía goles de un partido lejano con Recoleta y Antofagasta, que a los propios comentaristas y afición no los convence, ¿no es cierto?, y que no convertía 4 goles desde el 29 de marzo. Y Serena, claro, este tema de la harta posesión hasta el 30, y como se dice, ese buen juego, que a mí no me parece ya que sea aplicable en el análisis para Serena, porque después de 23 partidos, 4 triunfos, 7 empates, 12 derrotas, ¿no es cierto? No muestras nada, no muestras en concreto nada. Por ahí, ¿no es cierto?, los mínimos intentos los hizo Pinto, y a los 40, ¿no es cierto?, los sacas y metes a Rocco. ¿Para qué? ¿Qué querías lograr a 5 minutos del final? Si no lo hiciste en los 40 con los habituales, ¿no es cierto?, y con los que supuestamente tienen más rodaje. Entonces habla de desesperación y no de planificación. Y bueno, y Serena, más allá del buen juego que siempre muestra McAllister, bueno, para mí el mejor del partido, en 36 por ahí por una patriada personal, intentó descontar, por ahí el desorden y el ímpetu de Chamorro, de Sandoval y su gol, pero nada en estructura futbolística. Una desastrosa presentación, insisto, más allá de un equipo que Serena se ve siempre muy débil, muy despotenciado, y con estos tres destacados en el plantel, pues, ¿no es cierto? Bueno, que no estuvo Escalante, no estuvo Vargas, pero ellos son los que le dan soporte a este club. Y hay un profundo problema, me parece, en la dirección del equipo, en la cabeza técnica. Y bueno, obviamente dejo por supuesto fuera lo macro, que es la dirigencia, sin norte, sin rumbo hasta ahora. Eso, buenas noches. Bueno, esperemos ahí que los astros se alineen y el día miércoles podamos hacer una presentación honrosa ante Cobresal.
1: Gracias, Germán.
0: Acaba de perder Noruega la punta, porque por diferencia de goles estaba sobre Francia.
1: Le acaban de meter uno, van 3-2.
0: Sí,
1: mira, quedan igualados. Dieron 9 minutos. Senegal descontó en el segundo de los 9.
7: El 92.
1: ¿Qué hubiera pasado en el 92 y el 99? ¿Qué hubiera pasado si a Chile, que va ganando 3-1, le meten faltando 7 minutos el 3-2?
7: Estaríamos rezando, encomendándonos.
1: Estaríamos con... Bien. Buen partido.
7: Buenos equipos.
1: ¿Qué equipo podría mandar Coquín Munido a la cancha mañana? Está difícil. Sí, si el otro día contra el Deportes de Iquique, que jugó con un equipo choleadito, pero así a media, ¿no? Los viejos de Antofagasta ayer decían, nos sorprende esta formación de Club Deporte, nos sorprende porque mandó a mucho un equipo absolutamente alternativo.
7: O sea, pero, ni siquiera el B, sí, es el equipo C.
0: Pero sin poner el arquero, sin poner a titular el arquero en...
1: Si y Coquimbo, yo entiendo la diferencia, perdón, Ernesto, yo entiendo la diferencia de plantel entre uno y otro, porque Coquimbo está armado de otra manera, pero...
0: ¿Pero Coquimbo con quién formó? Porque Coquimbo... ¿con quién formó? A ver.
3: Sánchez Sosa, Gasolo, Elvis Hernández, Cabrera, Matías Cepeda, Camargo, Pablo Rodríguez, Rivero, Prato y Alfaro.
2: Lleno Alfaro.
0: Ocho que no son titulares.
2: Debutante.
0: ¿Tiene mejor plantel? Alfaro. Sí, pues sí, eso es lo que le estoy diciendo, o sea, yo. Pensé, a diferencia de la Serena. El sí, equipo B de Coquimbo tiene un plantel, aquí no hay plantel.
1: Por eso dije que Coquimbo Unido fue armado para otra cosa.
7: Hasta el juvenil metió un gol, Gino Alfaro. Entonces, Gino Alfaro.
0: No, pero mira, los ocho nombres no son habituales.
3: Yo creo que va a ir por el mismo equipo.
0: Sí, pero por eso la suerte no existe.
1: No son titulares, pero han jugado todos los campeonatos.
0: Jaime, si estoy de acuerdo, sí, eso. El equipo B de Coquimbo, los que nombró usted, que no son titulares, son jugadores de un plantel que va rotando y que son jugadores de un nivel.
1: Puede ser un equipo que esté compitiendo en otro.
0: Si por eso Coquimbo está donde está, si no, esto no es una suerte. Es por eso. ¿Y por qué cree que ganó la Católica, la U y Colo Colo también?
1: A lo que voy yo, René, es la señal que manda Coquimbo Unido con el equipo que manda a la cancha, porque no es como que la Copa Chile no le interesara.
7: Va por todo.
1: Va por todo.
2: No, y otra estadística interesante que mostró Coquimbo Unido ese día contra Iquique: 6 canteranos jugaron en ese partido, 6 formados en casa.
1: ¿Entró después un niño Chávez?
2: Sebastián Cabrera. Acá lo estoy nombrando. Sebastián Cabrera, Dylan Escobar, guste o no. Cepeda, Diego Chávez. Muy buen proyecto Chávez, ¿eh? Con mucha personalidad, no se escondía, la pedía, mostró cosas interesantes. Martín Bondaca y Nicolás Julio, que vienen con una historia bien histórica de Coquimbo Unido, que si no me equivoco, nieto de
7: Julio Deportes de la Serena también metió goles en los canteranos, en este caso Martín Sandoval. Patricio Sandoval, el muchacho de que es de Vallenar, de Huasco, anotó uno de los goles, así que también hay que darle minuto a los muchachos para que
8: se vayan jugando. Oye, verdad, hay que empezar a revelarse un poco porque estamos muy pasivos los hinchas Serena, y eso es una buena característica, pero tampoco hay que pasar a ser hijo de la vieja huevona. Así que empecemos a revelarlo un poco y exigir un poco más. De verdad. Así que espero la opinión de Juan Carlos Rojas y de Felipe.
1: Oye, para la hora se invita a la conga, mujer. No, toda la zona. Estoy celebrando sola, seis penca, mujer.
7: La gente cada vez está perdiendo más la paciencia con Gutiérrez y eso puede ser perjudicial, asumiendo que Gutiérrez todavía tiene cierto crédito, cierto margen. Yo creo que, y lo penoso de esto es que los partidos con La Calera, el campeonato nacional me refiero, el partido con Audax, campeonato nacional, el partido con Católica, campeonato nacional, fue la excepción. Nosotros pensamos que era la regla y fue la excepción. La regla es que te metan de a cuatro. Entonces, eso es lo preocupante.
0: No, mire, espérate, después yo te viene a lo que el auditor nos cita. Yo creo que la protesta se hace sola. No va a ir gente al estadio, ¿ya? Mira la diferencia. El caso de los vecinos acá.
1: Coquimbo se llama
0: el vecino. Van con un...
1: Coquimbo se llama el vecino.
0: No, dale, son vecinos, la boca, sí, no lo digo peyorativamente. No lo digo peyorativamente, lo digo pensando que es una realidad que está muy cercana. A eso me refiero. ¿Ya?
1: La vida de Caimín.
0: Campeones, ¿no es cierto? Están peleando puestos en la liga. Campeón, no, ¿ya? Y resulta que al final ellos invitan gratis a sus hinchas, siendo que podrían cobrar, por ejemplo, plata para a los abonados, gratis lo invitan, a los abonados. Y acá la Serena le hace una oferta. En el caso de Marquesina, creo que sale como 23 mil pesos a los niños por los tres, o a los adultos, sí, por tres partidos. Pero está citando un partido a las 4 de la tarde, por el día miércoles, pues perrito. O sea, no queréis perder nada. No. Déjalos entrar gratis. Y hoy día Deportes La Serena necesita respaldo de su público. Estoy de acuerdo con lo que dice el auditor, en el sentido de que habría que hacer algo como para manifestarse en contra. Si se va a hacer solo, porque la gente no va a ir, no va a ir.
1: Para colmo, Coquimbo iba televisado, Club de Parte no.
0: No, por eso. Entonces, si todo conspira para que esta cuestión, no sé, seamos, pero...
1: Jorge Araya, auditor de Solo Deportes.
0: No, Raya también.
9: Hola, Jaime, ¿cómo están? Buenas noches. Saludos al panel.
0: Hola, gracias.
9: Sí, lo importante es que se jugó con varios juegos juveniles, de jugar de casa, pero me queda la duda respecto al tema de Serena, que el entrenador los vendió, dijo, bueno, dejamos lo que se podía dejar en Serena, pero lo que jugaron acá los vendieron. De hecho, la culpa ellos del mal partido que jugó Serena con Antofagasta. No sé qué opinan ustedes de ellos. A respecto. Chau.
0: Yo no lo leí así. Yo entendí que él lo que hizo fue responder.
1: Cuando él dice es lo que tenía disponible.
0: No, es que le dijeron que por qué... No, espérate, le dijeron lo que hay. ¿Por qué no trajo a jugadores titulares? Y él dijo, porque no tenía, porque estaban lesionados.
7: No estaban disponibles.
0: No estaban disponibles, dijo, es lo que tenía. O sea, disculpa, no lo interpreto así. No. Respeto la opinión.
1: Pero estaban, ¿tiene 15 lesionados Club Deportes que no puede hacer otro equipo?
0: Desconozco.
1: Porque él dijo que es lo que tenía disponible y lo demás no lo tenía. Y tiró al baile a Oroz, que Oroz no lo podemos contar nosotros. Como, que Oroz no lo... No, pero tenía todo el mundo lesionado. Jason lesionado.
0: No, es la respuesta que dio, ahora que digo yo.
3: Escalante, ¿sí? Sebastián Díaz.
0: Yo no sé.
7: Sí,
0: ¿no?
7: Por ejemplo, lo dejó acá Sebastián Díaz y Escalante, que no está lesionado.
0: Sí. ¿Qué tal la jugada? ¿No? ¿Qué tal fue el partido de McAllister? Sí. Que decían que estaba medio enojado.
1: Estaba enojado con la cancha, McAllister. Sí.
0: No, pero es que sinceramente yo encuentro que es impresentable por una cancha de ese tipo, estadio.
1: Presencia presente, dice el Javier, a lo Coco Legrand. Ya, estamos listos, parece.
0: Estamos listos, sí.
1: Estamos listos. Yo digo lo que le decía hoy en el grupo para la transmisión de esta semana, de los partidos de semana, está difícil para nosotros. Más allá de la posición que de algunos, está difícil para nosotros la transmisión de esos partidos. Por los horarios, por los horarios de algunos de
7: nosotros. Laborales.
1: Sí, laborales, no, etc. No podemos, entonces, está requerido, está complicado, pero vamos a tener información igual. Don Renécito, ¿algo más que tenga? Le manda saludos. ¿No, no lo agarró nadie hoy día y le mandó saludos para nosotros?
10: No.
1: ¿O
10: no,
1: alguien no lo haya conocido? No, seguramente no, como ahora se peina al medio y con el pelo corto se ve diferente. La gente ya no lo conoce.
3: Y seguía en nuestro ministerio.
1: ¿Andaba con ella?
3: Sí.
1: ¿Verdad?
3: Sí.
1: ¿Sí? ¿Da ley o no da ley? ¿La viejita? ¿La viejita?
3: Nosotros no la ley.
1: Ya.
3: Buena ley, pues.
1: Buena ley. Sí. Ya. Don mañana citado está el Miguel todavía. ¿Y qué vas a mañana?
7: Juega Coquimbo Unido.
1: Si no vamos, si no transmitimos,
7: no, programa especial de Coquimbo Unido.
1: Si no transmitimos Coquimbo, ¿por qué?
0: No se le cede para
1: usted, no, usted no ha venido hace un mes que no viene, no quiere descansar. Yo tenía un jefe que se fue a patar en el poto, luego hizo teletrabajo, cuando volvimos pidió licencia, una licencia, dos licencias, tres licencias, después quería pedir teletrabajo. Ahí viene que le pasó. Así que cuida a tu paquita aquí en Solo Deporte. Es un mensaje subliminal. Nos vamos, que le vaya muy bien a todos.
0: A mí después
1: te súper subliminal.
0: Van a hacer
1: El remo.
0: El remo.
1: Que estamos viendo la tele, Noruega ganó. Entonces, la barra muestra, la imagen muestra la barra cuando un señorcito con un bombo le lleva el ritmo a los que reman, pum. Y la mitad del estadio que es noruego rema. Y ahora frente al arco.
0: Ordenadito están, pum.
1: Frente al arco, a la altura del área chica, están, a la altura del punto penal están sentados todo el plantel noruego. Con el bombo. Al frente de su gente.
0: Les pide silencio.
1: Claro, silencio. Vamos a ver qué pasa,
0: Si puede el volumen, a ver, vamos a ver.
3: A ver si.
2: A ver si
0: claro. Para que aprenda la garra blanca, a ver.
11: Capitán.
0: Ahí está ubicando el
11: qué
0: bombo.
11: Prolijos que son, ¿no? Mirá, ordena todo. Ahora sí, arranca. Disfruten este momento, no hay nada más lindo.
0: Esto es como el jaca ahora de los neozelandeses.
11: Meten también como hincha de su selección. Pero nos hacen
0: si alguien pudiera ver televisión para que acompañe lo que está viendo
11: con
0: nosotros.
11: Con la mujer, ahí está, no puede faltar. Solbakken, también importante artífice de este momento de Noruega. Ahora sí, dale, vamos.
0: Corno llama.
11: Ver.
0: De verdad, un similar al jaca a lo que estábamos viendo que hacen los noruegos, ¿no?
2: Apelativo a su época de los vikingos.
0: Vamos a tener que preparar algo nosotros para el mundial.
1: Lindo, ¿no?
7: 2095.
1: De lo que es capaz el fútbol. Sí. Si hay algo que reconocerle, esta actividad criticada por algunos que sobre todo en este país,
0: porque
1: es que
0: abusada por algunos.
1: Yo el otro día había un futbolista, un periodista hablaba con un futbolista, yo no sé si era con Camadiel García, que esta actividad tan venía menos, que tenemos todo malo, que esto todo malo, no le dio ni un
2: Jorge Gómez,
1: ni un valor, Jorge Gómez fue, ni un valor a nuestra liga. Sí, el pelotazo, sí. Ese cabrón que tuvo reenfermo y
7: tuvo una ACV, accidente cardiovascular.
2: El mismo que despotricó contra Coquimbo Unido hace 3 años atrás, y ahora se viene a subir al carro de la victoria. Bueno, con la campaña de Coquimbo Unido.
1: La anécdota es que él hacía polvo a nuestro fútbol. Entonces, hasta que ya era tanto que Amadeo García le tuvo que parar la caña, ya para la lapo, si vos estáis comiendo de esto. Pues, sí. Entonces, el gusto de hacernos trizas, man. Más allá de eso, lo que genera el fútbol, ¿no? Lo que genera el fútbol. Yo estoy muy seguro de que algún gol de Club Deportes de La Serena, usted lo ha celebrado y se ha abrazado o le ha dado la mano a alguien que no ha visto en su
0: puta vida.
1: Puta vida. abrazados, bailando pelado con gente claro. que no conoce. Eso genera esta actividad. Pues. Imagínate lo que hacen. Los japoneses van al estadio. El otro día pidieron 10.000 bolsitas porque ellos se tenían que llevar. Yo el otro día escuchaba a un periodista y decía, pero es que esto no se hace, es para la foto. En la escuela japonesa no ponen basurero. Porque el niño sabe que si se va a comer un helado, el papel es de él. Se lo tiene que llevar él. Si lleva una cosita, se lo tiene que llevar él. Lo que se hace en los estadios limpiándolo es porque
0: es la cultura.
1: El japonés agradece la invitación que le hacen, por ende, tiene que dejar la cosa limpia. Y estas cositas, lo que hace el rugby con el haka ese, lo que hacen ahora estos europeos con ese rito que ojalá que alguien se le ocurra y si en esta ciudad lo importante es otra cosa, copiemos. Si en esta otra ciudad lo importante es otra, no es el remo y es otra actividad, copiemos. Yo soy bien, yo no soy para nada enemigo de que las cosas buenas se copien.
0: Pero si eso es la educación.
1: Yo digo, el otro día yo decía a Juan Carlos, Joaquín Bonillo, otra vez lo pongo de ejemplo, porque Joaquín Bonillo ha hecho tanta cosa importante en esta era victoriosa de Joaquín Bonillo, ha hecho Morales. Tanta cosa importante que, por ejemplo, el área de comunicaciones de Joaquín Bonillo, que tiene a gente con una capacidad, con una inventiva, con un ingenio y con un profesionalismo importante para la presentación de los jugadores. No había club en Chile que presentara jugadores como lo presentó Joaquín Bonillo. Y eso lo replicó Palestino, lo replicó Lauda.
0: Yo me acuerdo que en el Mundial anterior lo presentaban como figurita del Mundial, ¿se acuerda, para el de Qatar?
1: ¿Figurita?
0: Sí. Mm.
1: Sí. Nos vamos.
0: La sociedad, bien
1: bonito.
2: Ah, por cierto, mañana juega Colombia con la República del Congo. Ya se confirmó que está el hincha que emula a Patrice Lumumba. Sí, que es el líder independentista que tuvo el Congo, anticolonialista, y que fue una de
0: Chile, ¿cómo le fue con Cabo Verde?
2: Ganó 4-2.
0: Chile ganó. ¿Cómo le fue con Congo?
2: 2-1.
0: Sí, fíjate que...
2: Bueno, la cosa es que va a estar ese hincha que siempre lo emula y que está inmóvil todo el partido. Sí. Pero todo el partido. No.
1: Sí, porque ese es un homenaje a un político que...
0: Que nunca hizo nada, eso no.
1: No, que saludaba a su gente, fue muy muy importante, muy importante.
2: El primer líder anticolonialista que tuvo, que es Patricio Lumumba.
1: Enzo dice, los del Wander tienen un grito muy característico, donde nombran los cerros famosos, grito verde. Nosotros cuando estuvimos en Rancagua, el oí, ra,
2: es bien característico también.
1: Sí, se pone la voz oficial, lo grita, y el estadio ra, y se escucha requete contra bueno. Nos despedimos con el audio de Jorge Araya, nos encontramos mañana, ¿les parece? Invitados todos, citados. Nos vemos, que les vaya bien. Hasta mañanita.
0: Buenas noches a todos.
2: Chao.
1: Despídete vos, hombre. Oye.
7: Está pololeando.
1: Te está esperando ella.
2: Está marcando tarjeta.
1: Hasta mañana. Jorge, te escuchamos.
9: Jaime, es importante comunicar que los cóndores vienen ahora a Serena y sería hermoso jugar en esta hora de los vecinos ahí y hacer este tipo de enseñanza a los jóvenes chicos. Estos cabros chicos no tienen idea, weón. Pasan jugando consolas nomás. Y sería bonito que se recibiera un hermoso evento acá en La Serena con los cóndores del rugby. Saludos a todos. Buenas tardes.

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3: 10 de la noche, 26 minutos.

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1: 10 de la noche, 28 minutos.
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3: 10 de la noche. 30 minutos.
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1: 10 de la noche, 30 minutos.
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3: 10 de la noche, 55 minutos.
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0: 11 de la noche, 26 minutos.
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1: 0:31.
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1: Una de la madrugada, 2 minutos.
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1: Una de la madrugada, 32 minutos.
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1: 2 de la madrugada. 4 minutos.
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1: 2 de la madrugada, 31 minutos.
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1: 3 de la mañana. Un minuto.
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0: Muchas gracias.
1: Muchas gracias.
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0: 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Te indica la hora.
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3: Las 10. 2 minutos.
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Día martes, ¿cómo le va? Gusto saludarlo, buen día a todos, a todas. Me imagino que ya en el trabajo, ¿no? Me imagino que ya en la oficina. Bueno, para quienes están a esta hora de la mañana aún en el laburo, nuestros saludos cordiales. Bueno, digo aún, porque claro, la jornada recién comienza para muchas, para muchos. Pero bueno, nosotros la mañana la hacemos corta, nosotros la mañana la hacemos simple la mañana. Lo acompañamos siempre con la mejor energía, buena onda y por supuesto esos datos que son tan sabrosos, que nos gusta entregar y compartir con todos ustedes. Así que usted no se mueva del dial, usted quédese junto a Monte Carlo, usted quédese junto a Viva la Mañana, porque hoy día traemos un programón. Así es, programón. ¿Sintió frío hoy? Se lo advertimos ayer. Somos pitonizos, ¿ah? Se lo advertimos ayer, le dijimos que íbamos a tener hasta el miércoles bajas temperaturas, sobre todo durante la madrugada y durante la mañana. Ya que bueno que los niños están en sus casas de vacaciones, abrigaditos, ¿cierto? Pero, bueno, ayer tuvimos en la conurbación 7, 7 y media de la mañana, 5 grados, 4 grados. Hoy día 6 grados. 6 grados el día de hoy. Fue la mínima acá en la conurbación, yo diría que un poquito menos, ¿ah? Sí. Sensación térmica 4 grados, fácil, ¿no? Pero ayer el parabrisas de mi vehículo estaba escarchado, ¿sí? Sí, estaba escarchado. Fome, fome, fome, fome, porque eso da clara muestra de que las temperaturas han descendido en forma considerable, a tal punto que hoy día los parabrisas en algunos puntos amanecen escarchados. Usted me preguntará, ¿y el caballero dónde vive? El señor, el joven, el niño. Voy a decirle y tengo que ser honesto que vivo en el paso de Aguas Negras. Ahí vivo, ¿ah? No, no, no, fuera de cualquier broma, hoy día las temperaturas hasta mañana van a estar muy bajas durante la madrugada y durante la mañana. Así que no afloje, ¿ah? Abrigadito, buena bufanda, abrigo, parca, primera capa, ojalá, ojalá. Nos acostumbremos nosotros a utilizar una primera capa. Una polerita, una camisetita de algodón. Viene bien. Bueno, el Mundial continúa su curso y hay sorpresas. Fíjese que Leo Messi se ha convertido en el goleador histórico de los Mundiales. Con 38 años. Y aún le queda hilo en el carrete. Lo dijo Mbappé. Lo han dicho varios futbolistas activos actualmente y que señalan a Leo Messi como el jugador de todos los tiempos y el mejor jugador del planeta. ¿Qué piensa usted? ¿Pensará lo mismo que yo? Yo creo que sí, ¿ah? ¿Eh? Sí, es el mejor de todos los tiempos, Leo Messi. Ya, comunicación directa la tiene, ¿dónde? A Viva la Mañana de Monte Carlo. Así es, a través de nuestras redes sociales estaremos comunicados, estaremos conectados en este día martes 23 de junio hasta las 13 horas 1 de la tarde.

Ya, así estamos partiendo, así estamos arrancando este primer bloque de programa para este día martes 23, con un sol radiante pero que poco abriga. Hay que decir que a esta hora recién estamos alcanzando los 10 grados de temperatura en el centro de la ciudad de La Serena. Hoy día los termómetros no serán muy buenos con nosotros. Hoy día las temperaturas máximas solamente borderán los 16 grados en la conurbación La Serena Coquimbo. Por eso yo insisto en que esta semana vamos a tener, más bien hasta mañana, temperaturas bajísimas. Ya el jueves ya los termómetros comienzan a aumentar un poquito, ¿cierto? Pero un poco nada más. Un poquito nada más. Así que no nos quejemos. Hay una situación. A mí no me gusta mucho partir con noticias negativas, pero la verdad es que lo ocurrido ayer en Santiago da clara muestra de la situación que hoy día vive el país. La realidad de lo que ya venimos todos viviendo hace mucho tiempo. Este es un Chile que cambió y cambió para peor. Es un Chile que hoy día no respeta a mujeres, no respeta a adultos y tampoco a los niños. Hoy día la delincuencia está desatada y no hay cómo frenar los hechos de alta connotación social, pública, y que la verdad hoy cobra la vida de un niño de 12 años. Un niño de 12 años que falleció ayer tras ser arrastrado por cerca de 3 kilómetros en la comuna de San Bernardo, luego de que un grupo de delincuentes realizara una violenta encerrona en contra del vehículo en el que viajaba junto a su padre y su tía. El grupo familiar se desplazaba desde el sur del país con dirección a Puente Alto, cuando aproximadamente a la 1 de la mañana fue interceptado en la intersección de calle General Urrutia con la caletera de la autopista central, por 5 sujetos armados y con los rostros cubiertos. Bajo intimidación, los delincuentes obligaron a los adultos a descender, pero presumiblemente, y aquí quiero, digamos, recalcar esta parte, presumiblemente no se percataron de que el menor no alcanzó a salir por completo de la cabina del vehículo. Probablemente el menor quiso liberarse o bajar del vehículo, atendido a que se encontraban dándose a la fuga con él mismo, quedando enredado con el cinturón de seguridad, motivo por el cual fue arrastrado por varios kilómetros. Así lo señaló el fiscal a cargo de la investigación, Juan Carlos Hidalgo, de la Fiscalía Metropolitana Occidente. Bueno, las indagatorias policiales lograron establecer que la banda venía ejecutando una seguidilla de delitos en el sector. Minutos antes del fatal desenlace, los asaltantes habían robado un automóvil en una estación de servicio ubicada en Avenida Izaguirre, intimidando a su conductor con la misma metodología para utilizarlo después en esta encerrona que le cobró la vida a este niño de 12 años. Avanzaron 3 kilómetros con el vehículo robado, un automóvil de color rojo. 3 kilómetros avanzaron arrastrando a este menor. Los sujetos notaron la presencia del cuerpo y lo abandonaron. Lo abandonaron junto con el automóvil. Fue en este lugar donde los vecinos alertaron a carabineros de esta situación. Posteriormente, los delincuentes huyeron hacia la Villa Las Palmeras, dejando, insisto, reitero, abandonado el primer auto, ¿cierto? Que fue el que se robaron en un servicentro, un auto de color blanco, y luego abandonando el vehículo en el cual cobraron la muerte de este menor. Frente a la gravedad de este crimen, las autoridades activaron de inmediato una respuesta institucional masiva. Personal de todas las secciones de investigación policial de la CIP, de la Región Metropolitana y del Departamento de Encargo y Búsqueda de Personas iniciaron las labores de búsqueda de los delincuentes, que se concentraron principalmente en Cerro Quimey,
¿cierto? Después de haber levantado evidencias y revisar cámaras de seguridad ciudadana. Las labores de rastreo nocturno incluyeron el patrullaje del helicóptero de la prefectura aeropolicial, también en el Cerro Quimey. Bueno, tras concluir los peritajes científicos de las policías en el sitio del suceso, personal del servicio médico legal procedió al retiro del cuerpo de la víctima mientras se intensifica hasta esta hora la búsqueda de la banda, que según los antecedentes del Ministerio Público estaría integrada principalmente por adolescentes. Esta es la información que sigue su curso, es una noticia que aún está en desarrollo, pero debido a la gravedad de la situación, es que hoy día Carabineros en la Región Metropolitana tiene a todos los funcionarios de los distintos servicios en búsqueda de estos, hasta ahora se sabe, 5 delincuentes. 5. Y de acuerdo también a la información preliminar entregada por la Fiscalía Metropolitana Occidente, serían todos los delincuentes, serían todos adolescentes. Lamentable, ¿eh? Tener, pero es que este es un hecho ya de máxima gravedad, pero de máxima gravedad. O sea, ¿ya qué podemos esperar? ¿Qué podemos esperar? La verdad es que una noticia, pero muy lamentable. Nosotros desde acá enviamos las condolencias a la familia, al padre, a la tía, ¿cierto? Que lo acompañaban en ese minuto en el automóvil porque están en shock. Y el país está en shock. ¿Qué vamos a esperar hoy día? ¿Qué vamos a esperar mañana? Nosotros como ciudadanos que nos trasladamos día a día en automóvil, ¿cierto? Con nuestros hijos a bordo, con mujeres a bordo. ¿Qué esperamos hoy? ¿Qué esperamos mañana? Si finalmente la delincuencia no respeta nada y actúa pero con máxima frialdad. Las penas van a tener que de alguna manera ya ser drásticas, ¿ah? Drástica. Hoy día las penas para este tipo de delitos, sobre todo cuando son niños o adolescentes que hoy día están cometiendo estos crímenes, son blandas. Y ellos saben que libren. Entonces, hoy día, después de esto, y que lamentable que tiene que tenga que ser después de lo que acabamos de conocer, vamos a tener que, como país, tomar acciones ya que permitan que un delincuente la piense 2, 3, 4, 5 veces antes de cometer un delito de esta magnitud. Y cualquier delito, ¿ah? Cualquier delito, porque ya nos acostumbramos a los robos en lugar habitado, ¿cierto? Con mujeres y niños maniatados. Y este tipo de situación ya de verdad escapa. No sé hace cuánto tiempo habíamos conocido una noticia tan brutal como esta, yo creo que hace ya ratito, ¿no? O si se dan, no la hemos sabido, no las conocemos. ¿Ah? Pero bueno, hoy día sabemos de esta situación, sabemos de este crimen y ya las cosas tienen que cambiar. Las cosas tienen que cambiar. 10 de la mañana y 21 minutos. 10 de la mañana y con 21 minutos. ¿Qué le parece si yo lo invito a continuar disfrutando de buena música en este primer bloque de Viva la Mañana en la 102.7? Con un saludo cordial a quienes nos escuchan también en el Valle del Elqui, en Vicuña, en la 98.7 y en Pisco Elqui, Paihuano, a través del 89.1. Saludos al Valle, ¿eh? Bajas temperaturas también en el Valle del Elqui. ¡Vamos! Y volvemos con más. ¡Vamos, te cambio!

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2: Las 10. 26 minutos.
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1: Ya, ahí escuchamos al británico Robbie Williams. Oye, a propósito

de Robbie Williams se presentará en Chile este año, ¿ah? El tan esperado show del artista británico es este año, el domingo 27 de septiembre, en el Estadio Bicentenario de la Florida, en Santiago, como parte de su gira mundial Britpop. Bueno, el concierto promete repasar sus grandes éxitos y también a la vez presentar su nuevo trabajo de estudio. Domingo 27 de septiembre de este año, Estadio Bicentenario de la Florida. Las entradas, para quienes estén interesados, y están disponibles de forma online a través de la plataforma Ticketmaster Chile. No está caro ir a ver a Robbie Williams. No. La venta general se encuentra activa y los valores que incluyen el cargo por servicio oscilan entre los 57.500 y los 207.000 pesos, dependiendo de la ubicación. Ahora, la entrada más económica es la Galería Sur, que cuesta 57.500. Y la entrada más cara es Pacífico Centro, que tiene un costo de 207.000 pesos. Y de ahí usted va, de acuerdo a donde quiera. Por ejemplo, la Platea Golden tiene un valor de 115.000 pesos. Así que si usted no ha conseguido su entrada para ver a Robbie Williams para el show, o necesita ayuda, en el Estadio Bicentenario de la Florida. Ahí se la dejamos. Ya, oye, ¿vieron el nuevo video de Stefan Kramer imitando a Leo Messi? Le quedó buenísima. No, si cuando Kramer se pone las pilas, parte de sus personajes quedan muy buenos. Muy, pero muy buenos. Ahora la hizo con Leo Messi. Oye, a propósito de Leo y del Mundial, el récord Guinness destacó las marcas que rompió Messi ante Austria ayer lunes en el Mundial de este año. Rompió 3 récords Leo Messi. El récord Guinness, a través de sus redes oficiales, destacó 3 marcas que rompió el argentino en el triunfo de la selección albiceleste por 2-0 ante Austria por la segunda fecha del grupo J del Mundial. El primer récord destacado es que Messi se convirtió en el máximo goleador en la historia de los Mundiales, con 18 anotaciones. Pero ojo, todos pensamos que este es el último Mundial de Messi. Por lo tanto, quien le pisa los talones, y recién me ha entregado información Gonzalo, Mbappé. El francés Mbappé, aún le quedan 4 mundiales, 3 mundiales. Por lo tanto, si bien hoy día se rompió un récord con Messi, ¿quién podría sobrepasar este logro? Es el francés Mbappé. Bueno, insisto, 18 anotaciones. Es el máximo goleador en la historia de los mundiales, Leo Messi, hasta ahora. Del mismo modo, estiró su récord personal como el futbolista con más partidos en Copas del Mundo. 28 encuentros disputados desde su debut en Alemania 2006, hasta la fecha. Y finalmente, Messi es el jugador con más minutos disputados en Copas del Mundo, con 2.489 minutos. Es decir, hoy estamos presenciando la historia. Hoy estamos viendo la historia. Messi, 3 récord Guinness ayer en el partido frente a Austria. Ya, faltan 20 minutos ya para las 11 de la mañana. Mire cómo pasa el tiempo. Mbappé, sí. Mbappé puede ser el máximo goleador hasta que le dure, ¿eh? Pero va cerca, muy cerca. Seguimos avanzando. Buena música para este día martes. Buena música en la 102.7 Monte Carlo. Somos el matinal de todos en la Serena Coquimbo.

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1: Viva la Mañana, el matinal de Monte Carlo, en día martes, en directo, en vivo, a través de la C2.Z, acá en la Cernico Quimbo, y también a través de nuestras plataformas digitales. Somos multiplataforma, usted nos puede ver en nuestro canal oficial en YouTube, búsquenos como Radio Monte Carlo Oficial, ahí estamos con imágenes. Abrimos nuevas cámaras junto a Gonzalo Muñoz, así que estamos en todos los puntos de la Cernico Quimbo, revisando el tránsito, semáforos apagados, comportamiento de los señores automovilistas, locomoción colectiva, accidentes y otros. Así que síganos también en redes sociales, en nuestro canal y por supuesto en YouTube, en TikTok, en Instagram, en Facebook, ahí estamos, en todas partes. Bueno, Vicuña nos dejó la vara muy alta en la pasada fiesta del Pisco, y digo nos dejó la vara muy alta porque cada comuna de la región, en el Elqui, en el Limarí, en el Choapa, tiene su actividad. Ayer vino la alcaldesa de La Higuera a contarnos acerca de la fiesta de la aceituna, una fiesta que ya lleva 24 ediciones y que goza de gran éxito. Esta vez serán 3 días de fiesta. Y en 2 días de fiesta, la comuna de Vicuña logró reunir a más de 40.000 personas. O sea, la gente que es de Vicuña, de los alrededores, que fue desde que viajó desde La Serena, desde Coquimbo y otros lugares, a disfrutar de una fiesta que contó con una exposición gigantesca, lo disfrutó a concho y ya están esperando la nueva versión. Bueno, y Vicuña no se queda tranquilo, ¿eh? Es un niño bastante inquieto, o una niña bastante inquieta, la comuna de Vicuña, y ya están preparando la Feria del Libro. Una Feria del Libro que de verdad que no deja de ser atractivo acá en la comuna de La Serena. Tenemos también nuestra Feria del Libro y como que se ha ido perdiendo, un poco se ha ido diluyendo, ¿eh? Y ahí quiero ser bien, bien honesto en mi apreciación, creo que ya no tiene la fuerza de antes. Pero para hablar de la Feria del Libro de la comuna de Vicuña tenemos a su alcalde, a don Mario Aros, que nos viene a contar precisamente de esta iniciativa. Alcalde, ¿cómo le va? Gusto saludarlo, buen día.
2: Buen día, Álvaro, ¿qué tal? ¿Cómo está? Gusto saludarlo, saludar también a todos los auditores de Radio Monte Carlo que nos están escuchando. Bueno, estuvimos hace un par de semanas acá promoviendo la fiesta del Pisco, la verdad que muy contento por el desarrollo de ella, más de 40 pisqueras en acción, cervecerías artesanales, viñas, y bueno, fue una fiesta familiar que siempre va al alza. Decimos con orgullo que es la fiesta más grande del Pisco en Chile, y así usted también lo pudo ver, que estuvo disfrutando de la fiesta.
1: Así es.
2: Un trabajo arduo de la Corporación de Turismo, del municipio, de la Corporación de Cultura, porque ahí todos trabajamos en equipo, y hoy día particularmente estamos promoviendo la Feria del Libro.
1: Sí, alcalde, disculpe que lo interrumpa, pero antes de continuar avanzando,

0: me quiero detener esto de la Feria del Pisco, porque aquí hay un trabajo y que hay que relevarlo, o sea, el trabajo en materia de seguridad, porque cuando uno habla de la Feria del Pisco, todos pensaríamos que esto se va a terminar en una tremenda borrachera, con desórdenes, con desmanes, con robos, con hechos delictivos, pero no fue así, o sea, un comportamiento ejemplar. Se marcaron, se delimitaron los perímetros para poder consumir alcohol. La presencia de carabineros también, realmente como siempre, muy, muy acorde a lo que se estaba viviendo. Y el comportamiento de la gente que asistió también, alcalde. Creo que aquí es parte del trabajo también, el llamado, ¿cierto? Si bien es una fiesta importante donde sí se consume alcohol, pero se consume alcohol con responsabilidad. Y eso quedó marcado en dos días de fiesta, ¿no?
1: Sí, por supuesto. Bueno, yo creo que es un muy buen punto el que usted toca, porque, como lo digo, trabajamos arduamente las corporaciones de cultura, de turismo, el municipio, seguridad municipal, carabineros también, que hizo un trabajo increíble. Agradecemos también a carabineros de la región de Coquimbo, que envió una dotación extra para la fiesta, y también nosotros como municipio contratamos a guardias externos tácticos. Así es que le dimos seguridad a todas las personas que pudieron ir a la feria, a la fiesta del Pisco, y también a la familia, porque esta es una fiesta muy familiar.
0: Claro.
1: Sabemos que hay exposición de 42 pisqueras de las que fueron, mucha degustación, pero el comportamiento efectivamente fue ejemplar. Sí. Así que estamos muy contentos por eso, por la realización de esta fiesta del Pisco, que para nosotros es un orgullo poder realizarla en Vicuña, y también tomarle el peso de que es la fiesta más grande de Chile. Así es que vinieron 42 pisqueras de la tercera y la cuarta región, donde sin duda muestran sus mejores atributos. Sí. Y bueno, y usted vio la cantidad de gente que estuvo todo el día hasta el espectáculo también. Sí, pues. Fue increíble. Así es que muy contentos por la realización. Son números positivos lo que sacamos, y sin duda relevamos varias cosas. Relevamos la comuna de Vicuña como sede de la fiesta más grande del pisco en Chile, relevamos también al pisco chileno, porque es un producto orgullo nacional. Sí. Y por supuesto, reivindicamos también que el licor, la familia, la cultura y el turismo pueden convivir.
0: Absolutamente de acuerdo. Y esto también da clara muestra que se puede continuar realizando la actividad, y con más ganas todavía, porque son puras cosas buenas que se sacaron, ¿no?
1: No, por supuesto. Sí. Yo creo que ahí en eso hay que agradecer a todos los actores que participaron, que ya los mencionamos, a través de la seguridad, a través de las corporaciones municipales de turismo, cultura, a los mismos funcionarios también, que dedicaron muchas horas de trabajo. Así es que yo creo que fue una linda fiesta del Pisco 2026, y ya claramente preparándonos para la 2027.
0: O preparando una fiesta patria, alcalde. Sino que están ahí a la vuelta de la esquina.
1: Bueno, ya estamos en eso. Mire, así que estamos viendo parrillas, estamos viendo la programación. Así que, bueno, como usted sabe, Vicuña no para.
0: Vicuña no para.
1: Y casi todas las semanas venimos recién saliendo también de un congreso internacional de apicultura, donde recibimos apicultores desde Arica hasta Palena. Y también venían expositores internacionales, relatores de Argentina y Uruguay. Así es que se vivió una fiesta de la apicultura. Mira, la gente se fue muy contenta. Pudieron conocer en el último día varios lugares importantes para nosotros, como el Observatorio Mamayuca, el Museo Gabriela Mistral, las pisqueras. Así es que de verdad que se llevaron una muy linda experiencia.
0: Qué bueno. Bueno, y esta visita de hoy, alcalde, es para, de alguna manera, invitar a la comunidad, no solamente a la comunidad del Valle del Elqui, sino también a la región y al país. ¿Por qué no? Porque nos están escuchando también en otros puntos del país, y son vacaciones. Estamos en vacaciones de invierno. Entonces, está llegando gente a descansar, a pasear, y el Valle del Elqui siempre ha sido un atractivo. Entonces, también hay que tenerles panorama. Y esta Feria del Libro, ¿para cuándo está programada la Feria del Libro?
1: Bueno, la Feria del Libro, Álvaro, parte el día 26 de junio.
0: Ya, estamos en vacaciones.
1: Hasta el 5 de julio.
0: Ya.
1: Son 10 días de programación, de cultura, de lectura. La verdad es que hay una programación súper intensa. Estos 10 días van a tener 60 actividades. O sea, por lo tanto, vamos a tener 6 actividades diarias para llevar a cabo nuestra Feria del Libro, en su 11ª versión.
0: Oye, y usted no viene solo, porque viene con una de las personas que también está a cargo de poder llevar adelante esta actividad, que es don Francisco Varas, gerente de la Corporación Cultural de Vicuña, que le damos la bienvenida. Francisco, buenos días.
2: Muy buenos días, Álvaro, un gusto por estar acá en Radio Guayacán conversando con usted y por un sentido en medio a todos quienes están escuchando a esta hora. Estamos muy contentos de esta 11ª versión de la Feria del Libro Gabriela Mistral. Por supuesto que hacemos en honor a ella este panorama, y lo hacemos en vacaciones de invierno también con el objetivo, y es parte también de los ejes que ha dicho nuestro alcalde Mario Aro, también romper estacionalidades y también generar panoramas dentro de estas temporadas estivales. Es muy importante, y qué mejor que hacerlo con cultura, qué mejor que hacerlo con una Feria del Libro, que en su segunda versión, que esta es la segunda versión que hacemos bajo nuestra administración, ha ido creciendo. Hoy día tenemos la posibilidad de tener una parrilla programática mucho más interesante, con premios nacionales de literatura que van a estar durante los 10 días, y también con personajes nacionales trascendentes, importantes, como lo es Carlos Pinto, ¿no es cierto?, que va a estar con nosotros este 26 de junio lanzando su libro relacionado con las bestias. Y también vamos a tener a Juan Cristóbal Guarelo,
0: ya
2: que va a estar también hablando del deporte, con los
0: todos destacados periodistas,
2: exactamente, y también para los amantes del turismo, perdón, los amantes del andinismo, vamos a tener a Rodrigo Jordán, que fue el que escaló el Everest, y su libro lo hizo el año pasado, y va a estar con nosotros también en la Feria del Libro.
0: Interesante figura del periodismo, del periodismo deportivo, otro gran deportista también, como lo es el señor Jordán. Ahora, Francisco, yo no lo sabía, pero qué bueno que lo tocaste. Esta es la segunda edición, ya la segunda versión. La anterior se hizo el año pasado.
2: Sí.
0: Y la experiencia de esa primera versión.
2: No, estuvo muy buena. Lo que pasa es que es la 11ª versión, pero estamos hablando de bajo la administración nuestra.
0: Ah, perfecto.
2: ¿Me entiende? Entonces hacemos como
1: la diferencia.
2: La diferencia y la evolución también de las cosas. ¿Entiendes? Sí. Porque antes se hacía en verano. Esta feria, cuando partió, que partió hace mucho tiempo atrás, partió en vacaciones de invierno. Y claro, se corre el verano.
0: Es parte de los panoramas, entonces, en vacaciones.
2: Exactamente. Claro. Para nosotros, un panorama de esto, si tú lo ves bien, Álvaro, es el panorama más grande que tenemos en la región de Coquimbo, la Feria del Libro.
0: Así es.
2: Pensando en la magnitud, en la parrilla, en la programación que esta tiene, es el panorama más grande que tiene la región de Coquimbo durante estas vacaciones de invierno, y eso es sumamente importante destacarlo, relevarlo, y también agradecer a quienes nos dan el financiamiento, porque este es un financiamiento que nos entrega el Ministerio de Cultura a través del Fondo de la Lectura, así que estamos muy contentos por haber sido favorecidos con la iniciativa.
0: ¿Cuántas editoriales ya han confirmado?
2: 38 editoriales tenemos.
0: 38 editoriales.
2: 38 editoriales que son independientes, nacionales, regionales, locales.
0: Mira, es muy importante, o sea, es una feria...
2: Es una feria grande.
0: Grande,
2: es
0: claro.
2: Es una feria grande. Nos tomamos nuevamente, así como lo hicimos para la fiesta del Pisco, o como lo hacemos para el Carnaval El Quino, o como lo hacemos para los grandes momentos que vive Vicuña, obviamente este es un gran momento. Nos tomamos la plaza de la Mistral durante
0: 10
2: días. Exactamente, en la plaza, espacio abierto. Nuestro alcalde ya lo mencionaba, son alrededor de 60 actividades, son 6 actividades diarias, pensando en todos los grupos. Nosotros tenemos un espacio dedicado al fomento lector, que es para la infancia. Niños, niñas, jóvenes van a poder participar de las actividades que parten a las 10 de la mañana y están hasta alrededor de las 4 de la tarde, para ya pasar a la segunda etapa, donde empiezan los conversatorios, empiezan las presentaciones de los escritores premios nacionales, vienen las presentaciones de estos personajes importantes del ámbito nacional, que han hecho un aporte a los ámbitos donde ellos se desempeñan. Por lo tanto, es una feria bien, bien, bien gramada, que tiene distintas matices, y que obviamente dan cuenta también del carácter que esta tiene y de la importancia que tiene la lectura para Vicuña, pensando en que es la cuna de Gabriela Mistral.
0: Así es, pues. Todo calza por ese lado, ¿no? Estamos junto al alcalde de la comuna de Vicuña, don Mario Aros, y también nos acompaña Francisco Varas, gerente de la Corporación Cultural también de Vicuña, para comentar, ¿no?, y conversar acerca de este hito, ¿no?, que es la segunda, bueno, ya no es la
2: décima primera, pero
0: la segunda en la administración del alcalde, ¿cierto?, de la Feria del Libro. Vamos a hacer una pausa, breve, cortita, y de ahí nos cuentan más, porque de verdad es que está bastante interesante y es próximo, está ahí para este fin de semana.
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2: Te indica la hora.
4: 11 horas.
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1: De vuelta, 11 de la mañana con 7 minutos y de vuelta para continuar esta conversación interesante con respecto a la 11ª Feria del Libro de Vicuña. Segunda en la administración del alcalde Mario Aros, que está con nosotros acá en el estudio junto a Francisco Aros, gerente de la Corporación Cultural de Vicuña, para contarnos de esta actividad muy interesante con respecto a la exposición, a la cantidad de editoriales que van a estar también presentes. Y estos conversatorios con destacadas figuras, ¿no?, del periodismo y del ámbito literario.
2: Y los premios nacionales.
1: Y los premios nacionales, claro. Sí. Alcalde, esta actividad siempre tiene... es atractivo, digamos. Atrae gente. La fecha también es buena. Sabemos que en esta fecha también llega mucha gente a Vicuña... turistas, principalmente de la región metropolitana, y que gustan de esto, alcalde. Entonces, ¿se repite la fecha? ¿Es siempre la misma fecha?
3: Sí, efectivamente, ya esta es nuestra segunda versión, que ya la hacemos en vacaciones de invierno. Como usted lo dice, mucha gente desde todo el país y también del extranjero visitan a Vicuña, uno por su condición climática, que en el día tenemos calorcito, o sea, hay un buen clima,
1: mucho frío,
3: pero como están de vacaciones se levantan un poquito más tarde, entonces disfrutan del sol y de los panoramas también que tenemos, porque aparte de la Feria del Libro está Observatorio Mamayuca, está el Tour de las Pisqueras, el Tour Patrimonial, tenemos también jornadas deportivas, hay unos zonales de voleibol, tenemos también el Día del Astroturismo que se va a realizar en Vicuña, tenemos hoy día también la antesala para La noche de San Juan, que también le ponemos color, don Álvaro.
1: Sí, y a mí me da miedo la noche de San Juan, porque hay varios mitos y leyendas con respecto a la fecha y al
3: cachú.
1: Ay, qué miedo, qué miedo pasar por debajo de una higuera, dicen por ahí. Alcalde, 10 días.
3: 10 días.
1: 10 días de Feria del Libro.
3: Así es.
1: Ininterrumpido.
3: Ininterrumpido, 6 actividades diarias, 60 en los 10 días. Tenemos connotados periodistas nacionales y también premios nacionales.
1: Así es. ¿Y esto parte a qué hora, Francisco? ¿Desde qué hora hasta qué hora se extiende?
2: Desde las 10 de la mañana hasta las 7, 8 de la tarde.
1: Desde las 10 de la mañana.
2: Con el espacio lector, que lo que parte primero es el fomento lector para los niños.
1: Ya, perfecto.
2: Y ya en la tarde parte las actividades ya con los artistas, con los premios nacionales, con los periodistas de nacionales también, y también la música que siempre está presente en nuestra Feria del Libro.
1: Es que tiene que ir acompañado de música, todo esto tiene que ir acompañado de música.
2: También es una oportunidad para también poner en valor a nuestros artistas locales, ¿no es cierto? Poner a artistas regionales que también van a porque participan de nuestra parrilla programática de la feria, y también artistas nacionales. De hecho, el día sábado 5, quienes les gusta la música rock, más está la Pascual y la Vaca.
1: Ah, perfecto, ella es artista
3: ad hoc a la Feria del Libro.
1: Aparte de artista local, entonces claro, qué bueno. Oye, ahora, alcalde, esta experiencia obviamente ya se viene realizando hace bastante tiempo. Y se lo pregunto porque acá en la región no sé cuántas habrán, si es que las hay, pero creo que también es bueno destacar y realzar las editoriales locales. Y me da la impresión que este es el momento, ¿no?
3: Sí, por supuesto, como lo decía Francisco, tenemos 38 editoriales que ya están confirmadas, que vienen a la Feria del Libro. Se le abre la oportunidad a todas las editoriales de la comuna, regionales y nacionales, así es que yo creo que es una importante vitrina. Creo que también culturalmente esta es la Feria del Libro del panorama invierno más grande, entonces yo creo que está la posibilidad de que todas las personas que sean del mundo de la cultura, de la lectura, puedan ir a la Feria del Libro a Vicuña, porque es un panorama imperdible. Claro, y... Vicuña es muy turístico, va mucha gente, parte desde muy temprano, desde las 10 de la mañana hasta las 20 horas. Entonces yo creo que hay mucho tiempo, muchas actividades. Incluso recién Francisco lo mencionaba, que partimos a las 10 con el fomento lector, pero es como una pequeña guardería donde te enseñan a leer, hay actividades lúdicas, los padres pueden visitar toda la feria del libro tranquilos, viendo, leyendo, y sus hijos van a estar a buen resguardo, porque además también tenemos gente especializada en la atención de menores.
1: Claro, claro que sí. Oye, qué interesante lo que acaba de señalar. O sea, claro, los papitos muchas veces quieren que les gusta la lectura, que les gusta esto del libro, quieren estar tranquilos, y qué mejor que dejar a los niños también al buen cuidado, al buen resguardo, ¿no?
2: Exactamente.
1: No dejándolos ahí tirados ni nada de eso, pero creo que siempre cuando hay este tipo de actividades uno tiende un poco a los niños a veces descuidarlos. Entonces, es bueno que se dé esta instancia familiar, alcalde, como usted lo señala, para que todos puedan disfrutar, pues esa es la idea.
3: Nos preocupamos de cada detalle.
1: De cada detalle, claro, que todos puedan disfrutar, esa es la idea. 26, desde el 26 hasta el
3: 5 de julio.
1: Hasta el 5 de julio, Feria del Libro en la comuna de Vicuña, en la Plaza de Armas.
3: En la Plaza Gabriela Mistral.
1: En la Plaza Gabriela Mistral. Esto también va de la mano, ¿no? Con lo que es la tierra del insigne poetisa, Francisco.
2: De todas maneras, sí. O sea, como le digo, como le decía Álvaro recién, para nosotros lo más importante es poder mantener vivo el legado de Gabriela Mistral. Y esta es una forma también de poner en valor la lectura, la escritura, el trabajo de creadores locales y por supuesto también el trabajo de los creadores nacionales que le dan este carácter tan importante a la 11ª versión de la Feria del Libro. Y importante, Álvaro, disculpe que haga el paréntesis, que este viernes efectivamente, como lo hemos dicho, partimos con Carlos Pinto. O sea, es importante que...
1: En la inauguración,
2: el 26, que bueno, parte el fomento lector como a las 10 de la mañana el día viernes, pero las actividades ya fuertes parten en la tarde. A las 5 de la tarde tenemos la inauguración y posterior a ella tenemos la presentación de la charla, en este caso la presentación de su libro, de Carlos Pinto.
1: El Camino de las Bestias de Carlos Pinto.
2: Sí, señor.
3: Es todo un compilado y un resumen de todo lo que ha hecho como profesional, viendo todo este mea culpa, los programas que él realizó. Entonces ahí da por finalizado a través de este libro Camino de las Bestias.
2: Así es.
1: Todos los días va a haber un conversatorio.
2: Todos los días hay un conversatorio, todos los días hay una presentación artística.
1: Juan Cristóbal Guarelo va a estar el lunes 29.
2: Así es, señor.
1: Juan Cristóbal Guarelo, el día a las 6 de la tarde va a estar. Así Juan es. Cristóbal Guarelo el lunes 29.
2: Y Rodrigo Jordán está el sábado.
1: Y Rodrigo Jordán, a ver, aquí yo tengo la. No, Rodrigo Jordán lo tengo el viernes 3.
2: Eso, el viernes 3.
1: El viernes 3, presentando su libro Planeta Antártica.
2: Tal cual. Ese, que es, ¿no?, de su expedición que hizo en el Everest.
1: Oye, sí. Esto está muy interesante, pero sí. Muy, muy interesante, señora. Si usted que nos está escuchando hasta ahora en algún punto de la región o del país y tiene, si está en la región metropolitana, escuchando Monte Carlo, como hay mucha gente. Y tiene dentro de los planes de vacaciones visitar la región, dése una vueltecita por Vicuña, son 10 días, ¿eh? Así que la feria los va a estar esperando, si en el fondo no es uno ni dos días, son 10 días.
3: Son 10 días.
1: Entonces, claro, es parte casi todas las vacaciones de invierno. De los estudiantes principalmente, porque son ellos los que hoy día están de vacaciones, los papitos, esos, nosotros no podemos tomarnos vacaciones junto con los niños, pero... Uh-huh. Pero el fin de semana sí, pues.
3: Sí, por supuesto. ¿No? Y lo demás también, que está abierto Observatorio Mamayuca, como le decía, hay varias rutas que uno puede realizar junto a la familia. Está también el Museo Gabriela Mistral, así es que está todo pasando, querido Álvaro.
1: Está todo pasando en Vicuña. Oiga, alcalde, y por último, tengo que preguntárselo, aunque quizás no anda con la persona, pero el tema de los servicios, ¿cómo estamos? Porque Vicuña recibe en esta época del año mucha gente, entonces, hotelería...
3: Bueno, como siempre lo hemos mencionado, Vicuña tiene la Corporación de Turismo, que alberga a muchos servicios y empresarios. Tenemos más de 1.200 camas formales con un estándar de calidad. Así tenemos gastronomía, pueden ir a comer a los restaurantes de Villa Seca, comida solar, tenemos al Halley, tenemos a el Terral, tenemos a muchos...
1: ¿Y los helados? Pues.
3: Los helados también, el cobre, que es una heladería ícono, una de las picadas más importantes de Chile.
1: Saludos a la gente del cobre, claro, absolutamente. Alcalde, como usted lo dijo, ¿eh?, coloquialmente, todo pasando en Vicuña.
3: Así es, pues.
1: Ese va a quedar en el eslogan, las frases, sí. En la entrada del puente, ¿cómo se llama el puente de acceso?
3: El puente fiscal.
1: El puente fiscal, ahí vamos a colocar todo pasando en Vicuña. Vicuña. ¿O no? Va a quedar bonito, ¿no? Sí,
3: como, como Renca la llega.
1: Como Renca la llega. Y aquí es todo pasando, en Vicuña. Bueno, me gustó. Alcalde, muchas gracias por la visita.
3: Muchas gracias a ustedes. Le envío un fuerte abrazo a todos los auditores y los esperamos en Vicuña del 26 al 5 de julio. En la Feria del Libro de Vicuña.
1: El alcalde siempre me espera, pero nunca... ¿Trabaja mucho el alcalde?
2: Por supuesto.
1: Yo lo decía, el alcalde se esconde. Cuando me invita, digo, el alcalde se esconde. No. Y no, el alcalde está trabajando. Siempre. Está trabajando. Sí. Gracias, no, Francisco.
2: ¿Ah? No, muchas gracias, Álvaro, por la invitación. Y, por supuesto, saludar a todos los que nos están escuchando a través de la Radio Monte Carlo.
1: De la Radio Monte Carlo, claro que sí.
2: Y invitarlos, por supuesto, a partir de este día viernes, que vayan, que disfruten de la tarde, váyanse a Vicuña y participen de la inauguración y participen del conversatorio con Carlos Pinto, que está firmando libros y contando sus anécdotas, que son muchas.
1: El día menos pensado.
2: El día menos pensado.
3: El día menos pensado, sí.
2: O sea, hay una historia gigante de parte de él y que entretenido, interesante poder escucharla.
1: Eso es, pues. Muchas gracias, Francisco. Muchas alcalde, gracias, muchas gracias.
3: Muchas gracias a usted.
1: Y nosotros a la música. Seguimos avanzando con más Viva la Mañana en este día martes 23 de junio. 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

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Hora de aterrizaje. 13 horas local. 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

0: La auténtica la hora.
1: 11 horas, 26 minutos.
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0: 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Hora de aterrizaje. 13 horas local.
1: 13 horas local.
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2: 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Bueno, y usted seguramente se habrá enterado, ¿no?, de los incidentes que sucedieron el pasado domingo en el cementerio de las Compañías. Bueno, ayer el cementerio permaneció cerrado y continúa cerrado luego de los graves incidentes registrados durante el funeral, un funeral que se estaba realizando en el recinto. Los hechos, para ponerlo a usted en contexto, ocurrieron tras la sepultura de una lactante de 4 meses cuyo fallecimiento se había producido días antes en el hospital de La Serena. Bueno, durante la ceremonia se habían registrado desórdenes que derivaron en daños a las instalaciones del cementerio. Debido a esta situación, la administración decidió suspender la atención al público para realizar labores de mantención y evaluar la magnitud de los perjuicios ocasionados. Bueno, al respecto, Eduardo Rodríguez, secretario general de la Corporación Municipal Gabriel González Videla, administradora del recinto, señaló que el día de ayer y hoy el cementerio se va a mantener cerrado, ¿no? Obviamente por mantención para poder cotejar y revisar la catástrofe de todos los daños. Por lo mismo, es que se tomó la decisión de mantener cerrado también el día de hoy para realizar la mantención correspondiente y verificar, ¿cierto?, todo lo que aconteció. De igual forma, desde la administración señalaron que el recinto volverá a estar habilitado y funcionando durante la tarde de hoy, ya en su horario habitual, a partir de hoy martes 23 de junio. Ya, según la información recopilada por testigos, familiares y asistentes al cortejo fúnebre, los incidentes habrían sido protagonizados, ¿cierto?, al interior del recinto. Se cerraron accesos y se impidió la salida de trabajadores, incluso se agredió a funcionarios del cementerio. Personas que se encontraban en el lugar describieron escenas de violencia e intimidación, tanto dentro del cementerio como también en sus alrededores. Bueno, de acuerdo a los antecedentes entregados por la Corporación Municipal, la ceremonia no había sido catalogada previamente como un funeral de alto riesgo, ya que correspondía a la sepultura de una menor de 4 meses. Pero lo que se vio dentro y fuera del recinto era para haber cerrado una semana, yo creo, porque este tipo de situaciones no pueden suceder. Y menos en un lugar donde otras familias también van a vivir momentos de recogimiento y se encuentran con una escena de charchazos, patadas voladoras y todo. La verdad es que no corresponde bien la medida, ¿cierto?, de haber mantenido cerrado ayer y hoy durante las primeras horas de la mañana el cementerio, pero para el resto de los ciudadanos, ciudadanas que se portan bien, ya hoy ya el cementerio debería estar operando de forma normal, en su horario normal. Ya fueron las primeras horas de hoy nomás, pero ya esto debería haber quedado habilitado para que los deudos vayan a visitar a sus familiares. Eso es. Ojalá este tipo de situaciones, estamos haciendo noticias por puras cosas negativas. ¿Se ha dado cuenta? Nosotros acá en La Serena, Coquimbo y en la región estamos haciendo noticias por puras cosas negativas. No puede ser, pues hay que relevar las cosas positivas también. Hay que relevarlas. Faltando 20 minutos para el mediodía, continuamos haciendo buena música en la 102.7. Somos Viva la Mañana, junto a Gonzalo Muñoz en la maquinaria y que les habla Álvaro Martínez en la voz. Somos el matinal de todos en la 102.7.

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1: Viva la Mañana, así es, estás escuchando la 102.7, somos Viva la Mañana, el matinal de la región de Coquimbo. Bueno, y Carabineros, después de haber presentado su última adquisición, un helicóptero que está operando en nuestra región, en la región de Coquimbo, esta compra se hizo con recursos del gobierno regional, se han hecho, de acuerdo a la última evaluación, patrullajes importantes en toda la región de Coquimbo con este nuevo aparato de Carabineros. Con esto se marca una fuerte presencia policial y un trabajo coordinado también, ¿no?, entre distintas unidades especializadas. Carabineros desarrolló, como les decía, un amplio operativo desde que se fue presentado. Precisamente el helicóptero ha realizado un amplio operativo de servicios reforzados en sectores acá en la comuna de La Serena, como por ejemplo en La Varilla, en el Olivar, en el sector de las compañías. Y de acuerdo al balance de la policía uniformada, se han desarrollado ya más de 520 procedimientos orientados a reforzar la prevención y entregar mayor tranquilidad a los vecinos. Bueno, este despliegue, que fue encabezado por la Sexta Comisaría de las Compañías, contó con el apoyo de operativo de la sección Centauro, además del trabajo investigativo de la sección de encargo y búsqueda de vehículos y personas, SEP de Coquimbo, y el apoyo aéreo a través del helicóptero institucional, permitiendo de alguna manera también fortalecer, ¿no?, la fiscalización, el control y la presencia policial que los vecinos echaban tanto de menos. Hace un tiempo yo escuchaba, ¿no?, se ven poco los carabineros en las calles. Y hoy día todos dicen, tanto carabinero que hay. O sea, por una o por otra, siempre está el comentario con respecto a la labor que realiza la institución. Bueno, las últimas intervenciones también han considerado la participación de la Municipalidad de La Serena, cuyos inspectores han desarrollado a la fecha 53 procedimientos entre fiscalizaciones e infracciones, consolidando así un trabajo conjunto enfocado en mejorar las condiciones de seguridad para la comunidad. Hoy existe un trabajo policial integral y esto es lo que nosotros queremos rescatar, ¿cierto?, y dar a conocer en este espacio. Hoy existe un trabajo policial integral, multidisciplinario, planificado, estratégico y que busca mayoritariamente, ¿cierto?, disminuir la delincuencia y reducir la ocurrencia de delitos, tanto en sectores tan poblados como las compañías, ¿cierto?, como también en otros sectores de la comuna de La Serena. En el último mes, desde la prefectura de Coquimbo, han desarrollado un importante fortalecimiento de los despliegues en terreno como parte de una estrategia permanente de prevención, entendiendo que una mayor presencia policial se traduce en más controles, más fiscalizaciones y mejores condiciones para resguardar la seguridad de la familia serenense. Por eso hoy día, yo se lo comentaba la semana pasada, si mal no recuerdo, en el sector oriente de la comuna se han hecho varias fiscalizaciones ya, varios copamientos, y lo que es muy positivo, porque es en estos puntos donde se están dando una gran cantidad de hechos delictivos, sobre todo robos a viviendas no habitadas como también habitadas, ¿no? Entonces, ahí es donde hoy día Carabineros ha enfocado precisamente todos o desplegado todas sus herramientas, ¿no?, para poder de alguna manera entregar resguardo a las familias, mayor seguridad y tratar de frenar la delincuencia. Sí, es eso, ¿no? Es frenar los hechos delictivos que se están dando en el sector de Serena Oriente. Pero también ha habido despliegues, como ya les decía, y de los cuales yo les estaba comentando, en sectores como La Varilla, El Olivar, en las compañías, donde durante esta semana o al fin de semana se desarrollaron más de 520 procedimientos orientados a reforzar la prevención. Eso es muy positivo y eso de alguna manera hay que elogiar el trabajo que está realizando la institución de Carabineros.

Carabineros, ¿no? Cada vez se aumenta más la presencia en terreno, se fortalece cada vez más la prevención activa, ¿cierto? Hoy día es importante que Carabineros esté donde ocurren las necesidades de la comunidad. Hay que anticiparse a los delitos para poder responder de manera oportuna, ¿no? Y generar espacios más seguros para todos. Esa es la idea. Ya de estos 500, más de 500 procedimientos, son operativos gigantescos, ¿no? Que tienen que contar con una cantidad importante también de funcionarios policiales. Esta es una multipresencia policial. Y aquí también juega el rol importante de la Municipalidad de La Serena, ya que no podemos olvidar que la seguridad se construye entre todos. Entonces, con estos patrullajes mixtos que hoy también están orientados a la prevención, ¿cierto? El apoyo de seguridad municipal, más Carabineros, de alguna manera es un trabajo que hay que hacer como trabajo de hormiga para tratar en lo posible de mitigar, ¿cierto?, los problemas que ocurren con la delincuencia hoy en todo el país. Especialmente hoy día enfocado acá en la región de Coquimbo, La Serena, Coquimbo, Valle, Vicuña, etc. Pero aquí ya la cosa tiene que parar, ¿cierto? Y esta es la única manera, ¿no? Más presencia policial en las calles. Así que aprovechamos de felicitar el trabajo que hace Carabineros de Chile en conjunto con la seguridad municipal y también la policía de investigaciones, porque en el último tiempo lo hemos visto, los vemos en las calles, y eso entrega seguridad a las personas. Mi querido Gonzalo Muñoz, están faltando 6 minutos para las 12, 6 minutos para las 12 en Monte Carlo. Somos el matinal de todos. Viva la mañana.

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3: 11 horas, 57 minutos.
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1: Seguimos en Viva la Mañana. Hoy día continúa el Mundial de Fútbol. Los partidos de la primera fase de grupo han estado bien peleados. Aquellos equipos por los cuales nos dábamos un peso, sobre todo los equipos africanos, han dado la sorpresa. Por ejemplo, Cabo Verde. Cabo Verde, el equipo que nadie apostaba nada por Cabo Verde. Y ya ves los resultados y cómo juega esa selección. A esta hora ya se prepara Portugal, que enfrenta a Uzbekistán. Mire este partido. Cristiano Ronaldo y compañía. En breve, en algunos minutos más, Portugal-Uzbekistán. El partido está programado para las 13 horas, hora de Chile, 1 de la tarde. Sí. Y así hoy día se juegan tres partidos. Son tres partidos al día. Ya aquí algunos se están yendo para la casa, pero derechito. Hay algunos que de verdad vinieron o fueron a Norteamérica a puro pasear. Y así todos sí dieron la pelea a algunos equipos, pero el nivel de las selecciones es realmente... Por eso este ejemplo que yo saco, ¿no? Que hay selecciones por las cuales uno decía... oye, ¿a qué va el Mundial? Si no pasa nada. Ya vimos las clasificatorias, las eliminatorias y selecciones muy malas. Pero la verdad es que ya estando en el Mundial han mostrado otra cosa. Está bueno el Mundial. Muchas personas por cosas de trabajo, por el horario de los partidos, no han tenido la oportunidad de disfrutarlos todos, ¿no? Pero así, los que han visto algunos partidos y en los comentarios que uno ve también en redes sociales, se dan cuenta de que este es un muy buen Mundial con selecciones de calidad, con muy buenos jugadores. Está bueno. Así que si usted tiene la oportunidad de ver un partido, le trae algún... Nosotros vamos por los equipos sudamericanos, ¿no? Claro, por los equipos sudamericanos, pero la verdad es que todas las selecciones, también las selecciones europeas, están haciendo lo suyo. Con respecto al récord de Messi, ya está claro, ¿no? Está en el libro de récord Guinness ya Leo Messi, y así también entra en la historia de los mundiales el exfutbolista sueco Zlatan Ibrahimovic abordó el debate sobre quién es el mejor jugador de la historia del fútbol y no dudó en inclinar la balanza de manera definitiva hacia Leo Messi, destacando su consagración en el Mundial de Qatar y su actualidad en la Copa del Mundo de Norteamérica, ¿no? En declaraciones a Fox, el ex atacante del Barcelona y también del Milan elogió la regularidad del rosarino. Dijo, abro comillas, no creo que exista uno igual, no hay debates. Con respecto a Leo Messi, la carrera del trasandino supera a la de otras leyendas del deporte. Hay cada vez que hay mundial o todos los años, ¿no? Se comparan los ídolos, ¿cierto? Maradona, Pelé, el mismo Cristiano, pero de acuerdo a Ibrahimovic, no se igualan a la trayectoria, por ejemplo, o a lo que ha hecho Leo Messi. Ibrahimovic también contrastó con humor sus propios números en citas mundialistas con el registro del capitán del albiceleste. Bueno, hoy día hay que destacar el rol de Messi como el factor diferencial de la selección argentina. Ahora, lo que sí y lo que hemos visto en los partidos que ha jugado la selección trasandina, casi todo el equipo no juega para Messi. Y obviamente eso juega muy a favor, ¿no?, del goleador argentino. Todo el equipo juega para Messi. Entonces, claro, ese algo que hay que destacar también. Se puede hablar de la Argentina como equipo, pero se puede hablar de la Argentina sin Messi, por ejemplo, de su táctica o de cómo controlan hoy los argentinos los partidos. Pero sí está claro una cosa, que la gran mayoría, incluso el mismo Mbappé, dijo... El jugador, sin duda, el mejor jugador del planeta es Lionel Messi. Lo dijo Mbappé y él se puede convertir en quizás en un próximo mundial en un nuevo récord Guinness, ¿no? Entonces, cuando todos apuntan a Messi como el mejor de todos los tiempos, yo creo que no se equivocan. No se equivocan. ¿Qué tenemos para hoy? Claro, hay partidos, como ya les decía, Uzbekistán o Portugal enfrenta a Uzbekistán. Portugal. Ese es el partido que tenemos ya dentro de algunos minutos, sin duda alguna. Así que ahí lo dejamos, para que usted también le eche una miradita al Mundial. Los partidos no son a la hora que uno quisiera, pero se está jugando. 12 del día con 23 minutos, 12 con 23. Mi querido Gonzalo, sorpréndame por favor en este día martes.

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2: Las 12. 26 minutos.
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2: ...25 minutos faltan para las 13 horas... ...una de la tarde y... ...y... y ...usted recordará... ...lo conversamos acá... ...y si no lo vio, lo escuchó en otro lado... ...esta búsqueda frenética que se dio... ...con respecto a... ...la noticia de trata de personas, ¿no?... ...que se habría dado en Chile... ...por estos vuelos charter que... traían niños desde Haití a Chile. Trata de personas, se dijo en algún minuto, se contabilizaron 64 niños que habrían ingresado con adultos que no eran familiares, ¿no? En el programa de reencuentro de nuestro país. Bueno, ahí se especuló, se habló, se dijo, se hicieron muchas cosas. Finalmente esta mañana y hace pocos minutos, el director general de la Policía de Investigaciones, Eduardo Serna, ha confirmado, esto sucedió hace pocos minutos, que ya fueron ubicados los 64 niños, niñas y adolescentes de nacionalidad haitiana que figuraban como no habidos en el preinforme de la Contraloría General de la República. En conferencia de prensa, El director general de la PDI señaló que la policía ubicó a los 64 niños haitianos. De ellos, 63 se encuentran en Chile y un adolescente en México. Respecto a este último caso, Serna explicó que los oficiales tomaron contacto con el padre que está en Chile y una videoconferencia con la madre y la niña, verificando que se encuentra bien. Con eso, se cierra el ciclo de que están todos ubicados respecto de esta nómina acotada que se estaba verificando. Mucha de esa información se pudo hacer a través de los cruces de base de datos, que es lo que arrojó esta situación de que el Estado tenía mucha información, pero que quizás faltaba la articulación precisa para poder trabajar con ella y también los resguardos que significan datos sensibles, como es el caso de los menores, ¿no? Bueno, estos niños fueron reportados como desaparecidos tras ingresar al país mediante vuelos charter el año 2025 bajo el denominado programa de reunificación familiar. De ahí, ¿cierto?, que explotó la bomba hace un par de semanas atrás, señalando que estos niños habían ingresado no por este programa de reunificación familiar, más bien como trata de personas. Bueno, con esto se desecha la trata de personas, porque los 64 niños informados como desaparecidos o no habidos hoy están. Y la Policía de Investigaciones ya tomó contacto con sus familiares, tomó contacto con los niños acá en Chile, excepto una que es una menor que está en México, pero se tomó contacto con la madre y ella a través de una videollamada. Así que, por lo menos, esa sí que es una muy buena noticia, porque ya sería el colmo ya, ¿no? Hablar de trata de personas, sobre todo para la venta de órganos, que es lo que se ya hablaba en un comienzo, ¿no? Es por eso que el director general de la Policía de Investigaciones, Eduardo Serna, tuvo que salir a confirmar, ¿cierto?, el cierre del ciclo de búsqueda de los menores que figuraban como no habidos, y detalló que las autoridades tomaron contacto con la menor en México, que era la única que faltaba, ¿no?, que estaba en el extranjero, y también con su madre, y así verificaron que se encuentra bien. Bueno, no todo tan malo en el fondo, ¿no? Pero aquí esto también es un apretón para poner más presión, ¿no? Para poder ser más precisos con respecto a quienes ingresan en estos programas a nuestro país. Don Gonzalo Muñoz, 20 minutos faltan para las 13 horas, 1 de la tarde. ¿Qué le parece si usted nos invita a disfrutar de buena música? Esta es la hora precisa para disfrutar de las mejores canciones del mundo. En Viva la Mañana, el matinal. 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

0: Bien, la gran sintonía que ustedes nos entregan. Agradecemos como todos los días la gran sintonía que ustedes nos regalan en toda la región, la sintonía que ustedes nos regalan en todo el país también, porque hay gente que se conecta a distintos puntos del país a través de nuestras plataformas digitales y Instagram, nos escriben a través de nuestro WhatsApp también, el más 569-670-9670. Por lo tanto, se agradece, como todos los días, que estén ahí con nosotros compartiendo 3 horas de programa, 3 horas de música, revisando información juntos, y ustedes también son parte de esa información. Agradecemos a quienes nos escriben para entregarnos datos de interés. Bueno, todo bonito, todo redondo, hoy martes. Tenemos fútbol hoy día, mi querido Gonzalo Muñoz, ¿no?
1: Sí.
0: ¿Sí? ¿A qué hora? Ya. Hoy día tenemos fútbol, juega Coquimbo Unido con Limache. ¿A qué hora es el partido, Gonzalo? Usted que tiene el horario ahí, a las 3 de la tarde, 15 horas. Excelente. Nos vamos para dar paso a las informaciones. Gracias por la sintonía. Ya viene Wilson Castro con toda la información regional, con toda la información local y nacional, con nuestro departamento de prensa. Gonzalo, muchas gracias. Nos despedimos hasta mañana a las 10 para otra edición más de Viva la Mañana. Será hasta entonces. Que tengan una linda tarde. Disfruten del solcito. Está rico porque en la tarde se pone heladito, ¿eh? Igual que en la mañana. ¡Chao!

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2: Las 12:55 minutos.
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1: Más de 500 procedimientos desarrolló Carabineros durante un operativo en el sector de La Varilla, en Las Compañías. 132 hombres fallecieron por cáncer de próstata en la región de Coquimbo durante el año 2025. En el presente año se tomarán las medidas para, de una u otra manera, buscar soluciones con respecto a ello.
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1: ¿Cómo están? Buenas tardes, bienvenidas y bienvenidos a una nueva edición de Monte Carlo informa. Iniciamos la jornada en el ámbito policial comentando que con una fuerte presencia policial y un trabajo coordinado entre distintas unidades especializadas, Carabineros desarrolló un amplio operativo de servicios reforzados en los sectores de La Varilla y El Olivar, en Las Compañías, desarrollando más de 520 procedimientos. Estos procedimientos están fundamentalmente orientados a reforzar la prevención y entregar mayor tranquilidad a los vecinos. El despliegue fue encabezado por la Sexta Comisaría Las Compañías y contó con el apoyo operativo de la Sección Centauro, además del trabajo investigativo de la Sección de Encargo y Búsqueda de Vehículos y Personas de Coquimbo y el apoyo aéreo a través del helicóptero institucional, permitiendo fortalecer la fiscalización, el control y la presencia policial tanto por tierra como por aire en puntos estratégicos del sector. La intervención también consideró la participación de la Municipalidad de La Serena, cuyos inspectores desarrollaron 53 procedimientos entre fiscalizaciones e infracciones, consolidando un trabajo conjunto enfocado en mejorar las condiciones de seguridad para toda la comunidad. El capitán Sebastián Núñez, de la Sexta Comisaría Las Compañías, destacó que la presencia permanente de Carabineros en los barrios constituye una de las principales herramientas para prevenir los delitos y aumentar la sensación de seguridad en los vecinos.
2: Cada vez que aumentamos nuestra presencia en terreno, fortalecemos la prevención activa. Estar donde ocurre la necesidad de la comunidad nos permite anticiparnos a los delitos, responder de manera oportuna y generar espacios más seguros para todos. Como resultado de ello, desarrollamos más de 500 procedimientos en un operativo que contó con multiplicidad policial y el apoyo de la Municipalidad de La Serena, porque no podemos olvidar que la seguridad la construimos entre todos.
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1: Por otra parte, personal de la Dirección de Seguridad Ciudadana recuperó una cartera que minutos antes había sido robada por un sujeto a una adulta mayor en pleno centro de La Serena. Esto después de ser advertidos del ilícito por guardias de un supermercado aledaño. El individuo huyó y mientras era perseguido se recobró la cartera, siendo entregada a la persona, a esta adulta mayor, con sus artículos en el interior. Los inspectores se encuentran atentos a cualquier situación que afecte la integridad de los vecinos y vecinas, como sucedió en este caso, indicó el encargado de la Dirección de Seguridad Ciudadana, José Carrasco. De este modo, agregó que la mujer de la tercera edad se mostró muy agradecida por el rápido accionar del personal que la asistió. Cabe recordar que a través del número de WhatsApp más 569-7334-5600, los vecinos y vecinas podrán enviar registros visuales acerca de denuncias de delitos e incivilidades para el actuar o también de la policía. Al mismo tiempo, se dispone por parte del municipio de La Serena del número habilitado 1457 para reportar situaciones de riesgo. el robo por sorpresa o lanzazo, de acuerdo a la Biblioteca del Congreso Nacional, tiene una pena de presidio menor en su grado medio a máximo, es decir, hasta 5 años de cárcel.
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1: Siempre en el ámbito policial, un nuevo golpe al microtráfico de drogas concretó Carabineros en Tierras Blancas, luego que personal especializado del OS-7 Coquimbo desarticulara un punto de venta de sustancias ilícitas que operaba en uno de los sectores más poblados de la comuna. El procedimiento fue desarrollado en coordinación con el Ministerio Público y contó con el apoyo de equipos del GOPE, Centauro y Control de Orden Público, permitiendo la detención de 2 hombres adultos chilenos identificados con las iniciales HAGT y AFVR, quienes fueron puestos a disposición de la justicia y pasaron a control de detención en el día de hoy. Ambos registran un amplio historial delictual y en conjunto acumulan 13 reiteraciones por diversos delitos, entre ellos tenencia de armas, tráfico de drogas, robo con violencia y lesiones. Además, durante la intervención, Carabineros incautó distintas dosis de marihuana, pasta base y ketamina.
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1: En la 1:04, cambiamos de tema. Con foco en la evaluación de los primeros 100 días de la gestión del presidente José Antonio Kast, autoridades de la región de Coquimbo participaron en una nueva sesión de gabinete regional encabezada por el delegado presidencial Víctor Pino. Esta instancia permitió revisar el trabajo desarrollado por los distintos servicios públicos y secretarías regionales ministeriales. Un periodo marcado por el impulso de medidas en materia de seguridad pública, control migratorio, apoyo a las familias, reactivación económica y fortalecimiento de la presencia territorial de los servicios públicos. Tras la reunión, el delegado presidencial de la región de Coquimbo, Víctor Pino, destacó la importancia de fortalecer el trabajo coordinado entre las distintas instituciones del Estado para avanzar en soluciones concretas para las personas.
3: El gabinete de hoy tuvo un enfoque especial. Evaluamos nuestros primeros 100 días como gobierno a cargo de nuestro presidente José Antonio Kast, pero lo más importante es cómo podemos seguir valorando el trabajo en equipo, el trabajo coordinado y poder esforzarnos para poder completar y por sobre todas las cosas lograr asumir en nuestra representación, tanto en los ministerios por parte de los CNM y en nuestra representación de los presidentes de la República por parte de los delegados presidenciales, es lo que la gente necesita. Aquí lo importante es cómo podemos llegar a cada una de las personas más necesitadas en todas las comunas de la región de Coquimbo, cómo podemos lograr solucionar sus problemas, ser parte de la solución y por sobre todas las cosas conectar con ellos. Yo creo que aquí el gran desafío y que se los presenté a nuestro gabinete de Ceremis es justamente eso, cómo conectamos con la gente, y creemos que esto no se hace a través de un escritorio. Tratamos de que sea una reunión ejecutiva, una reunión que no dure mucho, cosa de que los Ceremis puedan salir a sus actividades territoriales, que puedan estar con la gente. Estamos descentralizando nuestro gabinete, ya vamos a tener también pronto un gabinete en Illapel, una nueva comuna fuera de La Serena, Coquimbo, justamente para poder ir con todo nuestro equipo a buscar las necesidades de las personas y llevar, ojalá, nuestras soluciones.
1: La reunión también permitió coordinar las prioridades de trabajo para el segundo semestre, reforzando la presencia territorial de las autoridades y el compromiso del gobierno con una gestión cercana, descentralizada y enfocada en mejorar la calidad de vida de las familias en la región de Coquimbo.
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1: En la 1:07, con una intervención integral que movilizó a más de 135 funcionarias y funcionarios operativos, la Municipalidad de Coquimbo dio inicio en terreno al Plan Tierras Blancas, estrategia impulsada por el alcalde Ali Manucheri, que busca transformar uno de los sectores más importantes de la comuna mediante una cartera de proyectos e inversiones que superan los 16 mil millones. Desde tempranas horas del día de ayer, equipos de alumbrado público, aseo y ornato, dirección de tránsito, operaciones, recuperación de espacios públicos y la Delegación Municipal de Tierras Blancas desplegaron un amplio operativo en el sector de la intersección de las calles Aroca y Talca, realizando labores de limpieza, retiro de residuos, poda de árboles, mejoramiento de áreas verdes, demarcación de señaléticas de tránsito, recuperación de espacios comunitarios e instalación de un nuevo juego modular para niños y niñas del sector. El alcalde de la comuna de Coquimbo, Ali Manucheri, destacó que este operativo marca el inicio de una intervención permanente en Tierras Blancas.
4: El viernes pasado nos reunimos con los vecinos, organizaciones comunitarias, clubes deportivos, juntas de vecinos, a poder exponer lo que es el plan de intervención, el plan Tierras Blancas, que se dio por iniciado hoy día. Desde muy temprano las cuadrillas municipales de alumbrado público, de tránsito, de operaciones, la gente que trabaja en el programa de recuperación de espacios públicos se vinieron con todo al territorio. Lo que pretendemos hacer es un plan de intervención grande, no es solo una intervención aislada, lo que buscamos es cumplir con un plan estratégico que va a venir a mejorar la calidad de vida de los vecinos y vecinas del sector de Tierras Blancas. Hay iniciativas que están programadas para este año 2026 y también tenemos iniciativas donde ya iniciamos las participaciones ciudadanas con los vecinos para poder desarrollar los proyectos que se ejecutarán en el 2027. Tenemos un sinnúmero de desafíos, sabemos lo difícil que es, sabemos que la gente ha esperado mucho, pero hoy día contamos con una municipalidad sólida que cuenta con las herramientas, con los insumos, con los recursos para poder transformar el sector de Tierras Blancas como tanto han esperado sus vecinos y vecinas.
1: La presidenta de la Junta de Vecinos de la población San Fernando, Laura Verdejo, valoró la intervención y destacó el trabajo colaborativo desarrollado durante meses entre la comunidad y el municipio.
5: Muy bueno, es algo que nosotros estuvimos en conjunto trabajando hace mucho rato, algo que lo veníamos pidiendo. Es muy importante la recuperación de espacio. Y este en particular, este sector era lo más importante por el momento que nosotros teníamos, porque también es la puerta visible a nuestra población, que como ustedes saben, son poblaciones que de repente son segregadas por muchas cosas, entre ellos basura, microbasural, delincuencia, un montón de cosas. Entonces, este movimiento que se generó con estas conversaciones y con estas reuniones que se hicieron han tenido un logro y un éxito, podemos decir, ¿no es cierto? Y vemos nosotros, hoy en día lo vemos concreto. La idea es, ya que se está haciendo un tremendo esfuerzo, tanto del municipio como de nosotros también, porque esto enfoca muchas redes, es a mantener, a cuidar y a no soltar la mano. O sea, la idea de recuperar también es mantener.
1: El alcalde de la Municipalidad de Coquimbo, Ali Manucheri, destacó que el Plan Tierras Blancas 2026-2027 contempla una serie de iniciativas orientadas a fortalecer la seguridad, mejorar la infraestructura urbana, recuperar los servicios públicos y aumentar las áreas verdes y también las áreas deportivas del sector.
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1: Vamos ahora al plano de la salud. En el mes del cáncer de próstata, las cifras vuelven a poner en evidencia la necesidad de avanzar en el diagnóstico precoz. Según datos preliminares del Departamento de Estadísticas e Información de Salud del Ministerio, 2.474 hombres fallecieron por esta enfermedad en Chile durante el año 2025, y se estima que uno de cada ocho va a desarrollar este cáncer a lo largo de su vida. Pese a esta situación, muchos hombres siguen postergando los controles preventivos por temor, por desconocimiento o por falta de síntomas. En la región de Coquimbo, 132 hombres habrían fallecido por esta causa durante el mismo periodo, 10 casos más que el año 2024. El grupo etario más afectado para el cáncer de próstata corresponde a pacientes entre 70 a 89 años de edad. Pese a ello, muchos hombres siguen postergando los controles preventivos, como digo, por temor, por desconocimiento o también por la falta de síntomas. Al respecto, esto es lo que afirma el doctor Jorge Díaz, jefe de cirugía oncológica urológica de la Fundación Arturo López Pérez.
6: El cáncer de próstata es el cáncer más frecuente en los hombres. Y cuando se detecta en etapas tempranas, las posibilidades de tratamiento exitoso son muy altas. La mayoría de las veces esta enfermedad no produce síntomas, por lo que no debemos esperar a sentir molestias para consultar. Por eso, si tienes 50 años o más, o desde los 40, si tienes antecedentes familiares de cáncer de próstata, es importante realizar controles preventivos con tu urólogo. Un examen oportuno puede marcar una gran diferencia, porque la detección temprana puede salvar vidas.
1: Bueno, si bien en sus etapas iniciales el cáncer de próstata suele ser asintomático, el especialista enfatiza que se debe consultar ante señales como, por ejemplo, dificultad para orinar, disminución en la fuerza del chorro de la orina, dolor y ardor al miccionar, presencia de sangre en la orina, problemas para iniciar la micción, goteo posterior a la micción o necesidad de orinar con mayor frecuencia y lo último, dolor en los huesos. Un examen oportuno, señaló el profesional, puede marcar una gran diferencia porque la detección temprana puede salvar vidas, reiteró una vez más el doctor Jorge Díaz en su alocución.
6: Durante años el control del cáncer de próstata se ha asociado al tacto rectal. Sin embargo, hoy contamos con herramientas que nos permiten evaluar a los pacientes de forma mucho más precisa. El antígeno prostático sigue siendo la principal herramienta de detección precoz. Cuando existe una sospecha, la resonancia de próstata también nos ayuda a identificar lesiones relevantes y a seleccionar mejor a los pacientes que requieren una biopsia. El tacto rectal continúa teniendo un rol importante, pero actualmente la combinación de antígeno prostático, evaluación clínica y resonancia magnética nos permite diagnosticar cánceres significativos de manera más oportuna y evitar procedimientos innecesarios.
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1: Ahora es la 1:15 p.m. En Coquimbo tuvo lugar el encuentro intercomunal Newcom, organizado por el Centro Armonía, en donde la participación de las personas mayores fue muy importante. Vamos a tomar contacto con la periodista Claudia Urrutia para que nos cuente detalles de esta interesante actividad que motivó grandemente a los adultos mayores.
7: Conjugadas de alto nivel, energía desbordante y mucha alegría, se desarrolló en el gimnasio techado municipal Perfecto López de Coquimbo el primer encuentro intercomunal Newcom, disciplina adaptada de voleibol para personas mayores que promueve la actividad física, vida saludable y el envejecimiento activo. Evento deportivo organizado por el equipo de Newcom del Centro Armonía de Coquimbo. La actividad, enmarcada en las acciones conmemorativas del mes del buen trato, reunió a una delegación proveniente de Combarbalá y al equipo local Newcom Armonía. El encuentro permitió compartir experiencias, fortalecer vínculos y fomentar la participación activa de las personas mayores a través del deporte, la recreación y la sana convivencia. La jefa de la Oficina del Adulto Mayor, Chelda Asensio, destacó el impacto positivo que generan estas instancias en las personas mayores y los espacios que se entregan en Coquimbo para un envejecimiento activo y en compañía.
8: Nosotros es un tremendo privilegio el hecho de que nos den los espacios, que el alcalde abra estos espacios para los adultos mayores y para que ellos se puedan desarrollar, sobre todo en este mes que es el mes del buen trato y que el buen trato no solamente se ve con la atención que uno puede generar al público, sino que abrirles estos espacios comunitarios para que ellos puedan ocuparlos, disfrutar y ser deportistas.
7: Por su parte, Mirta Barrios, coordinadora regional del Servicio Nacional del Adulto Mayor, valoró la instancia.
9: Felices porque eso nos lleva a fortalecer los vínculos intercomunales, trabajo colaborativo y se enmarca dentro de la ley integral del envejecimiento digno, activo y saludable para todas las personas mayores de nuestra querida región de Coquimbo.
7: El concejal de Coquimbo, Felipe Carrasana, quien acompañó a los deportistas durante la jornada, resaltó la importancia de seguir impulsando iniciativas destinadas a las personas mayores de la comuna.
10: Feliz de poder participar y también de ver las distintas experiencias en esta disciplina y obviamente que pueda fortalecer el envejecimiento activo y positivo de las personas mayores de nuestra querida comuna de Coquimbo.
7: Los protagonistas de la jornada también valoraron los beneficios que le ha entregado el Newcom, tanto en el ámbito físico como social. Una de las integrantes de la delegación de Combarbalá, Carmen Robledo, agradeció la invitación y el recibimiento brindados por los anfitriones.
11: Para mí, este primer encuentro acá en Coquimbo es maravilloso. Nosotros empezamos hace como un mes atrás solamente a practicar y me ha gustado mucho y nosotros nos sentimos todos unidos.
7: En tanto, Jenny Zunkel, participante de Newcom Armonía, destacó los beneficios que ha tenido en su vida el desarrollar esta disciplina.
12: No solamente es entretención, también es vitalidad, nos hace mantenernos activos, despiertos, energéticos. La experiencia de participar en el club de Newcom ha sido súper positiva para cada uno de los jugadores que estamos en el equipo.
7: La jornada finalizó con una emotiva premiación donde se reconoció el esfuerzo, la participación y el espíritu deportivo de ambos equipos, cerrando el encuentro en un ambiente de alegría y compañerismo, evidenciando que la edad no es un límite para la vida activa, el deporte y la participación social. Desde la Municipalidad de Coquimbo, informó Claudio Urrutia.
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1: Entre tanto, en La Serena, autoridades realizaron el lanzamiento del nuevo cuestionario para personas en situación de calle. Este plan de identificación, impulsado por el Ministerio de Desarrollo Social y Familia, es el primer paso para un diagnóstico que va a permitir ir de mejor manera en ayuda de las personas que enfrentan esta difícil situación. Para conocer detalles con respecto a ello, tomamos contacto con el periodista Pablo Araya.
13: Con un amplio despliegue en el albergue Protege de La Serena, se realizó un operativo para la aplicación del nuevo cuestionario de personas en situación de calle, que busca recopilar información de quienes se encuentran en esta condición a lo largo del país y específicamente en la región de Coquimbo, con el objetivo de generar más y mejores políticas públicas para ir en su ayuda, mejorando su calidad de vida. Al respecto, el Seremi de Desarrollo Social y Familia, Gonzalo Cortés Urra, explicó lo siguiente.
14: Es tener una radiografía mucho más profunda, mucho más acabada de las personas en situación de calle en Chile. Creemos firmemente en la esperanza, en el trabajo, en el apoyo que las personas en situación de calle deben tener. Y cómo ajustar entonces las políticas públicas, no solamente para proteger, para acoger, sino que ojalá para avanzar de manera sistemática en la inclusión social. Es lo que nuestro presidente José Antonio Kast quiere, que las personas y las familias salgan adelante.
13: Por su parte, uno de los residentes del albergue Protege de La Serena, Juan Luis Díaz, valoró la iniciativa.
15: Antes no se preocupaba de uno, o sea, si el que andaba en la calle y no lo llamaban a hacerle algunas preguntas. Sin embargo, lo que hay ahora, se preocupan de los otros de la calle.
13: El nuevo cuestionario contempla una serie de mejoras, entre las que se cuenta la inclusión de personas sin RUT porque no tienen, no lo entregan o lo han olvidado. Contar con sus datos permitirá mejorar la cobertura y caracterización de la población en situación de calle. Asimismo, se incorpora una visión integral de sus condiciones de salud, ámbito que no ha sido actualizado desde el año 2017. En este sentido, la directora de Desarrollo Comunitario de la Municipalidad de La Serena, Luz Martínez, recalcó.
16: Lo que busca esto es poder incluir mayor información, como por ejemplo, antiguamente no incluía dentro del cuestionario o dentro del anexo a las personas que eran extranjeras. Hoy día este cuestionario sí incluye a las personas que son extranjeras y también incluye el ítem o el apartado para poder evaluar la salud mental de las personas.
13: En tanto, Leonardo Soto, quien se encuentra en situación de calle y respondió el cuestionario, destacó lo siguiente.
17: Son valorables, si están atentos, nos buscan, nos llaman y uno tiene que venir para uno cumplirlo. Ya el que no cumple es porfiado. A mí me ha ayudado bastante, harto, demasiado.
13: Cabe consignar que en este invierno el Ministerio de Desarrollo Social y Familia dispondrá de la ruta social, la ruta médica y la implementación de más albergues para resguardar la salud de quienes se encuentren en situación de calle en la región de Coquimbo. Informó para ustedes Pablo Araya Vargas.
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1: Ahora es la 1:22. El Instituto Nacional de Deportes, Región de Coquimbo, a través del programa A Mover Chile, inició junto a niños, niñas y jóvenes de 7 a 17 años la Escuela Deportiva de Invierno 2026, que se va a extender hasta el día 26 de junio. Es un ciclo único y gratuito en las instalaciones del Parque Sendir en la comuna de La Serena. El lanzamiento de la escuela fue liderada por el delegado presidencial Víctor Pino, quien destacó la importancia de realizar deporte de manera segura.
3: Esta es una oportunidad en la cual los padres durante las vacaciones pueden aprovechar de que sus hijos sigan en actividades durante las vacaciones de invierno. Cuando hablamos de mover Chile, justamente lo que queremos es lo que está a mi espalda, que los niños pequeños puedan tener actividades enfocadas en poder desarrollar sus habilidades deportivas y también, ¿por qué no?, sus talentos y también esa capacidad de poder compartir con otros. Cuando hacemos deporte nos aseguramos también de que ellos puedan trabajar en equipo y puedan adquirir otro tipo de habilidades también, como la tolerancia, el respeto y así también el trabajo en equipo, como bien lo dije. Lo importante hoy es poder seguir teniendo este tipo de actividades, este tipo de eventos. Ya exitosamente funcionaron las escuelas de verano y hoy nuestro gobierno, el gobierno del presidente José Antonio Kast, está impulsando a través del programa A Mover Chile las escuelas de verano, de invierno. Vamos a seguir trabajando en esto, creemos que en los niños está el futuro de Chile y por lo tanto esto es algo que tenemos que seguir desarrollando día a día y por lo tanto también contar con el apoyo del IND y del Ministerio del Deporte es fundamental para poder llevar estas políticas a la gente y por sobre todo que no tiene ningún costo, por lo tanto es más simple para los padres poder acceder, solo está la voluntad de traerlo y acompañarlos el tiempo que dura la actividad.
1: Una imperdible oportunidad para que los escolares se mantengan activos y se diviertan durante este receso escolar, con un sistema de grupos por edades y que van rotando diariamente por dos estaciones deportivas, con espacios de descanso entre cada estación. Se sumaron a la actividad el director regional del IND, Jonathan Pino, y el Seremi de Deportes, Ismael Zapata. El Seremi señaló la importancia del deporte en la infancia.
18: Lo positivo es que estamos logrando mover a los niños, que es la principal instancia, son el futuro de Chile. Y además estamos logrando una instancia que es nueva, que es tratar de sacarlos de este estadio de hipotonía donde están en su casa, donde los teléfonos, las redes sociales, es un mundo que lo está consumiendo a poco y nosotros estamos luchando contra eso. Esta es una tremenda instancia para que ellos se puedan mover, se puedan sociabilizar y puedan entender que el deporte o la actividad física no tan solo es generar algún tipo de deporte, algún premio, sino que es una instancia de sociabilizar, de conocer más gente, de compartir, de entender un poco lo que es el deporte, que el deporte tiene disciplina, tiene reglas, te va a haber instancias que te van a servir también a futuro, porque el deporte no tan solo te forma en la parte deportiva propiamente tal, sino que también te forma para la vida, lo que es disciplina, crecimiento, autoconocimiento, superación de batallas, etcétera. Entonces, estas instancias son tremendamente significativas para que los niños entiendan y comprendan la importancia del movimiento.
1: Para la apoderada Carla Antesana, que asiste por segunda vez a esta interesante actividad, indicó lo siguiente.
19: Bueno, es una gran iniciativa que está tomando la región, ¿cierto? Especialmente el campus de acá de Sendir, que es bueno que los niños se mantengan en movimiento ahora que están en actividad, o sea, de verano, o sea, de vacaciones de invierno. Me gusta que se junten distintos colegios y empiecen a compartir y hacer actividad física porque es súper importante para su vida cotidiana. Nosotros ya hemos vivido la experiencia antiguamente, hemos venido ya hasta la segunda vez y me gustó mucho, mi hijo se entretuvo bastante, conoció a nuevos amigos y me gusta el tema de que se practiquen distintos deportes y de iniciación es muy bueno para él porque después puede tomar una decisión y tomar un deporte que más le agrade.
1: El Instituto Nacional del Deporte, junto al Ministerio del Deporte en Coquimbo, están invitando a quienes quieran participar a enviar una solicitud al siguiente correo: crecerenmovimiento.coquimbo@ind.cl. Quedan, según se señaló, cupos disponibles y las actividades se van a realizar hasta este día viernes.
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1: Seguimos en la ruta de la noticia y nos vamos a la provincia de Limarí. Montepatria dio la bienvenida a las vacaciones de invierno con evento mundialero. La actividad contó con intercambio de láminas del mundial, trivias futboleras, taca-taca, toro mecánico, juegos inflables, transmisión de partidos en el Salón Juan Carlos Castillo, stand de emprendedores y la premiación del concurso Mi Papá, Mi Superhéroe. De estas interesantes actividades nos cuenta el periodista Juan Pablo Ramos desde Monte Patria.
20: La comuna de Monte Patria dio la bienvenida a las vacaciones de invierno con un masivo evento mundialero en el Centro Cultural Guayquilonco, en donde se desarrollaron múltiples actividades que entretuvieron a grandes y pequeños. El principal atractivo de la jornada era el intercambio de láminas del álbum del Mundial de la FIFA 2026, lo que generó gran entusiasmo en niños, jóvenes y adultos provenientes de diferentes partes. En la línea de este mismo ambiente se destaca la realización de trivias futboleras, taca-taca y la transmisión de partidos en el Salón Juan Carlos Castillo. No obstante, también hubo espacio para otro tipo de juegos como el toro mecánico y el Jenga, además de stands con emprendedores juveniles que ofrecieron sus productos a los asistentes. Asimismo, se desarrolló la premiación del concurso Mi Papá, Mi Superhéroe, en donde participaron niños y niñas desde los 4 hasta los 14 años de edad, reconociendo la labor de los padres en su día. Para cerrar con broche de oro, las familias pudieron disfrutar del show tributo a Elvis Presley, con la presentación de Sebastián Ara, quien interpretó los mayores éxitos del rey del rock and roll. Al respecto, el alcalde de Monte Patria, Cristian Herrera Peña, destacó la multiplicidad de este evento, el cual logró convocar a vecinas y vecinos de toda la comuna.
21: Bueno, una actividad multipropósito que estamos realizando en nuestro centro cultural, donde tuvimos la presencia de la familia como siempre, y que partió con los más pequeños de la casa, con los niños, con los jóvenes, intercambiando laminitas del mundial para poder llenar sus álbumes. Así que en el Salón Juan Carlos Castillo, con la exhibición de los partidos de fútbol del mundial, con un artista como el doble de Elvis, con emprendedores juveniles, con juegos, con el toro mecánico. Lo que hoy día estábamos haciendo es varias cosas. Primero, conmemorar, celebrar el Día del Padre, dar inicio a las vacaciones de invierno, vivir esta fiebre mundialera también, e iniciar con un equipo de Dalcahue también, difundir lo que va a ser nuestro campeonato nacional de fútbol rural, que tiene como sede nuestra comuna de Monte Patria. Así que estamos felices con los resultados que se han dado en esta actividad en nuestro centro cultural.
20: Fue tal el éxito de la jornada que incluso vinieron desde otras partes de la provincia a compartir. Tal es el caso de Wilfredo Rojas, quien llegó proveniente de Ovalle junto a su familia.
22: Vengo de Ovalle, súper bonita la actividad. Vengo con mi señora y un hijo y una hija. Lo informamos por el Facebook. Claro, y por unos amigos que iban a hacer la tarde mundialera. Y trajimos un álbum con lámina para intercambiar. Nos faltan pocas láminas. Claro, sí. Harto entusiasmo en la actividad, bien bonita. Y aparte que está respaldada con otro tipo de actividades para que sea más bonito, más entretenida para los niños. Excelente la actividad que están haciendo. Y entretenido. Los adultos hemos vuelto a ser niños a través del intercambio de láminas.
20: De esta manera, la Municipalidad de Monte Patria genera espacios de recreación y esparcimiento, al mismo tiempo en que entrega oportunidades de desarrollo para emprendedores locales. En este sentido, se invita a la comunidad a seguir las redes sociales del municipio, en donde se informarán otros panoramas para estas vacaciones de invierno. Desde la comuna de Monte Patria, informó el periodista Luciano Alday Villalobos.
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1: Es la 1:31 y seguimos en la ruta de la noticia y nos vamos a la provincia del Choapa. Recordando que estudiantes del sector de Choapa recibieron la beca Presidente de la República 2026. El Colegio Santa Teresa de Illapel fue el escenario donde se reconoció el mérito y esfuerzo académico de 48 estudiantes de la provincia. Nos comenta los detalles desde ese sector el periodista Patricio Leiva.
23: En una emotiva jornada realizada en el Colegio Santa Teresa de la comuna de Illapel, un total de 48 estudiantes de la provincia de Choapa recibieron de forma simbólica sus diplomas como beneficiarios de la beca Presidente de la República 2026. Este importante beneficio de JUNAEB premia el rendimiento académico, transformándose en un pilar clave para evitar la deserción escolar. A la ceremonia asistieron destacadas autoridades regionales y provinciales. En el lugar, el delegado presidencial provincial de Choapa, Cristian Rondanelli, destacó el valor del mérito y el rol fundamental del núcleo familiar.
24: Más que una beca, esto es un premio al esfuerzo. Y en ese sentido, hoy día Nosotros como gobierno, el presidente José Antonio Kast, queremos poner siempre por delante la meritocracia. Hoy día hay que destacar no solamente a los niños que están recibiendo esta beca, sino que también debemos destacar a la familia. Lo fundamental que es la familia para poder brindarle una buena educación a nuestros hijos.
23: Por su parte, el Seremi de Educación, Marcelo Salvo Meneses, reforzó el compromiso del Ministerio para asegurar la trayectoria educativa de los jóvenes desde la enseñanza media hasta la educación superior.
2: Es muy importante, relevante, que el gobierno de Chile pueda seguir apoyando a la gente que no tiene los recursos necesarios para sus alumnos, que tienen destacada trayectoria académica, ¿verdad? Y podemos nosotros como Ministerio asegurar entonces la trayectoria desde la media a la educación superior.
23: Pero sin duda, el momento más significativo fue el testimonio de los propios estudiantes. Dominique Flores, alumna del Liceo Bicentenario San Francisco Javier, reflejó la alegría y el tremendo alivio económico que significa este aporte.
4: Bueno, la importancia que tiene esta beca para mí es bastante, ya que esta beca me va a permitir, tanto económicamente como emocionalmente, igual estoy muy agradecida y nada, contentísima de haberla recibido.
23: Cabe destacar que esta beca entrega un aporte monetario libre de posición equivalente a 6,2 UTM anuales para estudiantes de enseñanza media y de 12,4 UTM para quienes renueven en la educación superior. Un dinero que las familias pueden utilizar libremente en transportes, materiales o conectividad. Con 48 alumnos reconocidos hoy en Choapa, la región de Coquimbo suma un total de 1.114 estudiantes vigentes que reciben este impulso para continuar con éxito su futuro educativo. Desde la Secretaría Regional Ministerial de Educación de la región de Coquimbo, informó el periodista Patricio Leiva Castro.
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1: Solamente faltan 26 minutos para las 14 horas 2 de la tarde. Les recordamos que a las 15 horas para los fanáticos del fútbol aquí en la región de Coquimbo, el equipo campeón del 2025, Coquimbo Unido, va a enfrentar a Limache. Así es que, bueno, todos invitados al estadio. Tal vez la hora no es la apropiada por la actividad laboral, pero bueno, ahí está la invitación para que acompañen a Coquimbo Unido en el día de hoy. Y mañana le corresponde a Deportes La Serena. Nosotros nos despedimos. Muchas gracias por acompañarnos, que tengan muy buena tarde, cuídense, abríguense también, porque pasadita las 5 de la tarde la temperatura baja de una manera increíble, al igual que la mañana, así es que abrigarse, cuidarse, vacunarse, los que tienen que hacerlo, y nosotros nos despedimos, Dios mediante, hasta el día de mañana, en una nueva edición de Monte Carlo Informa. Será hasta pronto.
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0: indica la hora.
1: 13:35.
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2: 13:58.
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6: Amigas y amigos de Canciones Lejanas, versión anglo, les saluda con muchísimo cariño Leonard Martz en este día tan especial, martes 23 de junio, un día en el cual entregamos un espacio a nivel musical para un artista que en el día de ayer estuviera de cumpleaños. Hablamos de James William Somerville, o simplemente Jimmy Somerville. Pero en el día de ayer también estuvimos celebrando el cumpleaños de Cyndi Lauper, así que quedó para esta jornada, con un día de atraso, este tributo a tan destacado artista, a tan particular voz que nos ha acompañado desde hace tantos años, ya sea a nivel solitario, como también sus incursiones en proyectos musicales como Bronski Beat y The Common Arts. Así que en este primer bloque estaremos compartiendo junto a ustedes parte de la historia de Jimmy Somerville. Reitero el concepto, celebrando con un día de atraso su cumpleaños. Para comenzar, lo hacemos con mucho ritmo. Vamos a viajar al año 1984 y recordar la etapa de Jimmy Somerville junto al grupo Bronski Beat con este mega clásico, Why.

James William Somerville, simplemente Jimmy Somerville, nació un 22 de junio del año 1961. Y lo dijimos al comienzo y lo reiteramos durante este primer bloque. Como ayer también estuvo de cumpleaños Cyndi Lauper, se decidió mediante un sorteo interno dejar para el día de hoy, con un día de atraso, la celebración del cumpleaños de Jimmy Somerville. Desde ya esperamos que se entienda esta situación que lamentablemente se repite en más de alguna oportunidad cuando coinciden en fechas especiales artistas que han hecho historia. Lo decíamos, Jimmy Somerville nació un 22 de junio del año 1961 en Escocia. Desde muy joven, Jimmy manifestó su interés por lo que es el mundo de la música. Primeramente con lo que fue su propuesta como Bronski Beat, después formando parte de The Common Arts, para después entregarnos una más que interesante carrera a nivel solitario. Para continuar, nos encontramos con otra canción que formara parte de su etapa junto a Bronski Beat, un éxito del año 1984, Small Town Boy, con la voz inconfundible de Jimmy Somerville junto a Bronski Beat.

somos Canciones Lejanas, entregando en el día de hoy un tributo a Jimmy Somerville, un artista que primeramente se diera a conocer formando parte de la agrupación Bronski Beat, para después alcanzar el éxito formando parte del grupo The Common Arts. Y puntualmente en su etapa junto a The Common Arts, quisiéramos recordar una canción que se conociera originalmente en el año 1975 junto a Harold Melvin and the Blue Notes. Hablamos de Don't Leave Me This Way, una canción que tendría una notable versión en el año 1986 junto a The Common Arts. Escuchemos y recordemos Don't Leave Me This Way.

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1: Avanza rápidamente la hora y continuamos compartiendo junto a ustedes esta emisión de Canciones Lejanas versión anglo, celebrando el cumpleaños con un día de atraso de Jimmy Somerville. Reiteramos lo dicho durante esta jornada. Ayer estuvo de cumpleaños tanto Jimmy Somerville como también Cyndi Lauper, y mediante un sorteo interno se determinó estar celebrando el cumpleaños de Jimmy Somerville durante esta jornada. Espero sinceramente que se entienda esta situación que se ha repetido constantemente cuando coinciden las fechas de cumpleaños o aniversarios de muerte de destacadas figuras que han hecho historia. Para continuar, nos encontramos con una canción que se conociera originalmente en el año 1971 junto a Michael Jackson y sus hermanos bajo el nombre de The Jackson 5. Pues bien, esta canción a lo largo de su historia ha recibido múltiples versiones, una de ellas, por ejemplo, la de Gloria Gaynor, y puntualmente, celebrando con un día de atraso el cumpleaños de Jimmy Somerville, viajamos al año 1987 para recordar la versión de esta canción cuando Jimmy estaba junto a The Common Arts. Escuchemos Never Can Say Goodbye.

Somos Canciones Lejanas, versión anglo, compartiendo junto a ustedes la celebración del cumpleaños con un día de atraso de Jimmy Somerville, un artista nacido en Escocia que se ha convertido en un verdadero ícono en lo que es la historia de la música en Gran Bretaña y en el mundo. Como también Jimmy se ha convertido en un verdadero ícono de la comunidad LGTB, ya que Jimmy ha sido uno de los grandes embajadores por lo que es los derechos de la comunidad LGTB desde el inicio de su carrera, muchas veces incomprendido durante los 80, y que en la actualidad, reitero, se mantiene como uno de los grandes referentes del movimiento LGTB. Para comenzar a cerrar este tributo a Jimmy Somerville con un día de atraso, nos encontramos con una canción que se conociera originalmente, mire usted, por allá por el año 1978 en la voz de Sylvester, y que en el año 1989, ya en su carrera en solitario de Jimmy Somerville, le volviera a ubicar en el número uno. Escuchemos y recordemos You Make Me Feel Mighty Real en la versión de Jimmy Somerville.

Y con esta canción, con este éxito, cerramos este tributo a Jimmy Somerville con un día de atraso, reiterando una vez más que este artista ayer estuvo de cumpleaños, al igual que Cyndi Lauper. Por lo mismo, ayer se entregó el tributo a Cyndi y se dejó para el día de hoy un homenaje a Jimmy Somerville con un día de atraso. Hacemos una pausa, pero no se muevan porque sabe que hay mucho más por compartir y disfrutar. Y el siguiente bloque, no le adelanto nada, simplemente la pausa y ya estamos de vuelta con más canciones lejanas, su versión anglo.

0: No. Te indica la hora.
1: 14 horas, 30 minutos.
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6: ¿Se da cuenta cómo pasa volando el tiempo? Y tras la pausa ya estamos de vuelta con más Canciones Lejanas versión anglo. Nos encantaría, a ver, tener no solamente su opinión, qué le parece Canciones Lejanas, sino que también saber de su gusto musical. Quizás quisiera usted escuchar, no ahora, sino que más adelante, para tenerlo en pauta, alguna canción, artista o grupo en particular. Quizás usted nos escucha en su negocio, en su marca, en su emprendimiento. Quizás usted nos escucha en su negocio, en su pyme, en su emprendimiento, en su marca, en pocas palabras. Destaque el nombre de su proyecto a nivel de publicidad radial. También usted nos puede hacer saber en qué lugar, ya sea de Chile o del mundo, a esta hora, en este preciso instante, está en sintonía. Créame que para nosotros cada mensaje es muy importante. Por algo entregamos de forma constante nuestro WhatsApp más 569-88-44-91-67 más 569-88-44-91-67. Sin dejar de lado nuestro Facebook, programa Canciones Lejanas, como también nuestro correo electrónico, contacto@cancioneslejanas.cl. Pero reiteramos nuestro WhatsApp disponible 24/7. Más 569-88-44-91-67. Esperamos que haya disfrutado el bloque anterior con el homenaje, con el tributo, con un día de atraso, celebrando el cumpleaños de Jimmy Somerville. Para este nuevo bloque vamos a darnos otro de aquellos gustos para entregar un tributo a un género musical que se diera a conocer a finales de la década del 60, pero alcanzará su máximo esplendor durante la década del 70. Hablamos de la onda disco. Vamos a comenzar a disfrutar junto a ustedes de esta propuesta musical llena de luces, pero sobre todo llena de ritmo. Vamos a comenzar, reitero, este nuevo bloque enfocado en lo que es la onda disco, para dar la bienvenida a quienes son considerados verdaderos emblemas de este género a nivel musical. Vamos a recibir a Casey and the Sunshine Band con esta canción, con este clásico del año 1977.

Avanza la hora y continuamos compartiendo junto a ustedes esta selección de grandes e inolvidables éxitos. Somos Canciones Lejanas, versión anglo. Lo habíamos anunciado, este bloque estará enfocado a recordar grandes bandas y solistas de la época dorada de lo que es la onda disco. Y sin lugar a dudas, uno de los máximos exponentes de este género fue Sylvester James Jr., mejor conocido simplemente como Sylvester, artista que naciera un 6 de septiembre del año 1947 y falleciera muy joven en diciembre del año 1988. Toda una propuesta, no solamente a nivel estético, sino que a nivel vocal, dieron la posibilidad que Sylvester dejara huellas con un sello único y distintivo. Vamos a recibir a Sylvester con una canción que en el año 1982 fuera todo un suceso. Do You Wanna Funk? Junto a Sylvester.

Estamos con el placer, con el gusto de recordar. Somos Canciones Lejanas, versión anglo. Para continuar, nos encontramos con una agrupación norteamericana de nombre The Tramps, quienes iniciaron su camino en el año 1972 y hasta nuestros días, con una cantidad impresionante de artistas que en su momento han formado parte de esta propuesta musical. The Tramps nos invitan a viajar al año 1976 para recordar el que es considerado su mayor éxito, Disco Inferno.

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1: Estamos compartiendo los clásicos de nuestras vidas. Somos Canciones Lejanas, versión anglo. Para continuar, nos encontramos con una canción que fuera un suceso durante la década del 70. En este caso puntual, vamos a viajar al año 1977 para recibir a un artista.

Estamos con el placer, con el gusto de recordar. Somos Canciones Lejanas, versión anglo. Ya en la recta final del programa del día de hoy, y en lo que ha sido este segundo bloque, el tributo al género de la onda disco, vamos a recibir a una agrupación norteamericana de nombre Chic, quienes en el año 1978 nos entregaran esta fusión perfecta de el género de la onda disco con el funk. Escuchemos Le Freak junto a Chic.

y en la compañía de Chic con esta canción de nombre Le Freak. Despedimos no solamente el tributo al género de la onda disco, sino que también despedimos el programa del día de hoy. Muchísimas gracias por la sintonía y compañía, y será, Dios mediante, hasta el día de mañana en una nueva emisión de Canciones Lejanas, versión anglo.

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1: Te indica la hora.
3: 14:58.
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2: están? Bienvenidos, bienvenidas a una tarde calurosa. Sí, parece primavera. Está como cálido, en la mañana no salí, pero sí estaba, se sentía, digamos, que hacía frío. Y la misma tónica de la semana o de la semana pasada, que ha amanecido despejado y también en la mañana está la temperatura baja, pero luego ya mediodía. Y a esta hora, por lo menos en mi termostato, 15 grados, sensación térmica, 13, 14, eso es harto, ¿ah? No hay que confiarse, sí. Estamos en invierno, señora. Vaya por capa. Se saca una capa, queda con la camiseta y después la tarde, noche, baja bastante la temperatura. 3 de la tarde con 4 minutos, martes 23 de junio de este año 2026. Oscar Eduardo, ¿todo bien? Clarito está siempre bien, hombre, no le entra ni una bala. Oye, Portugal le voló la quete heavy a Uzbekistán. Le metió 5 pepas. Sí, Ronaldo ahí. Oye, se mantiene como el mayor, primer jugador en anotar en 6 mundiales, la mayor cantidad, digamos, ¿no? Así que hoy día ahí, ¿ah?, estamos hablando puras cosas buenas. Hoy día, ayer de Messi, hoy día de Cristiano Ronaldo, que es una carta, bien, la gente quiere que gane Portugal, porque le tiene como cariño a Ronaldo, no ha ganado un mundial por Portugal, digo, ¿no? Ya fue Messi con Argentina, ahí va. ¿Qué dicen las brujas, las cartas, los Nostradamus? Por ahí va. Dicen que Brasil sería eliminado, las malas lenguas, las Latif, las Vanessas Daroch, todo eso es que como que saben, pero no lo sea. De Europa, bueno, más rato juega Colombia, pero ahora ahí le fue bien a... ¿Cómo está? No me acuerdo. Voy a echar una zapiada, pero después les cuento. ¿Quién juega más raro? Que la gente lo tiene clarísimo, pero me gusta que hagamos así una repasada. Una cosa poca nomás, y para eso ponga los otros canales, ponga la tele, después del fútbol. Hoy día está jugando en vivo y en directo. Están acá en el estadio Francisco Sánchez Rumoroso, Coquimbo Unido y Deportes Limache. Nosotros no íbamos a transmitir, pero por algunas cositas, cosas que pasan en la vida, estamos aquí, habemos programa igual, te acompañamos hasta las 6 de la tarde en este día martes 23 de junio. 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Oye, Paiwan 89.1. Saludamos a Vicuña. ¿Cómo están, vicuñenses, paiwaninos? Vicuña la 98.7, Paiwan 89.1. Salamanca, ¿cómo va? 100.9. Y en el mundo mundialístico, www.montecarlo.cl. Están las redes sociales, aproveche seguirnos, compartir las noticias, de repente su regalito, su cariñito a los 40 años de, por supuesto, que estamos celebrando en este año 2026, los 40 años de Radio Monte Carlo. 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Arrancamos, carito, con buena música cuando son las 3 de la tarde con 7 minutos.

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2: Cuando son las 3 de la tarde con 11 minutos, mira el numerito, 11 entonces me dijeron por ahí. Oye, como les decía antes, Cristiano Ronaldo se convierte en el primer jugador en anotar en 6 mundiales. Sí, anota su primer tanto Ronaldo para Portugal en este mundial y se convierte en el primer jugador en marcar en 6 copas del mundo diferentes. Con su gol a Uzbekistán, me cuesta esto, como Kazajistán, es la misma cuestión. El delantero llega a 9 goles en mundiales, igualando la marca portuguesa de Eusebio, a quien los marcó en una sola edición. Mira, se metió 9 tiros. Por la edad, a los 41 años que tiene Cristiano, solo lo supera Roger Milla, el camerunés, que le marcó a Rusia en el 94 a los 42 años. Estaba más grande incluso. Son los únicos jugadores de más de 40 años que lograron marcar en los mundiales. Y uno dice, son jóvenes, ¿cachai? Pero para el fútbol ya viene, como decíamos ayer también, los alemanes en los 80 también jugaban hasta los 90, Lothar Matthäus hasta los 38 años, por ahí, ¿no? Qué lata que tenga que estar corta la vida del futbolista. A ver si te mantenís bien, podría ser un poquito más. Los tenistas lo mismo. Hay diferencia de otros deportes que puedes jugar mientras más viejo, mejor. No sé cuál, vamos a averiguar. No, si hay. Hay cosas que podías hacer aunque seas adulto mayor. Oye, hoy día martes entonces ya jugó Portugal. Le metió 5 pepitas. Ahora a las 4 está jugando Inglaterra con Ghana. Estamos esperando ahí, estamos atentos. Pusimos de los 500 monitores, pusimos 3. Luego a las 7, bueno, sí, a las 7 juega Panamá. Mira, por el grupo L. Recién a la 1 fue el grupo K, Portugal y los uzbekistaníes. El grupo L viene siendo Inglaterra con Ghana a las 4, ad portas. Espérate un poco. Y a las 7 de la tarde, también grupo L, Panamá con Croacia. Mira, Luka Modric ahí, ¿eh? Fíjate que en la tarde, estoy bien, como bien disperso, la tarde jugaron en Houston, ahora a las 4 juegan en Boston. Panamá juega a las 7 de la tarde en Toronto, Canadá, obvio. Y en la noche, a las 10 de la noche, juega Colombia con el Congo, en Guadalajara. ¿Sí viste? Se reparten México, Estados Unidos, 2 en Estados Unidos, 1 en Canadá y 8 en México. Oye, no olvidarse el torneo nacional también, ¿ah? Sí, hablamos un poquito, estamos en modo fútbol, internacional y nacional. Hoy día, entonces, Joaquín Bonito está jugando con Deportes Limache. A las 8:30 juega Palestino con Audax Italiano. Copa Chile, ¿ah? No olvidarnos de esto también. A las 8:30 también, mira, en simultáneo, hoy día martes, Everton, Universidad Católica. ¡Ay, qué miedo, Universidad Católica! Mañana, Deportes La Serena juega a las 4 de la tarde con Cobresal. Mira, después a las 7:30, Unión La Calera con la Universidad de Chile. Torneo más activo que nunca. Después a las 7:30 también en paralelo, Deportes, o en simultáneo más bien, Deportes Concepción con Huachipato. Y después el jueves, Colo-Colo

poniéndole harto. Ahora, claro, íbamos a pasar al estadio, alguna cosa pasó, pero vamos a estar pendientes, capaz le pegamos una llamada a Jaime Rojas y que nos diga cómo va la cosa, cómo sigue, o cómo nos vamos preparando ya para lo que va a ser. Ojalá, ojalá un triunfo. Hoy estaba viendo las redes sociales de los noruegos, cómo celebran los noruegos los triunfos con unas eufóricas remadas vikingas. Lo han visto, ¿no? Han mostrado los jueces en las cámaras altas, bajas. Una cosa así nomás, po. ¿Tiene Oscarito alguna música ahí noruega que me da una cosa vikinga, ¿no? Para que me apoye, po. Digo yo, en audio, ¿no? Gracias. Entonces, vikingos, pa' allá y pa' acá. Una cosa increíble. Y ahora estaban mostrando cómo celebran ellos, que es una cuestión maravillosa. Miren, ya que no recibimos apoyo, aquí. ¡Escuchen! Ahí están, en la cancha, mira. Mira, po. ¿Cómo? Porque ayer, po, ayer Noruega ganó, po. Entonces, con una eufórica remada vikinga, están todos los... Están todos los futbolistas en la cancha. No, maravilloso. Y el otro día mostraban también a tipos así como, no sé, en el Poder Judicial, me imagino, haciendo la misma remada. Eso es. Pero llevar ahí la camiseta, la hinchada vikinga, lo mismo los ingleses, los holandeses con las naranjas mecánicas y los chilenos con el galón español. No, cuando participábamos también, con aquellos años, ¿eh? Hacemos un poquito de música.

0: 15 horas, 23 minutos.
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1: Ya, ahí pasaba The Beatles en esta tarde de martes, bien extraña, porque ahí está jugando Inglaterra, o sea, ahora las cuatro, digamos, ¿no? Inglaterra versus Ghana, por otro lado está Coquimbo Unido. ¿Cómo está con Deportes Limache? Vamos a preguntar, vamos a llamar al Francisco Sánchez Rumoroso. ¿Aló? ¿Jaime Rojas? No, mentira, le vamos a hacer unas señales de humo. Y después viene Panamá, Croacia, mira, ahí estamos, ¿ah? Estamos en modo fútbol. Pero ahora de la tarde, hasta ahora que son las cuatro con... ¿Cómo las cuatro, señora? Son las tres con... Hoy estoy viendo adelantar. 3:35, estamos con un invitado bien particular. Primera vez que estoy con él así, pues habíamos conversado por teléfono, por WhatsApp nos habíamos comunicado. Se me fue el apellido. Él es tecnólogo, ¿sí? Po. Tecnólogo médico. Uy, estamos en pleno paro de la clínica Elqui, pero es acupunturista.
2: Acupunturista, sí. Dentro,
1: pero una cosa bien, entre varios. Si se acerca un poquito, Cristian, el apellido se me olvidó otra vez.
3: Azar.
1: Azar. ¿De dónde es su apellido? ¿Quién lo trajo? ¿Quién lo mandó para casa? Como don Francisco. Yo, pues.
3: Bueno, llegué en un charter, llegué, no sé, en realidad.
1: ¿De dónde es Azar?
3: Mira, una vez buscando con el origen, en realidad no está muy claro, pero puede que haya una mezcla entre sirio,
1: sí,
3: francés.
1: Sí, pues yo que no tengo idea, si me lo dices así,
3: pero
1: te pido
3: soy
1: una
3: más
1: pinta.
3: Chileno que.
1: Sí, pero
3: que
1: el papá, ¿qué dice? Papá es responsable. Mira, entonces francés, pues.
3: Sí, dice.
1: No digo tontería.
3: Pero uno al verse un poco la nariz se da cuenta como que puede haber otra tendencia.
1: Te
3: vayan
1: encontrando,
3: ahí,
1: ¿viste? Sí, y sí, el segundo, ¿tu mamá cuánto es?
3: De Lucky. Mi madre.
1: Me dio apellido que me sacaste.
3: Italiana, ella italiana.
1: Ahí tenéis, sí, cualquier mezcla. Bienvenido, Cristian. Gusto conocerte, Cristian.
3: Cristian.
1: Sí, pero tiene una historia bien particular también. ¿De acá de la región?
3: No, nosotros llegamos de Santiago hace bastantes años atrás. También, chócale.
1: Sí, querido. ¿Cuántos años lleváis acá?
3: Llevamos casi 20 años. 20 años.
1: Eres apapallado. ¿La Serena o Coquimbo?
3: Nosotros vivimos en Peñuela, así que estamos con mitad y mitad.
1: Estamos entre Serena y Coquimbo. Mira, ¿y el equipo de fútbol qué le gusta? ¿El Granate o el Pirata?
3: ¿Se puede decir aquí o no?
1: Sí, po.
3: No, yo soy loíno de corazón. De Cobreloa.
1: Cobreloa.
3: Pero al llegar a la región, yo he adoptado aquí a los dos equipos me gustan. Serena, por ser un equipo de segunda, y Coquimbo, obviamente, ojalá que salgamos campeón de la Copa Libertadores de América.
1: Todo Coquimbo,
3: sí,
1: hombre,
3: no, de todas
1: Coquimbo,
3: maneras. El año pasado igual contentísimo.
1: Qué
3: con
1: emoción.
3: El, claro.
1: Con, y ahora ahí vamos, espérate, la Libertadores en agosto.
3: Sí,
1: ¿no?
3: Coquimbo tiene mira, que avanzar hasta el, y ojalá gane la Copa Libertadores, porque
1: ahí
3: son
1: vamos.
3: Los equipos de regiones los que a mí me interesan.
1: Sí,
3: más
1: ¿eh?
3: los equipos de regiones que los equipos sí, de la capital.
1: No se
3: iba
1: a decir la U.
3: No, yo soy del equipo de provincia. Creo que al equipo de provincia le cuesta más salir adelante. El equipo de provincia,
1: ¿sí?
3: Cuando juega de local o de visita se nota. Y el de visita ellos viajan. En cambio, el equipo de la capital, la mayoría de los partidos cuando juegan de visita juegan en la capital
1: mismo.
3: Entonces se mueven re poco.
1: ¿Pecho frío? Dijo alguien por ahí. Sí, es que ahí embujan la camiseta. Yo veía, o sea, a los futbolistas, aquí nos pasamos por otro lado, pero como estamos en modo mundial,
3: claro.
1: Me gusta también. Y veía la emoción, la hincha pirata también.
3: No,
1: vamos a hablar.
3: Genial.
1: Lo que
3: hemos ido con un amigo
1: importante.
3: de la
1: ¿Te ha tocado ir a ver a...?
3: Sí, ¿sí? Hemos ido varias veces a ver a Coquimbo Unido.
1: ¿Cuándo ha ganado? No, si estos últimos ha ganado todos los partidos.
3: Nosotros íbamos antes, cuando no ganaba mucho.
1: No ganaba todo.
3: Pero lo bueno es que cada vez que íbamos al estadio ganaba Coquimbo, así que eso lo ponía contento.
1: ¿Son divididos yo, Cristian? Porque yo como de la Católica. ¿Cómo? Ahora cada vez. No,
3: mi papá
1: se
3: es de la Católica.
1: Mira, ¿ves cuánto sabe? ¿Cómo se llama papá?
3: Mi papá se llama Víctor Hugo Humberto Azar Echeverría.
1: Don Víctor Hugo, somos de los mismos. Entonces ahora me tuve que dividir el corazón porque sí reconozco el trabajo que han hecho Coquimbo Unido, imparable.
3: Sí.
1: Y cuando han jugado con la Católica, me tocó también en una Copa Verano que hacían.
3: Ah, sí, sí.
1: En enero, febrero del 2024, por ahí. Fui a ver y ganó la Católica.
3: Ah,
1: yeah. Jugó, y ahí lo reventamos, no, pero le ganamos amplio a Coquimbo y después llegó la Chile.
3: Chuta.
1: Y ahí quedó la Católica.
3: Por la máquina.
1: Quedó tirada. Oiga, aparte, vamos a partir primero. Bueno, a contarles algo también bien interesante y bien, bien importante que queremos destacar también. Cristian pertenece a una iglesia que se llama El Puente. Una
3: así
1: congregación
3: es.
1: Medio asamblea de Dios,
3: por decir. Sí, una congregación de la Asamblea.
1: Congregación de la
3: Dios,
1: Asamblea,
3: sí.
1: Claro. Ahí, ahí está pastoreando el Marcelo, el apellido se me va.
3: Marcelo Marcón.
1: Marcelo Marcón, argentino. ¿Cómo debe estar celebrando al Pulga?
3: Argentino de nacionalidad, sí, pero chileno de corazón.
1: Sí,
3: también.
1: Su mujer es chilena, ¿no? Sí, chilena. Que la he visto yo también. Tus hijos también. ¿Emanuel e Isabela son sus hijos? ¿Me equivoco?
3: Sí,
1: Emanuel
3: está,
1: no.
3: Está
1: Samuel.
3: Samuel, sí.
1: Son sí, porque los, yo los contacté por otro emprendimiento, sí, y entiendo que son los hijos.
3: Talanto, tiene.
1: ¿Cuántos hijos tiene el pastor?
3: Cuatro hijos.
1: Mira el pastor. ¿Y tú hace cuánto tiempo? Porque estás 20 años acá, estás congregado. ¿Has sido cristiano desde toda la vida?
3: No. Yo creo que fui católico por defecto hasta
1: mira,
3: hasta mi adolescencia,
1: lado bueno,
3: más o menos, claro. Desde la adolescencia, yo creo católico, hice la primera comunión, la confirmación también.
1: Ah, ¿todo?
3: Sí, todo.
1: Pero por tradición, porque la familia
3: sí,
1: te decía hay que hacer
3: sí,
1: todos esos
3: más
1: ritos,
3: que nada por tradición,
1: ¿no?
3: Aunque yo creo que el hecho de hacer la comunión y la confirmación no fue algo que se me haya obligado por parte de la familia, sino que nació, quise hacer la comunión, después en Calama, estuvimos en Calama, después en Calama hice
1: un poquito de calor allá,
3: horrible.
1: Oye, que hace calor.
3: Horrible. Y en Calama hice la confirmación, pero no, yo al Señor llegué.
1: ¿Cómo lo conociste, Dios,
3: hace
1: ahí?
3: Como 13 años, 14 años más o menos.
1: O sea, estando aquí,
3: estando
1: en
3: acá,
1: la cuarta
3: sí.
1: región.
3: Ahora no entiendo los propósitos de Dios también, ¿eh? Yo creo que Dios tenía un propósito de que yo tenía que salir de Santiago.
1: Así
3: pasaron
1: claro.
3: Varias cosas en nuestra vida familiar. Y yo creo que aquí en Serena yo conocí a Cristo. Entonces, y de ahí ya empezó esta relación con Él. El Señor cambió mi vida radicalmente, porque cuando Dios cambia tu vida, no te cambia un poquito, Dios te cambia completamente.
1: Bueno.
3: Te cambia tu manera de mirar el mundo, de pensar, de hablar, etcétera. Una serie.
1: ¿Y
3: de
1: cómo cambios. Era el cristiano anterior entonces?
3: Horrible.
1: Antes, pero ¿qué hacía? ¿Cómo se portaba? Pero qué. No sé, pues tenía una vida, como dice la gente, pues yo no hago daño a nadie. Yo hago el bien, sin mirar a quién.
3: Es lo que
1: no,
3: siempre se
1: no
3: dice,
1: basta,
3: yo soy buena persona, y uno siempre cree que es buena persona, y capaz que para uno sea buena persona, y para la mamá uno sea buena persona siempre.
1: Siempre, creo que el hijo
3: siempre,
1: nunca es malo,
3: claro,
1: ¿no?
3: Claro, el hijo nunca es malo. Pero no, sin embargo, yo cuando estaba en Santiago, me gusta la música.
1: ¿Qué música te gusta? Ahora yo sé, ahora canta Marco Huit, que antigua, ni canta Marco.
3: No,
1: Jesús Adrián tampoco canta,
3: sí,
1: creo.
3: No, yo te voy a morir, pero yo antes cantaba a Inti Illimani, cantaba a Illapu, los Quilapayún, que me encantan. Todavía
1: ¿pero
3: me
1: te
3: gustan.
1: Sigue gustando?
3: Sí, me gusta, uno filtra muchas cosas, uno filtra muchas letras.
1: Claro, porque ahora
3: por
1: ya
3: ejemplo,
1: la ves de otra
3: se ve de otra mirada.
1: Claro que
3: van a
1: sí.
3: Disculpar mis amigos que son del lado de la izquierda.
1: Los
3: pero...
1: Rogelios, que le, nosotros le decimos los Rogelios.
3: Sí, sí. Pero, por ejemplo, yo no puedo cantar No hay perdón ni olvido cuando Cristo me perdonó y me salvó. Entonces, eso yo no lo puedo decir, oye, no, sabes que no hay perdón ni olvido. O avanzar sin transar. No, hay cosas que uno tiene que hacer en esta vida. Y ahora que justo estamos en temas de negociación, uno
1: claro, lo ve también tocando el tema también de lo
3: que
1: toca se pega.
3: Que uno tiene que transar en esto. Entonces,
1: no, un camino creo, fácil, ¿eh? Bueno, pues nunca no, lo fue.
3: Claro,
1: era la idea.
3: Claro.
1: Si fuera así, todo fácil
3: pero,
1: con Cristo, con Dios, no.
3: Sí, sí, pero doy gracias a Él de que aquí lo conocí.
1: ¿Y aquí te acercaste a alguien? ¿Cómo fue eso? ¿Alguien te presentó? ¿Fuiste a una iglesia? Perdón que me meta, pero para acá.
3: ¿Te metiste en el área chica hablando de fútbol?
1: No, pero es que era interesante saber. No,
3: yo llegué a Cristo por unos problemas matrimoniales que tuve.
1: Mira, ¿viste?
3: En realidad,
1: nos
3: yo
1: llama
3: llegué
1: de
3: al Señor
1: forma.
3: Con eso y... Y yo una historia que a mí siempre me emociona porque en ese instante estábamos nosotros distanciados con mi esposa y en una habitación por ahí, por La Serena, el Señor toca mi corazón y ahí cuando uno... Hay una palabra muy linda que me gusta, que se utiliza, que es la palabra metanoia, que es una palabra griega que significa que hay un cambio en 180 grados tu manera de pensar.
1: ¿Cómo se dice?
3: Metanoia.
1: Metanoia.
3: Que es un
1: griega.
3: Cambio. Un cambio
1: vuelta,
3: en tu
1: ¿no?
3: mente. Es un cambio en la manera de pensar, de ver las cosas. Dios te cambia, como te decía, radicalmente.
1: Total.
3: La manera de ver la vida, de ver las cosas. Inclusive la manera de ver tu relación con tu esposa. La relación con tus hijos, cómo te cambia la forma de desarrollarte dentro del trabajo.
1: Una mirada totalmente diferente, ¿no?
3: Totalmente opuesta a lo que uno venía
1: desde la vida, haciendo desde...
3: Exactamente.
1: Claro.
3: Entonces, yo creo que doy gracias a Dios porque se produjo ese cambio de mentalidad estando aquí en la región. Pero siempre tienen que... bueno, no siempre, pero la mayoría de las veces tiene que suceder un quiebre, tiene que suceder alguna situación que sea angustiante, de dolor, qué sé yo, una enfermedad.
1: Por eso, yo dice que no te llame, mi mamá me decía, no te llame con dolor, me asustaba mi mamita, que ojalá que en el cielo.
3: Sí, siempre hemos dicho eso.
1: Me decía lo mismo, no esperes que Dios te llame con dolor, pero que eso es una verdad.
3: Le pido al Señor que te llame, pero que no te llame con dolor.
1: Viste que a todos nos decían lo mismo.
3: Sí, es verdad. Pero a veces sí. Dios
1: es
3: utiliza ese dolor.
1: Así es.
3: Y no es que...
1: ¡Ay, qué malo ese Dios
3: no,
1: que tú
3: no, no, porque sirves. De hecho lo predicamos el fin de semana a la gente de Paihuano, porque estamos además pastoreando una iglesia en Paihuano.
1: ¡Pero qué con bueno!
3: Con mi señora.
1: ¡El Nana Ahumado Humano, alcalde!
3: El Nana Ahumado, claro, sí, mira. Sí. Y mis hijos también me acompañan.
1: ¡Qué buena!
3: Y esas cosas que hablábamos de que Dios no envía una enfermedad, Dios no te manda el mal. O sea, Dios es un Dios bueno, es un Dios de misericordia, un Dios que quiere lo mejor para nosotros. Sin embargo, y yo lo viví y hablo de manera muy personal, muchas veces cuando tú estás súper bien y no te falta nada, nunca te acuerdas de Dios.
1: ¿Para qué?
3: Uno nunca se acuerda de Dios. Entonces, eso es verdad.
1: En
3: y cuando el Señor permite, porque Él no manda cosas malas, cuando el Señor permite que te remuevan el piso un poquito y que te den vuelta por ahí, recién en avión dice, Señor, ayúdame. Algo está pasando y yo quiero que tú intervengas en mi vida, quiero que, Señor, tú trates con esto porque yo ya no puedo. Y realmente digo que te necesito y es en ese momento es cuando irrumpe Dios y te dice, ya, acá estoy tranquilo. De adelante, borrón cuenta nueva, partimos de nuevo, yo te limpio las heridas, yo te sano lo que tengas, pero partamos de nuevo.
1: Y así de una vez y para siempre.
3: Claro, y eso no tampoco te asegura que sea una vida cristiana sea lo un camino lo más expedito posible.
1: No, sino vienen más dificultades, porque hay alguien que no le gusta que estemos bien, que estemos en comunión.
3: Sí, sí, y pasa, sí, y de hecho nos pasó.
1: Las luchas que hablamos.
3: Las luchas
1: también.
3: Montones. Pero desde el momento en que tú eres hijo, ya el control lo tiene el Señor también.
1: Qué bueno.
3: Él es el que te guía y él el que filtra cosas y él no te da más cosas de la que puedas soportar. Entonces,
1: también escuchar
3: en ese
1: todo
3: sentido,
1: eso.
3: El Señor es bueno. No tengo nada que reclamarle.
1: No, a él no, a otros sí.
3: Sí,
1: en lo terrenal, sí. En lo secular a lo mejor sí.
3: Sí, pero al Señor no, nada.
1: Entonces estás con tu familia actual, digamos.
3: Sí, con Lilian, mi esposa y mis tres hijos.
1: Qué lindo. Y ellos también
3: la
1: se congregan.
3: El Amaro y el Camilo.
1: ¿Y qué, son grandes?
3: Son
1: ¿de qué
3: grandes.
1: Edad?
3: Mi hija mayor va a cumplir 30 años.
1: Ah, pero tú estás. ¿A qué edad lo tuvo? ¿A los 10 años? Usted es muy joven.
3: No creo. Aparento, pero no, mentira.
1: Lo que hace. Dios, nos vemos todos. No, yo estoy medio acabado.
3: Yo tengo 57 años y
1: se nota. No, tan querido, no te le nota nada.
3: Se nota en la manera de pararme, en la manera de sentarme.
1: Me cruje todo, me cuesta incorporar.
3: Cuando uno se levanta, yo creo que ahí uno se da cuenta.
1: Se juela juventud. ¿Eres abuelo ya o todavía no?
3: No, todavía no.
1: Entonces, ellos están todos en la iglesia, tu familia completa.
3: La mayoría. Está mi hija, mi yerno, porque está casada, mi señora, y mis hijos nos acompañan de vez en cuando
1: ya,
3: a la iglesia.
1: Pero bien.
3: De vez en cuando, sí.
1: Qué bueno.
3: Sí. Por lo menos uno ve que ante cualquier situación ellos siempre claman a Dios también.
1: Que eso es importante, porque uno lo instruyó, como decía mi mamá también.
3: Sí. Y una vez mi hijo me dijo una cosa, una vez que se quedó a dormir afuera, y nosotros preocupados, yo no quería que se quedara a dormir afuera, pero ¿cómo?
1: ¿Qué edad tenía?
3: No me digas, no lo tenía.
1: 20. No.
3: Tenía por ahí un poquito menos.
1: No te parece que era mayor de edad.
3: Dios
1: pero
3: mío.
1: Que cuesta soltar en estos tiempos y siempre, ¿no?
3: Pero mi hijo más chico me dijo, papá, confía en lo que has criado.
1: Eso, yo
3: y
1: quiero
3: me
1: confiar.
3: Mato con eso. Así que con eso, sí, yo dije, listo.
1: Y se lo entregamos.
3: Sí, sí,
1: ¿cierto?
3: Claro.
1: Hemos decidido también que él se haga cargo, que lo cuide.
3: Sí, claro. Y eso igual uno lo deja tranquilo. Y además que una de las cosas que nosotros dijimos cuando partimos este proyecto de la iglesia Paihuano era, Señor, tú cuida a mis chicos, a mis niños, a mi hija, cuídalos tú, porque mis ojos humanos llegan hasta cierto nivel, pero tú eres más grande y tú estás en todos lados, así que para nosotros poder servirte de manera tranquila en ese lugar, necesito que tú te hagas

0: No. No te puedo referir mucho porque no, yo no soy del área de los...
1: Pero ahí están, sí, yo paso por Guangualí y ahí están los globitos y está toda la gente ahí
0: sí.
1: Pidiendo bocinazos y yo no he tocado ni una bocina. Cuando los miro doy vuelta la cara porque necesito... No, mentira, necesito ir a ver al médico de cabecera y está todo ahí parado. No, mira,
0: yo lo único que puedo decir, de que el sindicato ha buscado una y otra vez... acercarse a la conversación.
1: No ha sido primera vez esto, se buscó por otras vías y no pasó nada, ¿no?
0: No, nada, no. Ya. Yo creo que en ese sentido, no es que se nos haya propuesto algo que nosotros hayamos rechazado. Nosotros, todo lo contrario, nosotros proponíamos cosas y ellos no quieren acercarse a conversar esas cosas.
1: ¿Qué
0: entonces es difícil porque lo único, yo no sé, uno como cristiano le dice, señor, ayúdanos que esta cosa se resuelva por la gente, en verdad.
1: Desde el 8 de junio, digamos que están, ¿no?
0: Sí,
1: desde el lunes 8.
0: Ya 15 días hoy o 16 días hoy.
1: Sí, por harto ya.
0: Entonces, y en verdad uno piensa en las personas, obviamente, si uno decide trabajar en el área de la salud, de la medicina, por amor a las personas. Claro, sí. En pos de ella, en pos de que estas cosas se solucionen. Sí, más que nadie, nosotros queremos que esto
1: se solucione. No están ahí felices los cabros de tener que estar ahí. No, tuvieron que hacerlo.
0: Esto se,
1: lamentablemente, no
0: se tuvo que hacer porque hubo una mala negociación. Entonces, eso nos obliga a nosotros como parte de los trabajadores de la clínica a llegar a esto, pero nunca fue la intención de llegar tantos días y que la gente salga perjudicada de esto. No, para nada. Nuestro afán siempre es de atender a la gente en los plazos que corresponde, con una calidad óptima de atención y eso es lo que nos interesa a nosotros.
1: La urgencia, no sé si tú manejas alguna información, siguen los casos más graves,
0: sí,
1: ¿no? De urgencias, de
0: han llegado casos graves y casos menos graves, pero se han atendido igual.
1: Igual.
0: Sí, sí. En eso no
1: y los que están hospitalizados atendidos están
0: igual,
1: ¿no? Quedaron todos botados y no, están ahí. No,
0: siempre hay turnos éticos.
1: Por supuesto, turnos éticos
0: que se encargan de que con los pacientes que ya están o los que lleguen de manera urgente sean atendidos por el personal que queda, siempre queda. No es que estén todos afuera, sino que hay una gran cantidad que atendiendo, que son del sindicato mío y de otro sindicato, que ellos se quedan resguardando que se hagan, se cumplan al mínimo las cosas para las urgencias,
1: claro.
0: Y las que no son de urgencia que han llegado, claro. Pero que se atiendan igual. Nosotros también estamos esperando, si muchas personas me preguntan, bueno, ¿y cuándo termina esto? Porque están esperando.
1: ¿Y
0: eso?
1: ¿Cuándo termina esto? Tengo que preguntarle porque tengo intereses creados. O tengo que ir por unos exámenes,
0: yo
1: de verdad.
0: Creo,
1: menos mal que están creídos que me alcancé a hacer el holter de presión y salí hipertensa, menos mal que fui. Fui un poquito antes.
0: Yo trabajo también en Higiene Radio también haciendo cuarta de presión, bastante bueno.
1: Mira, ahí buen dato. Bien.
0: El dato de general. Ahí vamos a hablar de general.
1: Sí, me gusta. Oye, y en estos 15 días, bueno, casi, ¿no? No sé.
0: Sí.
1: Tercera semana ya, ¿no?
0: Sí,
1: de este
0: semana.
1: Lunes. ¿Qué se ve? No vemos nada.
0: No
1: vemos, sale.
0: No vemos nada todavía.
1: No vemos nada, no sale un mito blanco.
0: Está recién se está despejando.
1: Se están sentando como primeras conversas, primeros acercamientos, ¿no?
0: Claro, sí.
1: Que hay esa voluntad primero, ¿no?
0: Claro, una voluntad media forzada. Pero,
1: es que no les queda otro si tienen ahí la pura patada. Y en el, ¿cómo se llama? El santo con Guangualí.
0: No,
1: los vacinados.
0: No,
1: están súper, así, pero súper organizados. Las mesas, ahí, los termos. Hacía frío en la mañana. ¿Parten a qué hora? Yo sé que no vamos a hablar todo el rato de esto, por supuesto, pero ¿parten a qué hora?
0: Partimos.
1: Usted está dentro ahí,
0: sí,
1: no se quede fuera, pues.
0: No,
1: no se salga.
0: Partimos a las 8:30 de la mañana.
1: Mire, bien tentado viene el agua hoy día.
0: Un cafecito por ahí, algo caerá. Y de ahí estamos hasta las 4:30. De hecho, pedí permiso para ausentarme un ratito. Pero hasta las 4:30, 5 de la tarde. Hay un break de decoración que cada servicio se organiza y hacen, qué sé yo, completo, hacen.
1: Están súper organizados, me encanta.
0: Y hacen, qué sé yo, hasta pescado frito, hicieron el otro día.
1: ¿Ahí?
0: Sí, ahí mismo traje unas cocinillas eléctricas y preparan las cosas. Hoy día nosotros hicimos fajitas.
1: Y se las han batido lo más bien. Fin de semana no. De lunes a viernes nomás.
0: De lunes a viernes, sí. Creo que se juntaron un sábado nomás. Pero de lunes a viernes.
1: Mira, ojalá que esto salga.
0: Esperamos todo que esta cosa termine. Lo único que queremos es ir a trabajar.
1: El mayor anhelo, me imagino, de todos esto es reanudar todo, volver a atender, a estar ahí de nuevo, a trabajar, por supuesto, hasta con gente. Que
0: es bonito.
1: Se han perdido las consultas, por eso sí. Las consultas hemos. Y yo veía siempre lleno. Mi doctor, Víctor Gutiérrez.
0: Ah, Víctor Gutiérrez.
1: Víctor Gutiérrez. Hola, apellido. Víctor Alejandro Gutiérrez Sandoval. Pues no, lo tengo chato. Cuando me ve, se esconde. No, a mi médico de cabecera, porque atiende también a mi hijo un poco más, porque atiende desde los 15 años. No, súper sí, buen no, médico. Cuando me echaba a mandar un saludo, lo echaba harto
0: sí,
1: de menos.
0: Sí, también harto saludo para el Víctor Gutiérrez.
1: Ve que es buena persona, él me gusta.
0: Sí, no, a mí también me gusta.
1: Falta invitarlo a la iglesia. Es católico, parece.
0: Así que se escucha Víctor Gutiérrez.

0: ¿En la iglesia?
1: Me parece que es católico.
0: Es que esto no importa.
1: Yo converso con él, pero sí, si me ha dado consejo y todo. Me dice que le pida a Dios. No, si es bien especial, sí, mi doctor. Pienso que yo lo he echado de menos. Ah, pero este tiempo igual ha sido necesario para usted.
0: Mira, qué bueno.
1: Tendré que respetar, bueno, nomás que alguna vez volverá.
0: Bueno, yo creo que es más fácil que un católico pase a ser evangélico que al revés.
1: Sí. Vamos a tratar de hecho, es que sí, yo no tengo testimonio. Llevo toda tatuada.
0: No,
1: mira, me tuve que esconder porque yo tengo, mira lo que hice, vamos a transparentar. Me saqué esto. Yo tenía esto, pues mira.
0: Ay,
1: te dije, no vaya a ser que se vaya a asustar aquí Cristian con esta calavera. Sí, yo tengo algunos tatuajes, unas cosas por
0: el nombre que es,
1: no, imagínate. Oye, ¿y tu profesión? O sea, gustaría que habláramos de lo... que tiene un nombre, tú lo trataste... Ah, vamos a la pausa. Mira, ya me está embalando. Oscar Eduardo, gracias. Vámonos unos comerciales. Pero, Cristian, no sé. Vamos a conversar de todo esto que viene entretenido, la acupuntura de una mirada no tan oriental, ¿no?
0: No tan oriental.
1: No tan oriental. Sí. Vamos y volvemos.
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2: 15:55.
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0: era con una mirada más médica. Entonces ahí nos dimos cuenta que hay un tema que se llama acupuntura médica, por eso el nombre de acupumédica. Acupuntura médica, en donde de alguna forma uno explica todos los fenómenos que la medicina china lo explicaba en base a su filosofía taoísta, pero desde la mirada de la medicina occidental. ¿Ya? Y de esa manera, cuando empezamos, por ejemplo, y a mí, y esto me voló la cabeza, porque cuando empezamos a ver y a observar un punto de acupuntura bajo microscopía electrónica, ¿cómo es un punto de acupuntura bajo microscopía electrónica? De que el tejido conectivo que está debajo de la piel cambia su manera de orientarse, cuando vemos que esos glomus se llenan más de arterias pequeñitas y hay más fibras nerviosas que llegan, y cuando ese punto de acupuntura uno ve que la impedancia eléctrica empieza a disminuir. Entonces uno dice, chuta, dije, los puntos de acupuntura son reales. O sea, un punto de acupuntura existe.
1: Wow, claro,
0: y cuando dije que el punto de acupuntura existe, dije, gracias Dios mío.
1: ¿Por qué?
0: Porque si tú hiciste los cielos y la tierra y nos hiciste a nosotros,
1: te salió así tal
0: tú también creaste los puntos de acupuntura.
1: Que antes estaban en otro lado, casi en la oscuridad.
0: Exactamente. Entonces, de ahí dije, me reencantó. O sea, siempre me encantó, pero ahí ya dije,
1: no. Ya no cuestionaste nada más.
0: Es medicina. Claro. Y además que con el profe ya empezamos a ver que la acupuntura empezaba a explicarse por estímulo de fibras nerviosas, y de que eso tiene una representación a nivel cerebral, y que hay liberación de neurotransmisor y de endorfina, y hay toda una explicación bioquímica del proceso acupuntural. No, esto es medicina, dije. Esta cosa es medicina, o sea, no es algo
1: no
0: que se necesite.
1: Duda.
0: No, nada, los chinos lo siguen explicando con sus, en su formato filosófico,
1: claro,
0: porque ellos lo aprendieron así y ellos lo enseñaron.
1: Y es válido también,
0: así,
1: ¿no?
0: Y es válido. Y a mí muchas veces me encanta explicar una patología en esos términos, porque la encuentro atractiva en el sentido que se entiende, y a veces es difícil de poder llevarla a la medicina occidental, unos ciertos términos. Pero se complementan perfectamente, o sea, se cruzan sin ningún tipo de dificultad lo que es la manera en que los chinos veían, o ven inclusive hoy en día, lo que es sus principios filosóficos de la acupuntura con lo que es la medicina occidental. Y una de las cosas que logré observar también, que los chinos complementan sin ningún problema ambas medicinas. Un chino en los hospitales de China tienen un resonador magnético en un lado y tienen la unidad de acupuntura en otro lado. El servicio de urgencia llega un paciente
1: con un lumbago
0: agudo. La primera parte que pasa es a la mesa de acupuntura, le hacen acupuntura, electroacupuntura, el tipo se mejora, lo mandan para la casa sin ningún problema. Pero si llega un paciente con una apendicitis aguda, no es que le pongan agujas para pasar el lo mandan a pabellón y lo operan.
1: Listo. Funcionan las dos.
0: Funcionan las dos medicinas sin ningún problema. De hecho, en China, ellos, la carrera de medicina, ellos al quinto año se dividen en dos. La medicina occidental y el médico chino, que toma la otra especialidad, que son 2 años más o 1 año más de capacitación. La complementan muy bien. Lo que no hacemos nosotros acá en Occidente.
1: Sería ideal eso, ¿no? Ahora
0: Sería fantástico, claro, porque uno ve y además que uno tiene acceso a mucho trabajo de investigación. Hoy en día hay mucho material de investigación que lo hacen en universidades en Australia, en Alemania, en Estados Unidos, en Inglaterra, en donde hay trabajos bien, bien diseñados, en donde ellos han determinado de que hay muchas patologías que al tratarlas con la medicina occidental y la medicina china se complementan en su tratamiento, y los resultados son 3 veces mejor que si se hace por separado. Imagínate. Y son trabajos que están avalados por universidades. Entonces, cuando uno ve esta evidencia y dice, pucha, ¿por qué no lo hacemos acá?
1: Estamos
0: no se podría hacer acá,
1: pero es
0: muy complejo.
1: Va a costar. Y el caso, ¿tú a quién tú atiendes, no? ¿Tú,
0: sí.
1: ¿Y cómo la dinámica? ¿Dónde? ¿Cómo a quiénes has atendido? Mira, ¿quiénes te buscan más?
0: Yo trabajando hace 3 años en General Salud, y le doy gracias a Dios por ese lugar, porque ellos dieron la posibilidad dentro de un centro médico, que hay muy buenos
1: profesores. ¿Cómo se llama?
0: Generat Salud.
1: Generat Salud.
0: Sí, que ahí en Avenida Santo, 1407.
1: Ahí funciona. Si uno quisiera ir a echarte una consulta.
0: Sí, Avenida Santo 1240. 1240, Generat Salud. Sí,
1: listo, lo voy
0: tercer piso. Generat Salud.

0: ahí ellos dieron la posibilidad de poder atender pacientes de acupuntura y estando en un ambiente médico. Se hacen laboratorios, hay exámenes de laboratorio, hay ecografía, consultas médicas, y en ese ambiente médico, tuvimos la posibilidad de poder tener una consulta de acupuntura atendiendo a pacientes tanto derivados de médicos del mismo centro, como hay médicos derivadores, y eso es lo bueno, que sean derivados por médicos de otras de otros centros. Lo pueden mandar neurólogos, hay geriatras, sin ningún problema, hacen una orden médica para que lo derivan y se atienden en el centro, sin ningún problema.
1: ¿Quiénes son los que más te buscan? Bueno, hombres, mujeres, podríamos
0: la
1: decir
0: mayoría, como en ese centro médico hay un médico geriatra, el doctor Trujillo, el que más manda pacientes, la mayoría de mis pacientes son chiquillas nomás,
1: entre
0: 80 y 95 años.
1: Y están como tuna, te apuesto que le duelen menos las rodillas que a mí.
0: Mira, he visto cosas increíbles, como...
1: ¿Y llegan por qué? ¿Por qué?
0: Dolor de rodillas,
1: a esa altura que te duele a todo.
0: Depresión.
1: Eso te iba a decir.
0: Muchas personas con depresión.
1: Muchas tristonas, solitas,
0: sí,
1: a lo mejor.
0: Hoy es increíble. Hemos tratado pacientes que vengan, si vienen esas condiciones, pero el dolor crónico también ocupa un lugar importante dentro de los tipos de tratamiento. Pacientes con dolor de hombro, pacientes con dolor de cuello. Hay muchos dolores tensionales. Como dices tú, mucha gente que está, abuelitos, que la pasan solo.
1: Sí, más triste.
0: Si te contara las veces...
1: Que alguien los escuche en ese tampoco.
0: Me ha pasado
1: eso. Te empezás a quedar para adentro solo, deprimido.
0: Y no, una vez, una paciente que lo único que era hablar, y yo en un momento...
1: ¿Así va a estar yo después? Ay, mi hijo me dice, oye, no voy a estar aquí, voy a huir antes de eso. No,
2: qué buena va a hablar.
0: Uy, increíble. Y al final, después que habló cosas que... Y me decía, yo no sé por qué se lo cuento a usted, pero
1: necesitaba ella eso,
0: contaba.
1: ¿No?
0: Al final le dije, ¿sabes qué? Pongamos una agujita por último para justificar que vino acá a ponerse unas agujas. Si no, ¿cómo va a salir sin ser pinchada?
1: Una aguja.
0: Le ponemos una aguja ahí para...
1: Para la foto.
0: Pero
1: eso.
0: Sí, llegan bastante. Y ahora último está llegando paciente un poco más joven.
1: Llegan
0: porque el boca a boca.
1: Claro.
0: Llega el boca a boca. Hay una neuróloga de la clínica que también manda a pacientes. Y de otros centros médicos también ya están, ya están entendiendo que hay solución también.
1: Tratamiento, si por ejemplo ya dolores crónicos, si tengo, no sé qué decir, lo tengo dolores quizás por malas posturas, aquí el hombro, aquí la escápula, no sé qué. ¿Cuánto tiempo, cuántas sesiones, cómo atender? ¿O eso tiene que evaluarse, eso no es llegar y decirlo así? No,
0: si
1: depende de cada paciente.
0: Sí, depende mucho, depende mucho de cada paciente.
1: Que lo que tengáis también cada uno, ¿no?
0: Y de la cronicidad más que nada. Por ejemplo, hay pacientes que... Es divertido porque los pacientes vienen, estoy con un dolor acá al cuello y me duele bastante y se me raya un poco al hombro, ya le digo, ¿y cuánto cree usted que se pueda solucionar? No sé, dígame usted en cuánto tiempo lleva. No,
1: oye,
0: llevo 10 años con este dolor.
1: Ahí espera, dice, que en 2 días se le pase. No, señora, no hago milagros, es un solo que hace milagros.
0: Claro,
1: no,
0: entonces, sí.
1: Complicado.
0: Entonces digo, no, mire. No,
1: se ilusiona a lo mejor.
0: Se puede tratar, pero las patologías, entre más crónicas sean,
1: pasar más tiempo.
0: Cuesta más sacar los dolores, pero se logra hacer.
1: Se atenúa un poquito.
0: Bastante, bastante.
1: Una mejor calidad de vida busca uno al final,
0: sí,
1: ¿no?
0: Nosotros, de lo que hacemos allá en el Ginerat, es que los pacientes, bueno, a todo esto la acupuntura ahora está codificada por Fonasa.
1: Oh,
0: entonces,
1: me gustó más ahora.
0: La acupuntura desde hace un par de años está codificada por Fonasa, hay bonos, código Fonasa, por lo tanto los pacientes pueden comprar con una orden médica, sí. Ahí sí tiene que ir una orden médica para que Fonasa...
1: Ah, ¿viste? Necesito al doctor Gutiérrez.
0: Sí, le puede dar al doctor Gutiérrez. Ahí le aprovechamos a decirle que estamos haciendo acupuntura.
1: Sí,
0: pues
1: estamos haciendo acupuntura. Necesito, tengo todo tomado la espalda. A mí me jode la espalda.
0: Y
1: sí,
0: con esa orden médica... Con esa orden médica uno puede comprar los bonos y por Fonasa a los pacientes cada sesión les sale alrededor como 6.000 pesos.
1: Mira, porque maravilla.
0: Nada.
1: Y si uno se va con la aguja por la casa, no, se la sacan. ¿Cuánto dura la sesión más o menos?
0: Son 40 minutos.
1: ¿40 minutos?
0: Sí, 40 minutos de sesión. Las agujas quedan insertas más o menos como entre 25 y 30 minutos. Las agujas, más lo que uno tiene que indagar un poquito en cuanto al por qué se produce el dolor. Porque en medicina china es súper importante buscar la causa del dolor más que la manifestación del dolor.
1: Perfecto. Claro.
0: El dolor está siendo manifestado por algo que está pasando.
1: Y eso hay que buscar.
0: Y puede ser esa manifestación de dolor algo local, alguna contractura muscular, o de repente puede haber algún punto gatillo que está produciendo una cierta molestia, como también puede ser algo sistémico que pudiera estar ocasionándoselo. Entonces uno tiene que buscar buscar, y ahí hay que buscar bastante, qué es lo que está ocasionando el dolor. Puede ser, por ejemplo, un paciente que venga por un lumbago agudo, que levantó una caja y
1: claro,
0: sintió un tirón
1: y
0: en la espalda.
1: Y se agachó mal.
0: Y
1: claro.
0: Uno sabe que ahí hay una causa traumática, pero por ejemplo, un dolor crónico de un abuelito.
1: Por ejemplo, de años que lleva.
0: De un abuelito. Se trata de manera distinta, fíjate.
1: Sí, pues ahí hay
0: distinta.
1: Me
0: entonces, porque la visión holística que tiene la medicina y holística no es el término que nosotros queramos malinterpretar. Holístico es porque te ve al paciente dentro de todo un sistema rodeado de diferentes causas. Holístico en el sentido que un paciente de edad, lo más probable, según la medicina china, tenga una columna que sea por la vejez que se está produciendo ese dolor. ¿Me entiendes?
1: Ay, yo entonces, me enteré al tiro. Es psicológico
0: y
1: esto.
0: Se trata
1: voy a enderezar al tiro.
0: De una manera diferente.
1: Claro.
0: Diferente. Entonces la medicina china ve a los pacientes no de una sola mirada, sino que busca cuáles son las causas. Inclusive, oiga, usted en qué trabaja, mire, yo trabajo
1: todo eso
0: si
1: puede
0: yo,
1: estar
0: en un frigorífico, usted. Entonces puede ser
1: se trata
0: algún
1: de...
0: patógeno de frío que pueda estar metido en la columna.
1: Todo eso se evalúa para
0: todo
1: hacer
0: todo se
1: el
0: evalúa
1: trabajo.
0: Para poder buscar cuál es la causa y para poder buscar cómo poder tratar, si usamos agujas, si usamos moxibustión, si usamos ventosa, si usamos electroacupuntura, entonces esas cosas se evalúan de manera integral para poder decir al paciente, ¿sabes qué? Vamos a empezar a trabajar ese dolor lumbar con puntos locales, pero además vamos a trabajar riñón, por ejemplo, que es uno de los canales que siempre se afecta cuando hay dolor lumbar en los abuelitos, por ejemplo. Entonces, puede ser también que una mujer joven tenga trastornos menstruales y su dolor de columna sea porque está con esos trastornos menstruales que está repercutiendo o se está manifestando en la zona de la espalda. Entonces, todos los dolores lumbares se tratan poquito diferente.
1: Están las fibromialgias, que tanta gente sufre de eso.
0: Digan mucho,
1: muy invalidante. Crisis, ¡ay, qué tirar! Sí. Y no se pueden mover y después hacen su vida más o menos normal con un tratamiento que creo que es de por vida.
0: Sí,
1: eso no se
0: sí.
1: pasa, se alivia, te han llegado.
0: Hemos tenido varios pacientes con fibromialgia y han andado bastante bien. Bastante bien.
1: Mira.
0: Yo creo que si hicieron una estadística así loca.
1: Aquí en la cabeza tome como tantas cosas. Estrés, vida, calidad de vida, no sé.
0: Es una cosa muy interesante con el tema de la medicina china, porque la medicina china, dentro de las causas de enfermedad, las agrupa en tres pilares fundamentales. Primero, el tipo de alimentación que llevas. Si te alimentas mal, vas a tener enfermedades. De partida.
1: Sí,
0: si te alimentas
1: parte
0: mal.
1: De ahí.
0: El otro pilar importante en cuanto a las causas de la enfermedad son los trastornos psicoemocionales. Lo que son los trastornos psicoemocionales te enferman corporalmente sí o sí. Eso está demostrado inclusive hasta
1: la
0: medicina occidental. La depresión, la tristeza, la melancolía, el miedo, las frustraciones.
1: Las crisis de no sé
0: las
1: cuánto,
0: crisis,
1: de
0: claro.
1: Pánico, ansiedad.
0: Todas esas manifestaciones que son psicoemocionales pueden tener una causa orgánica. O al revés, una causa orgánica, por ejemplo, pudiese también condicionar a futuro alguna manifestación de psicoemocional. Entonces, eso es súper importante. Y lo otro es el ejercicio.
1: Y moverse.
0: El ejercicio también es otro.
1: Mandar a caminar. Ahí
0: por
1: estoy,
0: eso ellos
1: caminando.
0: Hacen chikú, hacen estiramientos.
1: Caminata tai chi, no
0: caminata.
1: Le hice caso yo ese.
0: Sí,
1: pero
0: también.
1: A mí no me
0: el hecho de mover tus articulaciones de manera suave, qué sé yo.
1: Si no has hecho nunca nada, te puedes volver loca, pero
0: sí,
1: a empezar de a poco.
0: Sí.
1: Así,
0: y fíjate que
1: partir
0: eso,
1: por algo,
0: son
1: ¿no?
0: los tres pilares fundamentales. Dentro de la medicina
1: alimentación,
0: china,
1: la
0: alimentación, las enfermedades psicoemocionales.
1: Y el actividad física, el
0: actividad
1: no
0: física.
1: El sedentarismo,
0: sí.
1: De la edad
0: y
1: que
0: uno de repente creí que no practica,
1: sí,
0: en verdad. Pero a los pacientes se les dice que por lo menos salga a caminar y haga un poquito de fuerza, de resistencia en los músculos, los brazos, las piernas, pero se ayuda muchísimo.
1: ¿Cómo te uno puede pedir la hora? Bueno, ya dijimos ya, po. Entonces, ¿no lo puede encontrar?
0: El Ginerat, que a... Mira,
1: Gine
0: de ginecología,
1: ¿sí?
0: Y RAD de radiología, salud.
1: Le puse RAD con
0: Gine,
1: D, con B.
0: R-A-D.
1: Nada que era. Gine, ahí RAD, encontré.
0: Salud.
1: Ese es, po.
0: Ese que era salud.
1: Estoy. Mira, sí, Alexandra, sí. Mira una amiga, está ahí. Ay, empieza a cachar a la gente que lo sigue. Qué entretenido.
0: No,
1: centro
0: sí.
1: Médico de especialidades.
0: Sí,
1: ahí entonces. Ahí,
0: tiene mucha especialidad.
1: Ahí el Santo 1240, edificio,
0: sí.
1: El tercer piso.
0: Hacen ecografía, radiología.
1: Y Fonasa. Pero tengo que necesito la orden del doctor.
0: La orden
1: médica
0: es súper importante, que el doctor Gutiérrez te dé una orden.
1: Y si no, y seguimos, si no paramos, no voy a poder seguir la
0: y,
1: orden.
0: Y no, claro, y ojo que hay una cosa importante, porque Fonasa solamente hay tres diagnósticos que Fonasa los paga. Ya es el los cuadros de dolor lumbar agudo, los lumbar crónicos y el dolor oncológico, que son, FONASA paga por esos diagnósticos, porque si el doctor te coloca cefalea, FONASA no va a pagar eso. Bueno,
1: tiene que ser
0: tiene que ser lumbago.
1: Sí.
0: Un lumbago,
1: aplica
0: para todo. Y ahí uno, aunque diga la orden médica lumbago, pero uno habla con el paciente, ve lo que tiene y trata lo que los síntomas con respecto a la medicina china indican, y uno trata, digamos eso.
1: ¿Desde qué edad puede uno buscarlo a ustedes para ver si
0: tiene
1: algún arreglo o algo? ¿Desde qué edad se recomienda? ¿Niños muy chiquititos? No,
0: adolescentes. Los chicos ahí... Yo no veo niños.
1: Ah, ya. Pero de adolescentes para arriba. ¿Qué es lo menor, digamos? Lo más. 30.
0: Adolescentes, no, de 15 40. Para arriba.
1: Ah, sí,
0: 15, 16 para arriba, sí, se puede tratar de ellos. Ahora, cuando son muy chiquititos, se pueden tratar. De hecho, hay los niñitos chicos de 5 o 6 años, en China los tratan, no hay problema. Pero ahí hay que tener experiencia.
1: Ahí ya sí,
0: hay acupunturistas que trabajan, por ejemplo, daño neurológico en niños.
1: Oh.
0: Hay unas evidencias y trabajo con meditación muy bonito de daño neurológico.
1: Una sanación. Así
0: pacientes como... con epilepsia, las crisis convulsivas, después de un tratamiento de acupuntura, bajan, si tienes a las semanas 30 crisis, bajan a 2 crisis semanales. Y solamente con una
1: acupuntura. ¿Cómo se llaman las otras cosas? La esquizofrenia. Ya estoy metiéndome en otros temas.
0: La medicina china también explica
1: todas esas cosas horrorosas.
0: En su manera, por qué se producen estos cuadros de esquizofrenia, por ejemplo.
1: Qué terrible.
0: Pero ahí y tengo que ser bastante responsable, tiene que ser un colega que maneje bien eso. Que maneje bien ese término, que se haya preparado, digamos, trabajando estos tipos de trastornos en niños TEA, por ejemplo, niños que tengan otro tipo de problemas de lenguaje, que tengan expertise en niños, digamos.
1: Pero se puede, digamos.
0: Pero
1: claro,
0: se puede, sí.
1: Quizás no ahora, al inmediato a mí, pero sí puede buscar.
0: Yo me acuerdo que a mis niños, cuando estaban chiquitos, tenían algunos trastornos urinarios y con moxa, que es una técnica en donde uno calienta con un puro, con una hierba que se llama artemisa, ciertos puntos de acupuntura. Y anduvieron bastante bien con eso, y eran chiquititos. Tal vez para algunos niños muy chiquititos, no necesariamente es una aguja, sino que puede ser el tratamiento con moxa, que es un calor local, que uno busca los puntos de acupuntura.
1: Viene siendo el equivalente, pero para niños, ¿no?
0: Para niños. Ahí uno podría tratar, si algunas patologías se pudiera trabajar con moxa, si así la clínica lo dice, lo determina, se puede trabajar con moxibustión y se puede trabajar con ellos cuando son más chiquitos. En esos casos sí, pero ya funcionar a un niño es más difícil.
1: Estamos palabras mayores.
0: Sí.
1: Oye, Cristian Hazard.
0: Hazard, sí.
1: Que le puse Hazard, ¿viste? Sí. ¿Viste? Hazard nomás, Hazard.
0: No importa.
1: Como sea. Hasta oye, Harvard te ubican entonces Gine Rad-Salud.
0: Sí,
1: guión Gine. Bajo, punto era. Po.
0: Parece que todo junto.
1: Mira,
0: es Gine Rad Salud. ¿Qué hay en Avenida El Santo?
1: Ahí está, Avenida El Santo, frente al
0: terminal de bus de La Serena. Ahí en Avenida Santo 1240 en el edificio.
1: Y para pedir una hora y todo tengo que...
0: Lo puede hacer por la página, de ginerrasalud.cl.
1: Acá está también, de veras, en el link.
0: Hay una
1: de...
0: página donde uno se va a consultas médicas.
1: Y ahí aparece
0: el horario. Sí, ahí es más fácil. Aunque en la misma página también están los teléfonos, pero es más fácil agendar también directamente ahí en la página web de Ginerrat.
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0: Sí, aparece. Y en la página es bastante fácil de poder acceder. Y uno busca consultas médicas, le pone acupuntura y elige los horarios y ningún problema.
1: Y ahí aparece usted.
0: Ahí aparezco yo.
1: Cristian, te agradezco un montón y espero que me vuelvas a ver otro día, pues. Total, como seguimos ahí. Mentira.
0: No, esperemos que
1: con
0: pase.
1: Tiempo,
0: esta cosa.
1: No, esperemos que pase por el bienestar de todos los que quedamos, a menos sin doctores, las consultas médicas, nada urgente, nada grave. Solo esperamos
0: gracias
1: que se solucione por todos esos que están ahí, que están haciendo lo que corresponde, creo. Que
0: sí.
1: No, lo justo, ¿no? Y ojalá se sienten a conversar y la cosa se arregle, se solucione y vuelva a la normalidad. Quizá la normalidad, que es tan normal, me carga hablar de normalidad, pero que sea lo mejor para todos, ¿no es cierto?
0: Sí,
1: que ustedes vuelvan a trabajar,
0: también
1: nosotros recibamos, a pesar que se están recibiendo con los turnos aéreos, tú dices, las personas que están hospitalizadas y las urgencias también están siendo atendidas por la clínica. Cristian, te quiero agradecer, me encantó conocerte, espero poder verte de nuevo, así que quedamos conectados para que vuelvas otro día, a conversar de esto y de tanto más.
0: Y ciertas patologías que se tratan con acupuntura,
1: eso
0: se
1: me
0: tratan.
1: Gusta. Vamos a conversar
0: la fibromialgia, ¿qué es la fibromialgia desde el punto de la mirada china y cómo se trata?
1: Mira.
0: Y a veces la medicina occidental la explica de una forma y la medicina la explica de otra manera, pero al final siempre concuerdan las dos.
1: Es lo mismo. ¿Viste?
0: Sí.
1: Así que esperamos en otro, pronto, la próxima semana, o no sé, por ahí, yo lo voy a hablar con él. Cristian Hazard, salud. ¿Y tu mamá?
0: Mi madre.
1: No, el apellido, De Luque, que ya, bueno, ya no está entre nosotros. No, pues sí, pues ella fue, se fue. Esperamos que esté junto a mi mamá.
0: Se fue al señor 2020, con el señor. Sí.
1: Mi mamá se fue antes, así que andan juntos por ahí. Oye, vamos a hacer la pausa a esta hora, Oscar Eduardo, son las 4:30. Te agradezco. Saludos a todos los que están ahí remándola, como dicen los argentinos. Les mandamos muchos cariños, por supuesto, a todos. Que tengas linda tarde.
0: Muchas gracias por la invitación.
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0: indica la hora.
1: 16:33.
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1: Oye, son las 4 de la tarde con 51 minutos. Ahí pasaba el gran Andrés Calamaro de su álbum Honestidad Brutal, la canción Te Quiero Igual, del año 99. Oye, Inglaterra sigue 0-0 con Ghana, ¿eh? Ganas tienen, sí, ¿eh? De ganar, pero no pasa nada. Estamos contentos porque va empatado 1-1 con Coquimbo Unido con Deportes Limache, ¿eh? En minuto 88, queda poco, no sé cuánto habrá de tiempo agregado, pero van en el minuto 88 en el segundo tiempo ahí en el Francisco Sánchez Rumoroso. Vamos, Coquimbo, no podemos perder la localía, por favor. 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Oye, acuérdense, les voy a recordar algo que hablábamos ayer con Jeremy Goyerno. 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El Saben Saí, sale como Saí. ¿Saben quién viene a Chile? El virtuoso del jazz fusión, el gran Aldi Meola. ¡Mire, antiguo! ¿Te acordáis de los Oscar Eduardo? ¡Aldi Meola! ¡Claro! Sé que regresa a Chile a celebrar 50 años de carrera. Fue en el 76 cuando el norteamericano Aldi Meola lanzó su carrera como solista tras su paso por la banda de Chick Corea. ¿No? Chick Corea. Su primer disco, que bueno, en solitario, Land of the Midnight Sun, demostraba su virtuosismo con la guitarra. ¡Qué talento! ¡Mira qué lindo! Escuché un poquito. ¡Un baño de guitarra! Extraordinario, ¿no? Y también la explotación de sonidos del mundo más allá del jazz. Ahora, marcando el hito de 50 años de carrera, Aldi Meola regresa a Chile dentro de su gira The Guitar Tech Tour. Mira cómo se llama, ¿eh? Con la que se ha paseado por Norteamérica y las Europas. ¿Cuándo es? Falta poco, junten platita, ¿eh? La cita es el próximo 14 de septiembre. Mira, un lugar chiquitito, ¿eh? Es chico, digo yo. Teatro en el Café de las Artes, ahí en Manuel Montt. Cae mucha gente, ¿eh? Pero está bueno. Va, no sé, a lo mejor para más público, yo creo que sí. En formato cuarteto viene, ¿eh? El guitarrista es famoso por explorar cómo la world music se fusiona con el jazz. Ah, la música del mundo se fusiona con el jazz, con sonidos que vienen desde el flamenco a la música de Brasil o de África. Su último disco se llamó 24, comenzó digo, como un proyecto pandémico que luego fue demorando y terminó siendo lanzado recién hace 2 años, en 2024. La crítica dijo, este álbum es una valiosa incorporación a la discografía de Aldi Meola, que refleja su versatilidad, su profundidad como músico y también compositor, ¿no? Ofrece algo para todos los gustos. Quienes lo escuchan por primera vez, si tú lo estás escuchando por primera vez, su atmósfera cinematográfica, ¿sí? Media hollywoodense, lo convierte en el escenario perfecto para transportar al oyente o al que está poniendo oreja ahí a un mundo de melodías, mira, románticas, ritmos de fusión dinámico, según el Jazz World. Mira, una cuestión bien importante. Las entradas están en Ticketmaster si quieres ir, ¿eh? Ya están disponibles en la boletería del teatro, o si quieres ir, o Ticketmaster ese mismo día, 36.000, van de entre los 36.000 pesos y los 65.000, sin cargo por servicio. Así que aprovechen, una tremenda oportunidad de ver el virtuosismo del gran Aldi Meola en Chile tras 50 años de carrera. ¡Qué extraordinario! Escuchemos, carito. ¿Tiene por ahí uno? ¿O me pasé un pueblo? Bueno, usted maneja ahí los dedos mágicos. ¿Con quién? ¡Oh! El del bigote prominente. Aldi Meola con el gran Frank Zappa aquí. A esta hora aquí, 4:55 y en Monte Carlo, Aldi Meola.
2: Ride Like the Wind featuring Brian Peters and Aldi Meola.

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0: 17 horas. Un minuto.
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5:10, ahí escuchábamos esa frase que quedó, pero quedó para el bronce y todos la ocupamos de repente. Gracias, total, ahí pasaba su estéreo de música ligera en vivo ahí cuando dice todo el discurso que dice Gustavo, ¿eh? Saludos al cielo al gran Gustavo Adrián Cerati Clark. Oye, sigue en 0-0, ¿eh? Gana con Inglaterra. Ya entraron al segundo tiempo y Coquimbo Unido terminó el partido. No hay más, no hay más. Empataron a 1. No sé cómo sigue la mano ahí, ¿eh? No tengo idea. Oye, los tres, la banda chilena, los cuatro, conforman los tres, anuncian a 30 años del Unplugged, van a hacer un tremendo show en el Movistar Arena. Estábamos sacando dividendos. No, sí está bien, pues son celebrando 30 años de su histórico MTV Unplugged, el Real Unplugged, todo terrible, desenchufado, incluido el Cuti Aste, que viene este fin de semana acá a la región de Coquimbo con su acordeón, ¿eh? Oye, un concierto especial en el Movistar Arena, la fecha, acá está. Los pasajeros de este martes, además que hoy día martes, todos los que pasaron por el metro Estación Baquedano, o conocido más como Plaza Italia ahí en Santiago, fueron testigos de una inesperada sorpresa, al más puro estilo Jimmy Fallon y compañía. En medio de la rutina diaria, los tres aparecieron para realizar una presentación especial y anunciar oficialmente en la Estación Baquedano de la línea 1 del metro. Que combinación Lina 5, anunciar oficialmente uno de los conciertos más importantes de su calendario reciente, lo que va de este año, ¿no? La banda confirmó que el próximo 14 de noviembre va a llegar al Movistar Arena con un espectáculo inspirado en los tres Unplugged. El histórico registro acústico que este año cumple 3 décadas desde su grabación, ¿eh? La cita va a buscar revivir una de las obras más influyentes de la historia del rock chileno después de Los Prisioneros, un trabajo que ayudó a consolidar la proyección internacional también del grupo, ¿eh? Convengamos que después del Unplugged vino todo el resto y que sigue ocupando un lugar privilegiado en la memoria colectiva de varias generaciones. Nosotros que los escuchamos ahí en el minuto y otra gente que lo escucha y de forma temporal les suena toda la música de los tres y en especial de Unplugged. Grabado el 14 de septiembre de 1995 en Miami para MTV.

espectáculo especialmente diseñado para celebrar el legado de aquella grabación. El concierto promete recorrer las canciones más emblemáticas, obviamente, del álbum, junto a otros temas que forman parte esencial de la historia de los tres. Incluía las cuecas, el tío Roberto y todas las manos allá. La propuesta apunta a reconectar con la esencia de un repertorio que ha logrado mantenerse vigente durante estos 30 años. Uno que además continúa ocupando un lugar destacado dentro de la música chilena. Termino diciendo que la venta general de estas entradas van a comenzar este jueves 25 de junio a las 10 de la mañana, exclusivamente a través de Punto Ticket. Además, la producción confirmó un 20% de descuento con cualquier medio de pago durante las primeras 24 horas de venta o hasta agotar stock. Aquí no hay banco, no hay ninguna compañía telefónica, nada. 20% de descuento las primeras 24 horas si te apuras y te metes a Punto Ticket a partir del jueves 25, este jueves pasado mañana, a partir de las 10 de la mañana, hasta agotar stock, tenéis un 20% de descuento. Y termino, ahora sí que termino con esto. A lo largo de los años, distintos críticos y especialistas, los expertos, han destacado la relevancia de este trabajo dentro de la música chilena. Fíjate que el periodista y músico, más periodista que músico, y comentarista de música, qué sé yo, Alfredo Levin, llegó a definirlo como una fonda del rock en Miami. Claro, porque él ese tiempo estaba en los MTV, qué sé yo, y probablemente así se veía, ¿no? Por otro lado, el escritor y periodista David Ponce señaló que dio origen a un álbum intenso, ecléctico, e inspirado con cimas que cruzaron fronteras. Sí, pues, Mauricio Jürgensen, que nos importa menos, periodista espectacular también, lo describió como el último clásico del rock chileno. Y ya pasaron 30 años desde aquella grabación, así que este concierto promete transformarse en uno de los más grandes hitos musicales de este 2026. Recuerden, los tres Unplugged 30 años, 14 de noviembre, Movistar Arena, Punto Ticket, entrada a partir de este jueves 25, 10 de la mañana, ya puedes meterte a la tiquetera y asegurar tus entradas. Vamos a la música, los tres, Oscar Eduardo. 5:15.

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1: 17 horas, 25 minutos.
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1: 5 de la tarde con 33 minutos, seguimos completamente en vivo este día martes 23 de junio, cuando Inglaterra sigue 0-0 en el minuto 68 con 43, 44, 45 segundos. Allá en, se me olvidó dónde están jugando. Oye, van a 0, oh, los ingleses, que son, imagínate, los inventores, los creadores, ¿cómo están ahí los ganosos? Gana todavía, hay esperanza. Imagina, ¿y le gana a Inglaterra? ¿Qué te parece? Ahí están, pues, más tiritones que yo. 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Oye, hay una banda inglesa que a mí me gusta mucho, me gusta a su bajista. ¡Está hecho mierda! Escoba. Como todos nomás, pues seamos todos para allá mismo. Me refiero a los Duran Duran. ¿Se acuerdan del videoclip de Reflex? Oye, caía una cascada. Oscar, ¿no te acordás? Oye, caía una cascada de agua. No, no sé qué lo que era, pero el video era maravilloso. Y uno hacía... ¡Talalala! Así empezaba. ¡Talalala! De Reflex. Ese mismo. Yo estaba enamorada de John Taylor, el bajista. Estaba el tecladista así, chiquitito, medía 1.60. Nick Rowe. Era bien... ¿Por qué pasó? No sé, bien rubio, bien teñido. Estaba Andy Taylor en el bajo, en la guitarra. Había otro Taylor en la batería, que no sé si eran hermanos o no. Y por supuesto Simon Le Bon, que estaba medio hinchado hasta cuando vino una viña. Pero eran minos. Y de Birmingham, de la ciudad natal de Ozzy Osbourne. Hay varios talentos que salieron de Birmingham. Fíjate que el secreto musical con que Nile Rodgers, que llevó a Duran Duran a su primer número uno en Estados Unidos, fue un día como hoy, un 23 de junio, pero del año 1984, que la banda británica de Duran Duran conquistó el mercado estadounidense con The Reflex. Gracias, Oscar Eduardo. Sí, porque marcó un antes, como dije, y un después. Ese día, The Reflex. ¡Tanto mira! ¡Estábamos todos enamorados! Yo quería a mi John Taylor, por la creencia. El número uno de los Billboard Hot 100 lo alcanzó ese mismo día. En Estados Unidos se volvieron todas tan locas. On Fire. Hasta aquí a Chilito también llegó en ese tiempo. Convirtiéndose en el primer single de la banda británica, él lideró las principales listas de éxitos del país. Después vinieron cantidad, cantidad. Incluso banda sonora de James Bond. No, te digo, les fue la raja. Vinieron a Chile, imagínate, a martes 13, yo lo fui a ver. Después Festival de Viña, ya no cantaban, pero igual. La canción formó parte de Seven and Roger Tiger del año 83 de su álbum. El tercero de estudio del grupo y representó uno de los momentos más importantes de la carrera de los Birminghamjaquinos. Ahora sé cómo se dice, de Birmingham. Compuesta por Simon Le Bon, Nick Rowe de los teclados, John Taylor, mijito rico, el bajista, Roger Taylor, el baterista, eran todos Taylor. Y no es Roger Taylor de los Queen, ¿eh? Y Andy Taylor en la otra guitarra. La pieza destacó por un sonido innovador que ayudó a definir el pop, o el Britpop que decimos ahora, ¿no? A mediados de los años 80. Publicado como sencillo el 16 de abril del 84, The Reflex ya había conquistado el Reino Unido semanas antes, a donde se convirtió en el segundo número uno. Duran Duran, bueno, hay otra canción más. La cosa que más tarde replicó ese éxito en Estados Unidos, y ahí lo que yo te digo, que pasaron cualquier año, pero fue, la rompió en los mercados alrededor del mundo. Uno de los elementos claves fue, detrás de ese impacto, fue la participación de Nile Rodgers, el guitarrista, productor también de mucho renombre. Remezclaron la canción y aportó una estructura sonora que rompió esquemas para la época, po. Y yo te insisto, The Reflex destacó por el uso de técnicas de remezcla poco habituales en el pop comercial de aquellos años. El trabajo que de este tremendo productor aportó nuevas capas rítmicas, efectos que transformaron la versión original en un éxito global. La colaboración fue tan exitosa que abrió la puerta a futuros proyectos entre Rodgers y Duran Duran, incluyendo The Wild Boys. ¿Se acuerdan? Wild Boys, Wild Boys. Oye, el álbum Notorious del año 86. El videoclip. Ahí está. Yo quería llegar al videoclip. Desempeñó un papel decisivo en la popularidad del sencillo, porque dirigido por Russell McCauley, el video se grabó durante la gira. Todo esto fue en vivo, ¿eh? Yo pensé que era. No, estaban ellos en vivo tocando, claro, todos los otros efectos me imagino que fueron agregados. En Toronto, Canadá, y combinó imágenes de conciertos con efectos visuales innovadores, la cascada que te digo yo, y tomó 8 pantallas intervenidas digitalmente en esa época. Cascadas virtuales, personajes iluminados con luz negra, elementos que ayudaron a diferenciarlo de otros videos del momento. Aunque Peter Gabriel hacía lo propio en paralelo, Dire Straits también, pero no eran tantas las bandas más poperas que hacían lo que llegó a ser Duran Duran. MTV lo incorporó rápidamente a su programación habitual, porque eran todos minos y todas las mujeres estábamos locas, aumentando la exposición de la banda a nivel mundial. Y de eso ya pasaron la casada de años. Aquí estamos escuchando, un día como hoy, Duran Duran llegó número uno en toda Norteamérica. Y por eso, a esta hora, cuando son las 5:39, me rindo ante los amores de mi juventud. Aquí llegan los ingleses Duran Duran, The Reflex.

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1: 5 de la tarde con 47 minutos. Estamos completamente en vivo y en directo en este día martes, martes de Mundial. Coquimbo Unido empató con Deportes Limache. Vamos, vamos, hueso pirata. Queremos cantar el torneo nacional más la Copa Libertadores. Estoy en modo fútbol. Oye, y los gana. Gana de gana con Inglaterra a 0. Tienen puras ganas, sea. Oye, ahí quedaron, en las puras ganas. Oye, quiero mandar un saludo. Antes estaba pasando la banda argentina, Sonido Argentino Babasónicos, de su álbum infame. Traemos el sencillo Irresponsable del año 2003. ¡Qué buena banda! Putita me gusta. Se llama la canción. Putita se llama. Y otras más, ¿no? Ya sé. Bueno, en fin, son buenas las bandas argentinas. Oye, quiero mandar un cariñoso saludo a unas amigas que están haciendo un en vivo en este minuto en TikTok. Son amigas, son mira, hermanas de la vida. Ya le puse color. Son la familia Ahumada Arancibia, ¿sí? La Elena, la Chiri, a la Connie. Las conocí acá en la radio, ellas son auditoras. La Elena, pero de

y romántico. Se extrañan esos programas en vivo, en directo, en la noche, con el romanticismo que da una carta, ¿cachai? Un papel. No, una cosa, una red social. Sí, que volver a lo antiguo. Así que quiero saludar a las chiquillas que están haciendo en vivo, porque tienen una Elena Boutique. Oye, venden ropa americana, ropa. Oye, la raja. Yo muchas de las cosas que tengo siempre se las compro a ella. Y quería saludarla, porque están haciendo un envío en TikTok y me están escuchando ahora. Así que un besito a todas las chiquillas que están conectadas también, que ya son como mi amiga. Y nada, Connie, Elena, Barbie, Cheri y Ale. Son esas cinco mujeres poderosas, power, que le ponen color y le echan ganas a la vida. He aprendido mucho de ellas, se me olvida así, ¿eh? Tengo harto que aprender todavía. Listo. Ahora me pueden cambiar. Porque quería saludarlas nomás, ¿eh? Ahora si quieren cambiar la radio porque me puse la tera. No, mentira. Oye, hablemos de una banda chilena que se llama Los Peores de Chile. ¿Acordáis que lo acuerdo? Sorprenden Los Peores de Chile con un videoclip creado con inteligencia, sí, ¿eh? Se pusieron medio en lazo. Lanzan feroz crítica a la sociedad moderna. Y aparecen después de un montón de años. La histórica banda chilena lanzó una nueva canción que reflexiona sobre la desconexión humana. Mira, están descubriendo la agua tibia. No, sí, está. Y el individualismo. Nada nuevo bajo el sol, cabros, sí, ¿eh? El estreno llega acompañado con un videoclip que mezcla narrativa audiovisual tradicional con herramientas de inteligencia artificial. Una de las agrupaciones, no olvidemos, sí, ¿eh?, más emblemáticas del punk rock nacional vuelve a la carga con un nuevo material. Los Peores, más conocidos como Los Peores de Chile, presentaron oficialmente Isla Soledad. Ahí se llama, Isla Soledad, un single inédito que ya se encuentra disponible en las plataformas digitales junto a un videoclip que destaca por su innovadora propuesta visual. La composición aborda temas como la distancia emocional, la memoria y el aislamiento. Mira, tiempos modernos, ¿eh?, que caracteriza gran parte de la vida contemporánea a todos nosotros, a ti, a mí, a la vieja al lado, a todo el mono, a todos los monos. A través de una sonoridad intensa y melódica, para ser punk, la banda propone una reflexión sobre los vínculos humanos. Mira qué importante. Estamos bien deshumanizados. Vamos, metapunk, para ver si nos humanizamos alguna vez. Es una época marcada por la hiperconectividad. Así que a esperar. Según explican su integrante, Isla Soledad surge desde la observación de distintas formas de pobreza emocional presentes en la vida urbana actual, lamentablemente. Así que ahí está. Las personas se vinculan manteniendo la mirada crítica que ha caracterizado también a Los Peores de Chile a lo largo de su trayectoria. Bien contestatario, bien rebelde. Son Los Peores de Chile, po. Ahí está. Mira, con un single lanzado medio con inteligencia, pero una feroz crítica a la sociedad, a la soledad moderna, no a la sociedad, a la soledad. Y a lo que nos estamos también bien deshumanizados, ¿eh? Grandes, chicos. Lamentablemente lo que más duele o que más es triste es que nuestros hijos estén también creciendo en una deshumanización que el día de mañana, te digo, flaco, no va a quedar nadie humano. Puros seres nomás. De humano, nada. Voy a escuchar, Oscar Eduardo, ¿no es cierto? Los Peores de Chile. ¿Cuál es esa canción? ¡Esa es po! Mira, si está, mira, Oscarito, perdóname, es que estoy medio confundida con el fútbol. Vamos con Isla Negra, este es lo nuevo de Los Peores de Chile aquí en Monte Carlo.

0: con los prisioneros, con el sonido nacional de quien mata a Marilyn Monroe. Y con Ghana e Inglaterra a cero, nos vamos para la casa a esperar cómo le da más rato a Colombia, dijimos, ¿no? Ya, nos despedimos, ya viene Algo Va a Pasar. Ahí se enteran del fútbol con el Manu, la María Claudia, con el Nacho. Y después solo deporte seguramente. Que pasen buena noche, nos encontramos mañana, mitad de semana, el ombelico del mundo. Gracias, Oscar Eduardo. Nos vemos mañana. Adiós.
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1: 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Se despiden Jimé Valdés. Hasta la próxima. 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
3: 17 horas, 58 minutos.
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Ahora sí, Nachito. Este martes 23 de junio que estuvo un poquito, bueno, costó calentar motores ahí, pero ya estamos, un día especial, día de San Juan, para todos quienes quieran hacer algún ritual, porque también marca un poco el inicio del invierno, ¿no? Tiene que ver esta fiesta de la noche de San Juan, es una tradición muy famosa y que tiene que ver también con el inicio del invierno. Se celebra en la víspera del natalicio de San Juan Bautista, es una de las festividades más arraigadas en el mundo hispano y está originalmente ligada, como te decía, al solsticio

0: De invierno, se asocia con hogueras, bueno, en España obviamente verano, ¿no? En nuestro continente, en el hemisferio sur es invierno. Se asocia con hogueras, baños purificadores y rituales para atraer la buena suerte o dejar atrás las malas energías. Nacho, mira, yo creo que te voy a pasar algunos tips para la noche de San Juan, porque yo sé que viene acá, ya está cerrando el semestre y hay que cerrar algunos ciclos que están bien densos, así que ¿crees que te pase algunos rituales?
1: Yo debo decir que Palo Santo ya compró una docena.
0: ¿Sí? Sí. Palo Santo ya está listo.
1: Está listo.
0: Está listo. Bueno, es una buena opción. Y también, junto con el Palo Santo, puedes hacer, mira, vamos a poner esotérico. Siempre hablamos de deporte, vida sana. Entonces, vamos a hablar un poquito de esta noche de San Juan, que le vamos a poner un poco de onda para que sea un quiebre. Para que a partir de ahora y durante lo que queda del año te vaya espectacular. Vos tenés que hacer, mira, yo te voy a tirar unos tips. Una de las opciones que se puede hacer en esta noche de San Juan es la quema de deseos. ¿En qué consiste? Hay que escribir en un papel todo lo malo que quieras eliminar de tu vida. Sí, también podés poner el nombre de esa persona, eliminar de tu vida, ¿no? De esta existencia, por supuesto, ¿no? Y tus nuevos propósitos. Los pones en una hoguerita, armás como una hoguerita, pones el papelito y con esa quema de deseos se va todo lo malo y va a llegar todo lo bueno. Acá sí, modo Yolanda Sultana. Otra cosita también para hacer este 23 de junio. Saltar la hoguera. Eso está difícil, ¿eh? Pero bueno, si podés, si te atreves, haces un fueguito y hay que saltarla usualmente entre 7 o 9 veces. Guarda con quemarse, porque sería algo realmente trágico, ¿no? Saltar la hoguera y hay que, bueno, estar con un buen estado físico, gente, porque si no pueden quemarse. Bueno, ahí no sería una buena idea. Pero si estás en buena forma y tenés ganas de prender un fuego, realmente yo creo que eso debe ser un ritual muy poderoso, porque es uno de los más difíciles. Hay otro que es interesante, porque nosotros que estamos en La Serena, una ciudad con costa serena, Coquimbo, si estás cerca del mar, podés darte un baño de mar a la medianoche. Bueno, después te tomás un tapsín, te abrigas bien, qué sé yo. Bueno, pero acá son los rituales que yo te voy dando. Esto se celebra en España, claro, en España se están muriendo de calor. Pero bueno, la tradición dice que hay que saltar 7 olas de espalda. Bueno, y a la medianoche, sí, está difícil hongo. Pero el que tengo está un poco más fácil, el que viene a continuación. Para esta noche de San Juan, 23 de junio, podés hacer una purificación facial. Eso consiste en lavarte la cara a medianoche con agua de mar o rocío matutino, sin mirarte al espejo después. Esto te garantiza salud y belleza. ¿Qué te parece? Estos son, bueno, algunos de los rituales que te compartimos para realizar en esta noche de San Juan. Alguno puede ser positivo. ¿Cuál es el que te gustó más?
1: Yo creo que el de entrar al agua a la medianoche.
0: ¿Sí?
1: Puede ser que lo ponga en práctica.
0: Bueno, a mí me gustó el de la quema de deseos, donde puedes escribir en un papel todo lo malo que quieres eliminar de tu vida, generar nuevos propósitos, y eso lo echas en una hoguerita a medianoche y bueno, esperar que todo se acomode a tu favor, con la ayuda de San Juan, por supuesto. Nosotros estamos aquí en Algo Va a Pasar, compartiendo algunas cositas. Vamos a tener entrevistados más adelante y nuestro bloque mundialero. Mucho fútbol hoy. Inglaterra no pudo con Ghana, empataron 0-0. Ya se viene Panamá, Croacia y mucho fútbol. A la noche también juega Colombia con el Congo. Vamos a hablar con Manu más adelante, porque Manu viene de Coquimbo, de la transmisión. Así que mucho fútbol hoy. Y
1: ¿eh? No hubo transmisión hoy.
0: No, pero bueno, seguramente fue al estadio, Manu, sí. Seguro.
1: Sí.
0: Pero bueno, sí, vamos a tener el bloque con Manu más tardecito y mucho fútbol, mucha información. También vamos a entrevistar a una persona de la Universidad Central, porque se viene un congreso muy interesante a la región. La región se va posicionando como sede de congresos, de encuentros, y con la hotelería que hay en La Serena, con los paisajes hermosos, realmente es una muy, muy buena ciudad. Se transforma nuevamente en alternativa para recibir, en este caso, a muchos universitarios. Vamos avanzando en esta tarde, seguimos escuchando buena música que nos trae Nachito ahí en el control. ¿Qué escuchamos, Nacho? Los Bunkers. Bailando Solo.

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1: 18 horas, 27 minutos.
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1: Cuando son las 18 horas con 37 minutos, seguimos avanzando en este Algo va a pasar. Estamos en vivo en Radio Monte Carlo desde La Serena y tenemos a continuación un invitado, ya está listo, dispuesto, está todo ok en sala Zoom. Nachito, sí, perfecto. Vamos a hablar de un importante congreso internacional que se va a realizar en la ciudad de La Serena, precisamente en la Universidad Central, que será anfitriona del próximo congreso ASFAE, donde la inteligencia artificial, la economía, la investigación y los negocios son central. Le damos la más cordial bienvenida, Algo va a pasar, a Yerko Cortés. Esperamos entonces que se conecte porque esto vamos por Zoom.
2: Sí, ya estamos conectados acá.
1: Bien, ¿cómo buenísimo. Están? ¿Cómo estás, Yerko?
2: Todo bien, excelente. Un gusto para todos los auditores de la radio ahí que nos están escuchando.
1: Bueno, Yerko Cortés es vicedecano de la Facultad de Economía, Gobierno y Comunicaciones de la Universidad Central. Y te toca ocupar un rol bien importante, que es de ser el organizador de este congreso. Contanos un poquito de qué se trata, qué es el congreso ASFAE 2026 y cuándo se va a realizar.
2: Bueno, el congreso ASFAE, primero comentar que es la versión número 42 del congreso, que se realiza por primera vez en la Universidad Central en la región de Coquimbo. Este congreso agrupa a todos los investigadores, profesores y comunidad en general que adscriben a las temáticas de los negocios, la economía, los temas empresariales, también el área de políticas públicas. En final, es bien diversa la comunidad que participa. Es un congreso que tiene mucha historia porque además ASFAE agrupa a las 33 universidades más importantes de Chile y que obviamente van a participar en este congreso que va en el mes de noviembre, desde el 4 al 6 de noviembre del 2026.
1: Bueno, ¿ustedes cómo han hecho para postular? ¿Cómo es un gran logro que este congreso se pueda realizar en la Universidad Central en La Serena?
2: Sí, mira, es un tremendo logro por la cantidad de resonancia que tiene este congreso, por la difusión mediática que implica. Y bueno, la Universidad Central ha tenido un posicionamiento muy importante en los últimos años y eso ha significado que justamente la organización recaiga en esta universidad. Es muy importante porque las anteriores organizaciones del congreso fueron el año pasado en la Pontificia Universidad Católica de Valparaíso, en Valparaíso, el anterior en la Universidad Austral, en Valdivia. Y en general es un congreso que va en la línea de posicionar también a las regiones. En este caso, para la universidad es muy importante el posicionamiento de la región de Coquimbo, también en la macrozona norte. Y eso implica que ojalá también nos acompañen muchas empresas, tanto públicas o privadas, que quieran participar en el congreso, porque significa una difusión muy importante en el ámbito de la academia, también en el ámbito de instituciones públicas y privadas. Y por eso que es tan relevante estar en este congreso.
1: Claro, muy importante. Como me decías, es la versión número 42 de este congreso ASFAE, donde, bueno, siempre se publican trabajos relacionados con administración, negocios, etcétera, el mundo empresarial. Pero este año el enfoque principal va a estar puesto en la inteligencia artificial.
2: Exactamente. Y para eso tenemos también invitados de primer nivel. Nosotros en la universidad tenemos muy buen relacionamiento y también un convenio con la Universidad Pompeu Fabra de Barcelona y justamente vamos a tener la grata noticia de que nos van a acompañar académicos de la Universidad de Barcelona que van a venir a este congreso justamente a dictar charlas relacionadas con, en este caso, conferencias magistrales en el ámbito de la inteligencia artificial aplicada en los negocios, la administración y la economía. Así que va a ser muy importante escuchar a estas personas que vienen y que están trabajando en empresas de primer nivel ahí en el viejo continente y obviamente que son muy importantes justamente para el posicionamiento también de la región y poder escuchar en qué están estas empresas, qué están haciendo, cómo se están relacionando a nivel de los usuarios y obviamente que eso también marca un hito para el posicionamiento de la región y obviamente la Universidad Central.
1: Perfecto. Bueno, me decías entonces que van a venir académicos desde Barcelona. ¿Y qué otros relatores va a tener este congreso?
2: Mira, vamos a tener relatores también de empresas, tenemos la participación confirmada de Enel, por ejemplo, que justamente va a venir a mostrar cómo está haciendo toda esta temática de inteligencia artificial aplicada a la energía, cómo se está vinculando esto también con los vehículos autónomos. Tenemos también expositores de tanto México, Brasil, Colombia, que han confirmado también que van a venir, que justamente adscriben a las temáticas de inteligencia artificial, pero también es muy importante la participación de académicos y comunidad del país, que obviamente siempre están presentes en estos congresos AFAE y que marcan un hito también en lo que significa este rol comunitario que tiene la academia en el relacionamiento con tanto las empresas públicas como privadas.
1: Perfecto. Bueno, y quienes quieran participar, inscribirse, ¿para quiénes está dirigido especialmente y cómo pueden inscribirse?
2: Mira, hay un primer público que son, en este caso, todas las personas que envían sus trabajos académicos. Acá, justamente las personas que escriben documentos o artículos pueden participar viniendo a exponer sus trabajos.
1: ¿Ya? O sea, todavía se puede inscribir, todavía están a tiempo para inscribir relatores.
2: Claro, sí, bien. Ellos vienen a presentar sus trabajos y nosotros estamos cerca de 40 días, quedan todavía de plazo para poder enviar trabajo. Estos trabajos son sometidos a un proceso de revisión y después de eso se les comunica a las personas para que puedan venir a exponer su trabajo. También pueden venir alumnos a exponer sus pósters de trabajo en el ámbito también de la academia. También tenemos un coloquio doctoral, que son estudiantes que están cursando su doctorado en alguna institución de educación superior. Y están abiertas todas las posibilidades y opciones para que también puedan inscribirse en el congreso. Hay que entrar a la página asfae2026.cl y ahí están todas las indicaciones y cualquier duda está también un formulario de contacto. Tenemos ahí incluso un robot de inteligencia artificial que lo denominamos coloquialmente como ASFAE, que también resuelve dudas más domésticas, por llamarlo de alguna forma, pero que ahí las personas pueden encontrar toda la información del congreso.
1: Aquí lo estoy viendo, AFAE, estoy curioseando acá la página, está muy, muy bien diagramada, está toda la información. Reiteramos entonces, asfae.cl es la página para poder inscribirte o ver toda la información relacionada con este importante congreso internacional. Estamos hablando con Chirco Cortés, nos trae toda la información. Bueno, las expectativas que tienen ustedes en cuanto a convocatoria, el lugar exacto de dónde se va a realizar, en qué salón y todo eso para ya ir ubicándonos un poco en el tiempo. Dijimos que eran 4, 5 y 6 de noviembre. ¿Y el lugar?
2: Correcto. El lugar va a ser la Universidad Central, en la región de Coquimbo, en Avenida Aguirre 0405. Ahí en nuestras dependencias vamos a tener vestida la universidad justamente para engalanar este congreso. Ahí se van a desarrollar las conferencias, las charlas magistrales y también, obviamente, todas las presentaciones de los relatores durante esos días. Así que hay que estar muy atentos a la página asfae2026.cl, ahí va a estar subiéndose información actualizada también de los relatores y las personas que van a asistir. Y nosotros actualmente estamos justamente entregando mucha información a través de la página para que las personas puedan informarse. Y ahí también hay un formulario de contacto para cualquier persona que tenga alguna duda adicional, nos puede escribir y nosotros le respondemos prontamente.
1: Bueno, las expectativas de participación en cuanto a relatores y en cuanto a gente que pueda asistir.
2: Calculamos que van a asistir al menos unas 200 personas solamente en participación y las demás se van a sumar como parte de la comunidad que va a venir a visitar algunas temáticas de feria u otras muestras que tengamos relacionadas con la región y obviamente que circunscriban al Congreso ASFAE.
1: En cuanto a la vinculación con el medio, este evento, ¿cómo lo van a desarrollar?
2: Bueno, tenemos bastante vínculo, obviamente, con para nosotros la parte comunicacional es muy importante, todo lo que tiene que ver con la prensa escrita, de radio también, televisión. Queremos tener mucha vinculación con el gobierno regional, obviamente, a nivel de los municipios. Es un congreso que nosotros queremos que participe toda la comunidad. Entonces, por eso llamamos y sumamos a todos los que están interesados. Hemos obtenido muchas reuniones con empresas e instituciones públicas que quieren participar y obviamente van a haber muchas gratas sorpresas que queremos mostrar ahí también en el Congreso.
1: Bueno, a nivel turístico esto también se transforma en un gran evento porque se pone en movimiento todo la hotelería, que la capacidad instalada que tiene esta región que es turística en el verano y en esta época del año seguramente también se va a mover el tema turístico. ¿Ustedes tienen planeado todo eso? ¿Ya han hecho coordinación con de acuerdo a este tema, con la hotelería, con el turismo? ¿Han tenido algún acercamiento?
2: Así es, tenemos convenios con algunos hoteles de la región. También este congreso permite que el último día se cierre en un, digamos, escenario icónico. Planeamos hacerlo en el Faro Monumental porque es algo que es muy representativo de la región. Y también, obviamente, que queremos que las personas que asistan al congreso puedan visitar algunos lugares turísticos de la región o de la ciudad, porque creemos que además significa una proyección muy importante para los habitantes de la región de Coquimbo. Así que es por eso que estamos tomándolo con mucha seriedad y con mucho tiempo de anticipación esta difusión del Congreso, justamente para garantizar una buena operacionalidad y también una buena participación de parte de todos los que quieran concurrir a él.
1: Así es, a través de la Universidad Central, La Serena vuelve a tomar entonces un lugar importante porque va a estar en la vitrina internacional, un importantísimo congreso que se va a desarrollar donde va a estar presente la inteligencia artificial, la economía, la investigación, los negocios y se va a estar llevando a cabo un congreso donde va a haber exposiciones en esa línea, donde la gente va a poder participar y la ciudad se mueve en torno a estos eventos, así que qué bueno poder colaborar desde aquí, desde Algo Va a Pasar con la difusión de este evento. Pueden contar con nosotros, Yerko, para lo que necesiten, porque hay que ir dándole información a la gente para que participe de la manera que sea, a lo mejor de una manera bien accesoria, como es poder participar en el tema turístico y todo esto que se va a mover, porque va a haber mucha gente y ojalá sea todo muy exitoso.
2: Así es, esperamos todo y obviamente que agradecemos la difusión a través de la Radio Monte Carlo, que siempre está acompañándonos en estas instancias, así que damos la cordial bienvenida a todos y obviamente que estamos llanos a cualquier comentario o consulta que nos puedan elaborar justamente para garantizar esta gran participación.
1: Bueno, para cerrar ya la nota, Yerko, demos entonces, reiteramos la página donde se puede obtener información de este gran Congreso Internacional versión número 42 ASFAE 2026.
2: Así es la página SFAE2026.cl, lo esperamos a todos, a toda la comunidad, todos son bienvenidos y obviamente queremos que esto sea una gran caja de resonancia para la región de Coquimbo, para nuestra ciudad y nos vamos a sentir muy honrados como anfitriones en la Universidad Central Región de Coquimbo para entregar esto que es muy importante también para la comunidad en general.
1: Buenísimo, Yerko. Bueno, entonces nosotros seguimos en contacto, esto recién comienza, la difusión de este importante congreso va a ser en noviembre, queda mucho tiempo, pero también hay que dar mucha información, así que vamos a seguir conversando seguramente más adelante. Muchas gracias por este contacto.
2: Bueno, que estén muy bien y un gran saludo a todos los auditores de Radio Monte Carlo.
1: Buenísimo, ahí saludamos entonces a Yerko Cortés, vicedecano de la Facultad de Economía, Gobierno y Comunicaciones de la Universidad Central, que se está preparando para ser la anfitriona de la versión número 42 del Congreso Internacional AFAE 2026. Nosotros seguimos andando en esta tarde de 23 de junio, nos quedamos con un tema y luego una pausita y ya te digo a qué hora va a ser el bloque mundialero más adelante.

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2: 18:54.
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1: Arrancando el nuevo bloque, 19 horas con 2 minutos, algo va a pasar. Estamos en vivo en Radio Monte Carlo, en La Serena, en el 102.7, si estás en La Serena y Coquimbo. Panamá está empezando su partido frente a Croacia, 0-0 hasta el minuto. Está el gran Luka Modric ahí en el terreno, que es uno de los gladiadores que tenemos en este Mundial 2026. Noticia importante del día de hoy, CAST anuncia la reforma al SAE que devuelve a los colegios la facultad para seleccionar estudiantes. Mañana vamos a estar hablando sobre este tema, desarrollándolo más profundamente con alguna persona vinculada al mundo de la educación. Ahora vamos a hacer contacto con nuestra querida Isidora Fariña, quien está en Santiago, nuestra corresponsal en Santiago, porque hoy estuvo reporteando un tema muy importante que tiene que ver con este grupo de médicos extranjeros de origen colombiano que realizaban licencias falsas al por mayor. Vamos a ver si está ahí Isidora lista en sala Zoom. ¿Sí? Isidora, ¿cómo estás? Sí, está ahí conectando Isidora. Bueno, cuando tengamos lista, Nachito me avisa. Por lo pronto, contarte que Isidora estuvo reporteando el tema este de los médicos extranjeros, que incluye a varios profesionales de nacionalidad colombiana que fueron declarados culpables por el séptimo tribunal oral en lo penal de Santiago en un histórico mega fraude al sistema de salud chileno, y se determinó que emitieron más de 70.000 licencias médicas falsas, lo cual generó un perjuicio fiscal de 50.000 millones de pesos. Ya está lista Isidora. Isidora, ¿cómo estás?
2: Hola Claudia, muy bien, ¿y tú?
1: Bien, muy bien. Gracias por estar aquí en Algo Va a Pasar para contarnos más detalles de esta noticia que fue bastante importante en el día de hoy. Contanos qué estuviste haciendo hoy día, cómo se desarrolló este tema.
2: Mira, la verdad es que hoy día en el séptimo juzgado del derecho penal en Santiago estuvo pero muy movida toda la situación, ya que hoy día solamente 10 de estos 17 involucrados en el caso de licencias médicas fueron hallados culpables de esta situación.
1: Isidora, bueno, mientras recuperamos a Isidora, que estuvo hoy día, como ella lo decía, en este juzgado en Santiago. Ahí está. Sí, se corta, se va un poquito el audio.
2: A ver, espérenme.
1: Ahí está. Ahí está Isidora. No sé lo que hiciste, pero estaba bien.
2: ¿Ahora sí?
1: Sí, ahí sí, te escucho. Perfecto.
2: Ya, perfecto. Tal como les mencionaba, en el Centro de Justicia de Santiago estuvo muy movido todo este tema, sobre todo con también las defensas que presentaron de ambas partes, tanto del Ministerio Público como también de la defensa de estos 10 doctores que estuvieron involucrados. Presentaron específicamente dos argumentos para dos involucrados importantes que argumentaron directamente que estas personas específicamente, no vamos a mencionar nombres por lo que se nos solicitó, pero estas dos personas no estaban en calidad de autores, sino que estaban en calidad de colaboradores, o como bien mencionaron de parte de la defensa, como facilitadores. Uh-huh. Ellos estaban acusados meramente de poder concertar con los médicos y también, tal como les mencionaba, poder facilitar esta emisión y también divulgación de licencias médicas fraudulentas. Según lo que mencionó el director de FONASA, fueron alrededor de aproximadamente más de 50.000 millones de pesos los que fueron defraudados, básicamente. Y también, por otro lado, fueron más de 78.000 las licencias médicas emitidas de manera fraudulenta. Ambas personas que fueron hoy día sometidas a esta audiencia, específicamente por parte de la defensa y del Ministerio Público, ambos prestaban soporte y también bases para que a través de los centros médicos vinculados pudieran realizar esta emisión y también, como les mencionaba, divulgación tanto por redes sociales como el sitio web que tenían. También se mencionaron de parte del Ministerio Público, se mencionó que habían más de 10 centros asistenciales y médicos que estaban creados por estos médicos directamente. Y también, por otro lado, la fiscalía sostuvo que había una existencia de asociación tanto en la estructura de criminalidad y también delictiva, con una jerarquización específica. Esto estaba orientado a la comisión de ciertos delitos de manera indeterminada, y el problema aquí principalmente era meramente que estaban estos médicos que estaban cobrando de manera fraudulenta la emisión de estas licencias médicas.
1: Bueno, acá estaba viendo un portal de la radio T13, en el respecto del modus operandi, se dice que los involucrados conformaron una red con más de 16 empresas de fachada y vendían y gestionaban estas licencias fraudulentas masivas. Y algunos, bueno, estos doctores que, como decías, Isidora, llegaron a emitir miles de certificados médicos en cortos periodos de tiempo. No sé si sí, Isidora, Nacho, sí. Bueno, ¿qué va a pasar? Porque, bueno, acá hablan de médicos colombianos, pero la red era bien amplia y también habían empleados, funcionarios públicos y trabajadores del sector privado. O sea, es una red bien amplia donde prácticamente se había generado toda una red de empresas, 16 empresas, para gestionar y vender licencias médicas y de esta manera generar un perjuicio fiscal bastante importante. Se habla de 50.000 millones de pesos. ¿Está la ICI? Sí, bueno, mientras recuperamos Isidora, que estuvo reporteando toda la mañana en el séptimo tribunal oral en lo penal de Santiago, vamos a compartir un tema, luego volvemos con Isidora en Algo Va a Pasar.

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1: 19 horas.

0: llevó a cabo durante esta mañana en el Centro de Justicia de Santiago, tal como mencionábamos antes de nuestro pequeño break. El Ministerio Público y también la defensa de estos 10 médicos involucrados en el caso más grande de fraude por emisión de licencias médicas fueron encontrados culpables y finalmente se va a realizar este próximo 31 de agosto la audiencia con sentencia final, tal como mencionó el juez que llevó a cabo esta audiencia hoy. Así que vamos a estar súper atentos para este 31 de agosto para ver en qué va a terminar esta situación que involucra a un total de 17 personas, pero que a lo largo de 2020 y 2022 emitieron más de 78.000 licencias médicas. Tal como mencionó hoy en dicha audiencia el Ministerio Público, anunció que este grupo de vándalos directamente lo que hacían, de la manera que operaban, era a través de redes sociales, también de WhatsApp y sobre todo también de sitio web. Y lo que ellos hacían principalmente era poder cobrar las licencias médicas, se quedaban con una parte de la comisión y finalmente pasaban el resto del dinero a estos centros médicos a los que estaban ligados y que era propiedad de algunos de los mismos imputados.
1: Y si te hago una consulta, si bien se está actuando con todo el peso de la ley sobre los médicos que emitían las licencias y estas empresas de salud que centros médicos más bien que las gestionaban, ¿qué pasa con los que solicitaban? ¿Se sabe de algún funcionario público que haya sido sumariado por este tema?
0: La verdad es que hoy específicamente no se habló de ningún funcionario público, pero sí se dio a entender que algunas de las personas que estaban solicitando estas licencias médicas están dentro de estos 17 imputados en total, porque son solamente 10 que son médicos.
1: Uh-huh. Claro, hay también que hacer entonces ese seguimiento porque las personas que solicitan este tipo de licencias también, forman parte del entramado, ¿no? Es una noticia que va a seguir desarrollando. Decías que hay una nueva audiencia el 31 de agosto.
0: Sí, ese día se va a realizar la sentencia final que aquellos que no están como autores del delito arriesgan hasta aproximadamente 5 años de cárcel, mientras que aquellos que sí están como autores, que están dentro de estos 10 imputados que hoy pudimos estar en contacto con ellos de manera directa, arriesgan hasta 20 años de presidio.
1: 20 años, wow. ¿Y cómo saltó a la luz este caso? No sé si tenés esa información.
0: Hoy día no se mencionó de manera detallada, pero sí se especificó que hubo participación de agentes encubiertos que habrían solicitado de manera secreta, haciéndose pasar por algunos de estos solicitantes de licencias médicas para poder dar con el paradero de estos finalmente 17 imputados.
1: Perfecto. Bueno, Isidora, súper importante la noticia que nos estás compartiendo. Ojalá podamos seguir el desarrollo de la misma. Si te toca ir a cubrir, ahí estaremos en contacto nuevamente. Y cambiando de tema, bueno, ahora es tu hora de ir a jugar algún juego online, me decías siempre, que tenías un par de horitas al día que era tu hora de jugar. ¿Te
0: Exacto.
1: toca ahora o no?
0: Hay un par. ¿Cómo, perdón?
1: ¿Te toca ir a jugar ahora?
0: Sí, ahora en un ratito vamos a estar jugando.
1: ¿Sí? ¿Y cuál es el juego de hoy? A ver.
0: Me estoy completando por primera vez en mi vida God of War, que es una de las sagas más conocidas, que yo no entiendo cómo a mis 22 años de vida jamás lo había jugado, pero aquí estamos descubriendo.
1: ¿Y de qué trata el juego?
0: El que estoy jugando específicamente ahora está ligado a la mitología nórdica.
1: Ah, perfecto. Bueno, y God of War es como el rey de la guerra. El dios de la guerra, bien. Sí, bueno, ahora que están los noruegos en el mundial, ahí también dieron bastante que hablar de toda esta parte de nórdica. Hay mucha mística también ahí, mucha mitología. Veamos un poquito de qué se trata el juego que juega Isidora. God of War es una franquicia de videojuegos de acción y aventura creada por David Head, desarrollada en Santa Mónica Studio en el 2005, Isidora.

0: Es una consola de videojuegos, PlayStation. Qué entretenido. Esto es un mundo tan, pero tan novedoso para mí. Bueno, me parece bien. Entonces estás empezando a jugar y ahí después uno va agarrando expertise y va subiendo de nivel y todo eso.
1: Claro, aunque igual yo no he podido familiarizarme en un 100% con los controles del juego, ha estado bastante complejo, pero siento que mientras más uno se equivoca, más chistosa la situación.
0: Bien, bueno, ¿y este juego se juega con otras personas? ¿Cómo es la dinámica?
1: Es individual.
0: Ajá, o sea, te vas superando a vos misma.
1: Claro, yo creo que ese es mi mayor desafío.
0: Bien, buenísimo. Bueno, y si ahora estuviste trabajando entonces toda la mañana en tribunales, ahora relajarse un poquito con God of War, así que no sé si Nachito ahí tiene algo para agregar.
2: Sí, dando un poquito más como de contexto del juego, es una saga que trae ya hartos juegos detrás, donde empieza con la cultura griega, ajá, para poder culminar ahora con lo que es la cultura nórdica, que es como un traspaso de lo que se jugó en el primero, la búsqueda de algo... para no contar tanto el juego tampoco, donde el personaje principal se termina transformando en el dios de la guerra y después se va, o migra mejor dicho, a otro continental, o sea, a otra zona, para poder buscar como una paz, entre comillas, de vida y todo eso.
0: Ah, bien.
2: Ahora bien, la parte de la cultura nórdica es un juego que tiene ya creo que 3, si no me equivoco, Easy.
1: Ahora pronto va a salir, a fin de año sale el tercero, que de hecho va a estar enfocado en la esposa de Kratos, que viene siendo...
2: El personaje principal, claro. Entonces, este juego, al ser como un modo historia, nos cuenta en un principio la historia de quién es Kratos, qué sucede con él en su vida, cómo termina como rompiendo todo esto su persona o su personaje para poder después finalmente como acabar con literalmente los dioses del Olimpo en Grecia.
0: Wow.
2: Para después transformarse en una persona que busca como más la paz o la calma en la cultura nórdica. Sin embargo, igual con todo el tema de dioses se genera como todas estas peleas, que es lo llamativo del juego, que básicamente trabaja todo el tema cultural de la zona.
0: Bueno, ¿se apega a la historia de la mitología o crea una nueva mitología?
2: No, he visto que historiadores lo han analizado el juego y han dicho que es bastante similar, pero en algunos rasgos, por ejemplo en el de la cultura nórdica, que Thor es como un dios súper querido dentro de la cultura, en el juego lo ponen como un enemigo. Entonces es como lo único contradictorio que hay con la cultura nórdica con lo que él transmite el juego. Pero básicamente se entiende que es un enemigo debido al personaje principal que se está relacionando con el juego. Entonces eso es lo que abarca el juego en sí.
0: Bueno, es como sumergirse en otro mundo. Entonces esa es tu forma de relajarte, Isidora.
1: Entre comillas, porque igual me frustro bastante, pero creo que es parte natural, una consecuencia natural de jugar este tipo de juegos que tienen igual un poquito de estrategia, yo diría.
0: Bueno, pero la verdad que es un mundo muy muy novedoso. Yo, chicos, los escucho con mucha atención porque voy aprendiendo de algo que realmente no tengo idea. Así que bueno, God of War es el juego que juega Isidora Fariña, nuestra corresponsal de Santiago, ya en su momento de descanso. Isidora, muchas gracias por este contacto. Ahí nos seguiremos viendo con más informaciones desde la capital.
1: Por supuesto, muchas gracias, Claudia.
0: Abrazo grande, Isidora. Nosotros cerramos este contacto aquí cuando son las 19 horas con 22 minutos. Seguimos en Algo Va a Pasar, estamos en Radio Monte Carlo y seguimos avanzando con música. ¿Qué tenemos, Nachito? Ah, un clásico. Charly García.

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0: Cerno. Te indica la hora.
1: 19 horas, 27 minutos.
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1: Cuando son las 19 horas con 35 minutos, arrancamos nuestro bloque mundialero. Escuchamos a La Renga y este temazo, El Rebelde, del año 98, antiguo pero siempre vigente. Y especial para darle la cordial bienvenida a nuestro rebelde del fútbol, a Manu Rojas. ¿Estás por ahí, Manu?
2: Ahora sí, me parece.
1: Ahora sí. ¿Cómo estás, Manu? Bienvenido al bloque mundialero.
2: ¿Qué tal, María Clau? ¿Qué tal a todos? Abrazo grande. A ver, vengo con goles y también con partidos que terminaron 0-0. Vengo cargadito de información, sobre todo de algunas cosas que han ido pasando durante la jornada. De hecho, a esta hora hay fútbol. Bueno, siempre hay fútbol.
1: Siempre hay
2: nunca,
1: fútbol.
2: Nunca crees que no hay fútbol. Siempre hay fútbol. Están jugando Panamá y Croacia.
1: Sí,
2: esto
1: sí,
2: por,
1: sí.
2: El grupo L, el último grupo que tiene este mundial, están igualando sin goles. Tal cual como Inglaterra y Ghana, que fue el partido previo donde también igualaron 0-0 el equipo británico y la escuadra africana. No se sacaron diferencias, los dos quedaron con 4 puntos, hasta ahora son líderes de su grupo. Y claro, Panamá y Croacia hasta ahora se están peleando a ver quién llega con chances a la última fecha, porque ambos están con 0 puntos. Entonces están viendo con este partido que se está jugando hasta ahora en Vancouver quién logra distanciarse y acercarse quizás también a Inglaterra y Ghana, que ahora pareciera que ya están prácticamente clasificados, entendiendo que pasan los 8 mejores terceros. Hay bastantes posibilidades de que veamos a Ghana en 16avos de final, e Inglaterra que va a cerrar con Panamá, y uno supone que debería sacar la ventaja el equipo inglés, que hoy no tuvo buen partido, prácticamente no llegó al arco. Y de hecho anduvo circulando en las últimas horas un rumor, si se quiere, de una maldición de parte de un budista de Ghana. Sí. Ah. Usted tal como lo escucha, dijo en la previa del partido: voy a hacer que Kane sea neutralizado. Harry Kane, el máximo goleador de Inglaterra, la estrella que tiene el equipo de Tuchel, y no logró convertir. Tuvo un muy bajo partido. Pareciera que le funcionó, vamos a ver si terminó siendo verdad o no.
1: Ay, pero vos crees en esas cosas, Manu. Mirá que yo estaba dando unos rituales hoy de... Mira, pero si te interesa, hoy día yo di unos rituales de la noche de San Juan también. Así que si alguien cree en eso, bueno, tiene que creer o no creer. Es cuestión... Acá, bueno, si los africanos tienen esa tradición del Umbanda y todas esas cosas, pero no sé, yo pienso que en el fútbol acá lo que se pone en el campo de juego es una pelota, y los ingleses tenían una cara que no lo podían creer. ¿Fueron superiores los africanos? ¿Lograron neutralizar? El machitún sí, resultó, pero ¿cómo jugaron?
2: Claro.
1: A ver, en lo futbolístico. No en lo esotérico.
2: Inglaterra, porque futbolísticamente es un equipo que tiene muchísimas más alternativas que gana. Pero aún así no logró sacarle la ventaja, así como lo hizo Portugal en la mañana. Que con doblete de Cristiano.
1: Sí.
2: Ahora sí, Cristiano Ronaldo está en el Mundial, podemos decirlo.
1: Cristiano Ronaldo al Mundial recién.
2: Exacto. Ganó por 5-0 Portugal. Los goles que no pudo hacer ante el Congo los hizo ante Uzbekistán. Doblete de Cristiano Ronaldo, uno de Nuno Mendes de tiro libre, un gol en contra de Nematov. Y el 5-0 lo anotó Rafael Leão, el jugador del Milan. El primer triunfo de Portugal en la Copa, llega a 4 puntos y por ahora se posiciona primero por la diferencia de gol, a falta de lo que va a hacer Colombia a las 10 de la noche. En 2 horas y media más salta a la cancha el último sudamericano por la fecha número 2, que es Colombia, enfrentando a la República Democrática del Congo, que habrá que ver cómo compite en el partido del equipo colombiano, ya con formaciones posibles. No debería haber mayores variaciones en el elenco de Lorenzo para la noche de hoy. También a jugarse en México, se va a mantener en México Colombia para este partido. Jugará en Guadalajara, sí, en el Akron, para ya la última fecha jugarla ante Portugal, evidentemente con... ya el grupo prácticamente resuelto para Colombia de ganar hoy día. Colombia pasa de ronda, así que a tener mucho ojo con eso cerramos la fecha 2 de este mundial, y de ahí vamos a pasar a la fecha 3, donde vamos a tener juegos simultáneos. Todos los partidos van a jugar a la misma hora entre grupo y grupo, para que no haya tampoco sorpresas, porque en algún minuto ya ocurrió. De hecho, la historia nos remonta a España 82, porque los partidos en ese entonces no se jugaban en simultáneo. Y era en el grupo de Chile, casualmente, con Argelia. Y Argelia estaba quedando clasificada, pero tenían que jugar Alemania y otro equipo, en este minuto no me acuerdo, y decidieron empatar, porque el empate pasaba primero a Alemania y el otro equipo también pasaba de ronda y quedaba fuera Argelia. Entonces, claro, desde ese entonces, para que no sucedan este tipo de cosas,
1: las especulaciones, claro, garantizar la transparencia, porque lamentablemente se producían esas especulaciones que fueron bien comentadas, por ejemplo, el Mundial 78 también, cuando Perú perdió por 6 puntos, que eran justo los 6 puntos que necesitaba Argentina. En fin, pasaban esas cositas y se fue puliendo todo eso.
2: Es verdad. Bueno, eso con Portugal, que por ahora es líder del grupo, ya lo decíamos, y espera el resultado de Colombia. Ya de ahí más atrás vamos a llegar a lo que fue la jornada de ayer por la noche. Se terminó de jugar el Francia-Irak y con doblete de Mbappé y un gol del Balón de Oro, Ousmane Dembélé, le ganó 3-0 el equipo galo a Irak, que va a definir con Noruega, que ganó por 3-2 en un gran partido ante Senegal, con más anotaciones de Erling Haaland, otro doblete más para el androide, para el core del Manchester City, que está en llamas, y van a definir en el último partido entre Noruega y la selección de Francia, el primero del grupo. Así que a tener ojo, porque Noruega está mostrando cosas, es un equipo interesante, y habrá que ver si los vikingos logran destronar al subcampeón del mundo, y hoy uno de los grandes favoritos, que no va a tener a su entrenador, porque Didier Deschamps durante la mañana de hoy se le hizo llegar la noticia del fallecimiento de su madre, así que... Va a salir de la delegación, va a volver a Francia durante estos días para estar junto a sus familiares, y va a quedar el ayudante técnico a cargo para lo que va a ser el partido ante Noruega, con Francia ya clasificada, pero no sabemos si como primero o como segunda, y sin su entrenador, Didier Deschamps, que, claro, perdió a su madre en la jornada de hoy. Eso en el grupo, bueno, lo decía, Francia, Noruega, Senegal e Irak, y Senegal quedó contra las cuerdas, hay que decirlo, porque... están tanto Senegal como Irak con 0 puntos. Hay una posibilidad muy grande de que en este grupo no tengamos mejor tercero. A tener mucho en cuenta esto, podría quedar Senegal afuera hasta las primeras de cambio. Que es un equipo interesante, que tiene muy buenos nombres, pero que en esta Copa del Mundo, claro, arrancó con lo más complejo, que era arrancar con Francia y luego jugar con Noruega. No tuvo mucha fortuna en ese factor el equipo africano. Y Irak, que evidentemente... es el equipo más débil de todos. De hecho, se le lesionó el goleador, que es Hussein. No va a estar para el último partido. Así que Irak prácticamente con todas las de perder ante una Senegal que evidentemente va a buscar hacer muchos goles, porque para la definición del tercer puesto sí vale mucho la pena los goles. Así que a tener en cuenta eso también, porque entre más goles hay una posibilidad más grande de pasar de ronda, porque probablemente los mejores terceros queden en esa ronda entre los 4 y los 3 puntos. Van a estar todos muy, muy parejos. Entonces, por eso también Uruguay... quiere ganar su partido, mismo caso de Ecuador, por último, para asegurar un tercer puesto, porque está todo muy, muy parejo. Eso con los partidos, se ha jugado relativamente poco durante esta jornada. Ah, mira, me faltaba uno. En el grupo de Argentina, que era el que nos faltaba por saber, Jordania fue ganando desde el minuto 36, estaba haciendo la épica, su primer triunfo en mundiales, pero en el cierre del partido, en el 70... llegó el empate de Argelia, y en el 82 fue Guri el que marcó el 2-1 final. Para una Argelia que tiene nombres interesantes, ¿eh? Como Massa, como Chaibi, como Musa, que entró en el segundo tiempo por la derecha. Habrá que tener ojo con Argelia, porque estos 3 puntos prácticamente le dan la chance de la última jornada ante la selección de Austria competir por ese segundo puesto y de ver si es que llega a perder o llegan a empatar, pasar como mejor tercero. No es un equipo fácil Argelia, ni mucho menos. Es un equipo interesante, muy físico, y que por momentos te puede complicar, porque hay mucho talento de por medio. Hay mucho talento en Argelia, de lo que hemos visto en este arranque de Copa del Mundo. Eso en partidos. Para resumir, eso en lo que significa los 90 minutos, ya prácticamente terminada esta fecha número 2, con noticias extras, la gran noticia de que Estados Unidos... hablando las restricciones hacia la selección de Irán, y van a poder viajar con 2 días de antelación hacia su último partido de esta fase de grupos, que va a ser ante Egipto en Seattle. Ahí estaba la diferencia. A contraparte de lo que habían sido sus primeros partidos, que eran viajes de 1 hora dentro del mismo día, a Seattle son 6 horas.
1: Ah, claro.
2: Entonces, claro, para aclimatarse, para tratar recuperar, de quedar bien físicamente, necesitaban ese tiempo, necesitaban ese viaje, y se lo permiten a la selección de Irán, que podría clasificar, que de hecho es el grupo más sabroso por ahora, que tiene Egipto primero con 4 puntos, A Irán lo tiene con 2, a Bélgica también lo tiene con 2 y a Nueva Zelanda lo tiene con 1. La lógica marca, Bélgica debería ganar su partido ante Nueva Zelanda, el equipo más débil del grupo, y quién sabe, Irán le podría ganar a Egipto. Y con eso podrían pasar los iraníes a la siguiente ronda, lo cual sería, créanme, un batacazo de esta Copa del Mundo. Y también saber quién va a quedar como mejor tercero. Lo más probable es que de este grupo salga un mejor tercero. Eso creo que es importante marcarlo. Podría ser Irán, podría ser Egipto, podría ser Bélgica quien avance dentro de los mejores terceros. Que de hecho hay una página de la BBC que actualiza en vivo esos resultados y actualiza también el bracket de los partidos que se podrían dar. Ya lo comentábamos el otro día y hay partidos muy, muy buenos que se podrían dar. Un Brasil-Japón, un Argentina-Uruguay, un Inglaterra-Portugal a esta hora. Entonces, ojo, porque 16avos uno hizo una ronda más, deberían jugar los equipos más fuertes contra los más débiles. No es tan así, porque el Mundial no perdona. Y partido que se pierde es una posibilidad menos de sacarse quizás al rival más débil de encima. Y por ejemplo México, que está primera de grupo, tendría que jugar con Cabo Verde. Y yo creo que a nadie le gustaría jugar con Cabo Verde a esta altura, ya que ha demostrado firmemente que es un equipo vaya que competitivo en el Mundial como para presentar rostro, presentar nombres y presentar juego en el Mundial. Eso con el Mundial, ya con noticias más o menos conocidas y con una realidad que marca la complejidad de los equipos sudamericanos en este Mundial. Los equipos europeos han ido redimiendo por ahí y las favoritas que han estado a la altura me parece que son 3, que son Argentina, Francia y Alemania, que han sido, creo yo, las que mejor se han visto, y por ahí las sorpresas siguen siendo Japón. Vamos a ver Colombia en esta noche. Mismo caso de Países Bajos, que hoy está pasando como primero de grupo. Te puedo sumar Noruega, que creo que es un equipo vaya que vistoso para ver. Hay cosas para ver. Costa de Marfil, habrá que ver el partido de Paraguay y Australia, porque de ahí sale el otro clasificado del grupo de Canadá también. Y bueno, más o menos se van definiendo cosas y hay cerca de 8 equipos clasificados, pero nos faltan todavía el resto, que es la gran mayoría, los otros 24 por clasificar para completar los 32 de los 16avos de final.
1: Manu, bueno, como decía Bilardo, en un Mundial todas son finales. Nadie puede dar nada por sentado y con los resultados que se han ido dando en este Mundial, la verdad que los favoritismos están quedando ahí siempre entre paréntesis, ¿no? Manu, bueno, lo que se viene mañana entonces es siempre en fase de grupos, pero ya para definir los lugares, quién queda clasificado primero, segundo, y los más importantes, quiénes son los terceros, porque ahí es donde hay que empezar a evaluar quiénes pasan a la siguiente ronda.
2: Sí, bueno, mañana vamos a tener en total 3 definiciones de este Mundial. Vamos a tener la definición del grupo B en primera instancia, van a jugar a las 3 de la tarde, Bosnia y Herzegovina ante Qatar. Ahí vamos a definir quién podría ir como mejor tercero de ese grupo, y el liderato se lo van a disputar Suiza y Canadá. En el partido también a la misma hora no le van a molestar ni Qatar ni Bosnia a los dos equipos. Ellos definen quienes avanzan a la siguiente ronda. Grupo C a las 6 de la tarde, una horita para descansar, y después a doble pantalla también Marruecos, Haití, y en el otro partido Escocia con Brasil. Brasil tratando de definir ser primera de grupo, probablemente lo va a hacer, también entendiendo que Marruecos tendría que anotar una muy buena cantidad de goles como para sacarles a esa diferencia. En el caso de Marruecos y Brasil, por ejemplo, como empataron entre ellos y tienen también 4 puntos, es la diferencia de gol la que define quién avanza como primero. Y que por ahora Brasil estaría tocando Japón. Entonces, ojo, porque no creo que tampoco sea del agrado. Y de hecho, el otro rival, que es en este caso los Países Bajos, le tocaría jugar con el otro equipo, que es Marruecos. Así que ese grupo, el grupo de Países Bajos y Japón, y el otro lado, el de Marruecos y Brasil, probablemente se van a dar muy, muy buenos partidos en la semana. Y el grupo A, que es el que se define al final, va a ser Sudáfrica contra Corea del Sur. Corea del Sur tratando de confirmar su avance a la siguiente ronda. México, ya clasificado como primero, va a enfrentar a República Checa en su último partido de la fase grupal, ya para cerrar esta primera fase de la Copa del Mundo.
1: Eso va a ser mañana. A las 9:21 horas, sí.
2: Sí, 9 de la noche, vamos a tener en total 6 partidos mañana, así que prepárese, va a tener que instalar una doble pantalla, porque los partidos se juegan a la misma hora, así que a tener mucho ojo con eso, y créame, vamos a tener fútbol y del bueno en la noche del día miércoles, sobre todo con México y República Checa, que es un partidazo. A las 6, recomiendo ver a Brasil, creo que Brasil podría confirmar su mejora futbolística, Y el primer partido, creo que el Suiza-Canadá es el que más llama la atención de los dos, para ver quién gana el grupo. Créanme que ganar el grupo te ayuda muchísimo, sobre todo en el armado del cuadro. Es como en el tenis, cuando a uno de los favoritos le toca un cuadro medianamente sencillo, se dice, se abre el cuadro. Bueno, en este contexto es similar. Así que a tener mucho ojo porque hay fútbol y del bueno para la jornada de mañana.
1: Sí, sí, buenos partidos se vienen y bueno, y el jueves igual y esto sigue y sigue. Se va como decantando. Lo que recalcábamos siempre en nuestras conversaciones, Manu, es lo entretenido de este Mundial ha sido que nadie puede garantizar el resultado de buenas a primeras, porque los favoritismos están bien repartidos, ¿no? En algunos casos se confirman y en otros casos sorprenden. Yo les veía la cara hoy a los ingleses y realmente es como diciendo, ya no sabemos qué hacer. O sea, no pudieron doblegar en esta tarde los ingleses a Ghana. Así que quedaron incluso empatados sin goles, ¿no?
2: Claro, empataron 0-0. Inglaterra y Ghana fue un partido, creo que de pocas luces, uno de los pocos 0-0 que uno podría decir de pocas luces para lo que fue la tanda del día de hoy, y sobre todo esperando una Inglaterra que veíamos que venía bien, que estaba mostrando buen juego. Bueno, se quedó en el limbo de circular y no lograr definir, que creo yo que es lo que le complicó la vida. Fíjate, ¿te parece ir recomendando partidos?
1: Sí, porque dale, por supuesto.
2: Porque esta fecha ya va a terminar.
1: Hay tantos que hay que empezar a seleccionar, ¿cuál vemos?
2: Claro. Sí, porque vamos a tener dos partidos en simultáneo, vamos a tener tres por día prácticamente, sacando los últimos días que vamos a tener dos solamente, pero a tener mucho ojo en esto. Bueno, les decía, mañana en la primera tanda Suiza-Canadá, 3 de la tarde, a las 6, Escocia-Brasil. Gusto personal, ¿eh? O, por supuesto, Marruecos también es muy interesante. Este está parejito. Y en el caso del grupo A, bueno, México ya está clasificado, pero igualmente, República Checa contra México, eso en el día de mañana. El jueves, evidentemente a las 4 de la tarde, el Ecuador-Alemania va a ser un partidazo. Anótelo, ese es gran partido para ver jueves 4 de la tarde en simultáneo Curazao y Brasil. Ojo que Curazao no le saque un resultado importante a Costa de Marfil y se meta por la ventana. A las 7, gran horario este. Van a jugar, me parece que en el gran partido Japón y Suecia, partido más parejo, donde Suecia va a tratar de ganar para meterse en la siguiente ronda. Y por otro lado, Países Bajos va a jugar contra Túnez. Países Bajos ya clasificado y Túnez ya eliminado de esta Copa Mundial. Y a las 10 de la noche, aquí está el plato fuerte del día jueves, Paraguay contra la selección de Australia, para definir quién va a ser el que acompaña a Estados Unidos en la siguiente ronda del Mundial. El viernes, el Noruega-Francia de las 3, se lo encargo. Ese partido de Noruega con Francia va a ser...
1: Sí, buenísimo.
2: Va a ser una, si el partido lo determina 4-4, va a ser de milagro. Eso a las 3 de la tarde. A las 8 de la noche, van a jugar Uruguay y España. Doño partido.
1: Sí, ahí sí, también sí. Uruguay ya tiene su última chance prácticamente.
2: Esa es la última gran chance que tiene Uruguay. Van a jugar en México, en el Estadio Guadalajara. Va a ser una fiesta. El estadio se va a tirar, se va a caer ese estadio. Y también a la misma hora acabo de ver Arabia Saudita. Por nombres quizás no parezca tan interesante, pero es un partidazo porque quien gane se va a meter en la siguiente ronda prácticamente. Uh-huh.